0: públicos. En respuesta, Robert Wiseman de la organización Public Citizen dijo: con este presidente es imposible saber dónde termina la obtención de ganancias personales y dónde comienza la formulación de políticas. En el estado de Massachusetts, unos 70.000 conductores de servicios de transporte compartido, incluidos Uber y Lyft, se han convertido en la mayor fuerza laboral independiente en obtener reconocimiento sindical desde 1941. Los organizadores sindicales están celebrando la certificación de los esfuerzos de sindicalización de los conductores como un punto de inflexión histórico para el movimiento obrero moderno, al tiempo que buscan que las grandes empresas de tecnología rindan cuentas. El sindicato App Drivers Union forma parte del Sindicato Internacional de Empleados de Servicios, SEIU por sus siglas en inglés. El martes, la presidenta a nivel internacional del SEIU, April Barrett, participó en un evento que se llevó a cabo en el Capitolio Estatal de Massachusetts, en la ciudad de Boston, para celebrar el reconocimiento del primer sindicato de conductores de servicios de transporte compartido.
1: Durante años, a los conductores se les dijo que en realidad no eran trabajadores, sino contratistas independientes, lo que sea que eso signifique, que eran reemplazables y desechables, y que estaban solos. Mientras tanto, los llamados contratistas independientes sostenían estas plataformas de miles de millones de dólares sobre sus espaldas mientras luchaban por sobrevivir. Pero los conductores tenían una visión diferente. Ellos dijeron, no, hoy no, y dijeron que eso era una farsa.
0: El gobierno de Guatemala ha negado los informes de que acordó permitir que el gobierno de Trump lleve a cabo ataques militares contra presuntos narcotraficantes dentro de territorio guatemalteco. En declaraciones a la prensa, el presidente guatemalteco Bernardo Arévalo se refirió a un informe publicado el jueves por el periódico The New York Times. El informe cita una carta que el gobierno de Guatemala le envió al secretario de Defensa de Estados Unidos, Pete Hegseth, y una conversación telefónica que Arévalo y Hegseth mantuvieron la semana pasada. Arévalo dijo que Guatemala solicitó la colaboración conjunta al gobierno de Estados Unidos para llevar a cabo operaciones contra el narcotráfico, pero enfatizó que su gobierno no aprobaría los ataques militares estadounidenses dentro de territorio guatemalteco. En Estados Unidos, la directora ejecutiva y fundadora de la organización sin fines de lucro, Philadelphia Community Access Media, Gretchen Clausing, ha fallecido a la edad de 61 años. Clausing, quien dedicó décadas de su vida a la defensa del acceso público a los medios de comunicación y la libertad de expresión, participó activamente en campañas nacionales en apoyo de los medios comunitarios y el periodismo local. El personal y la junta directiva de Philadelphia Community Access Media emitieron un comunicado que decía: Gretchen se dedicó a hacer de PhillyCam una institución comunitaria vital donde los habitantes de Filadelfia pudieran aprender, crear, conectarse y compartir sus historias. Su visión, liderazgo y creencia en el poder de los medios de comunicación comunitarios dieron forma a esta organización de innumerables maneras y su muerte se siente profundamente.
2: Así concluimos este resumen informativo de la tarde en Cumbre 1470 y 106.3. Gracias por su sintonía. Continúe con nuestra programación. Que tenga una excelente tarde.
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Ahí escuchabas otra de tus favoritas en Cumbre 1470, 106.3 FM. 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Más música continúa para ti ahora. Buen día.

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1: Padre Celestial, en este nuevo día te damos gracias por la vida, por la salud y por las oportunidades que nos regalas. Que nuestras palabras sean dulces, nuestros pensamientos sean puros y nuestras acciones reflejen tu amor. Cúbrenos con tu protección y llénanos de sabiduría. Amén. La oración de la mañana en el reloj madrugador.
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2: Las 5:36 minutos.

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0: las 6, un minuto.
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Muy buenos días, amigos que nos escuchan. Hoy martes ya estoy activo por Cumbre 1470M y 106.3 FM. Les habla Kevin Rosado y estoy listo para acompañarte en tu camino al trabajo y llevarte lo más reciente en información. Así que comenzamos y arrancamos por la mañana.

El DRNA defiende la forma de permisos y descarta impacto ambiental. El secretario del Departamento de Recursos Naturales y Ambientales guardó contundente a la reforma de permisos impulsada por la gobernadora Jennifer González Colón. El funcionario aseguró que las modificaciones propuestas no afectarán el cumplimiento de las normativas ambientales en el país y afirmó textualmente que este cambio normativo no le quita el sueño. Quiles Pérez aclaró que la agencia no perderá facultades para otorgar permisos generales debido a que estas responsabilidades de desarrollo y uso de terrenos fueron asumidas por la Oficina de Gerencia de Permisos desde el año 2009. En este sentido, detalló que la función principal de su departamento se concentra en otorgar concesiones y asegurar la fiscalización en áreas críticas como las emisiones de aire, la ley de agua limpia y los mandatos delegados por la Agencia de Protección Ambiental de Estados Unidos. El proyecto de administración consta de 819 páginas y se evalúa bajo el PS 1183 en el Senado y el PC 1223 en la Cámara de Representantes. Según el secretario, el objetivo principal es agilizar y no flexibilizar los procesos burocráticos, lo que beneficiará directamente a las pequeñas y medianas industrias. Durante el análisis de la medida en vistas públicas celebradas el 18 de mayo, el titular solicitó formalmente que el DRNA mantenga completamente separadas sus funciones operacionales de monitoreo, inspecciones, querellas y cumplimiento ambiental. Por otra parte, el jefe de la agencia también apoyó el proyecto PS 1173 del presidente del Senado, Tomás Rivera Chats, el cual busca asegurar la identificación de zonas ecológicamente sensitivas sin alterar las facultades reguladoras. Al concluir, Quiles Pérez enfatizó que la reforma de administración centralizará la otorgación del certificado de cumplimiento ambiental en la Oficina Central de Permisos, pero garantizó que la supervisión del terreno y la vigilancia

vigilancia operativa seguirán residiendo estrictamente bajo la jurisdicción del DRNA. En otras noticias, gobierno se declara listo ante el inicio de la temporada de huracanes. El gobierno asegura estar preparado para afrontar la nueva temporada de huracanes y la posibilidad de cualquier emergencia en la isla. Ante el inicio de este periodo climatológico, el comisionado del Negociado para el Manejo de Emergencias y Administración de Desastres, Ángel Jiménez Colón, afirmó que las autoridades cuentan con la capacidad para ofrecer una respuesta acertada ante los eventos que puedan suscitarse. Como parte de los esfuerzos de planificación, las autoridades locales participaron en una videoconferencia con altos directivos de la Agencia Federal para el Manejo de Emergencias, conocida como FEMA, con el fin de coordinar estrategias de preparación y respuesta. Las vías de comunicación con la Agencia Federal se describieron como sumamente estrechas y listas para operar según los protocolos establecidos, al tiempo que se han fortalecido el contacto directo con los municipios. Oceánica y Atmosférica de Estados Unidos, la NOAA, pronosticó que esta temporada del Atlántico se mantendrá por debajo de lo normal. El pronóstico oficial contempla la formación de entre 8 y 13 tormentas con nombre. De estos sistemas se estima que entre 4 y 7 podrían convertirse en huracanes y de 1 a 3 alcanzarían una categoría mayor con vientos mínimos de 111 millas por hora. A pesar de estas proyecciones, el comisionado del negociado exhortó a la ciudadanía a no bajar la guardia y a permanecer vigilante, recordando que un solo evento es suficiente para causar un gran impacto. En ese sentido, las autoridades recalcaron la importancia de mantener la consistencia en el mensaje de preparación. La estructura de respuesta actual se apoya en el Centro de Operaciones de Emergencia Comercial de Puerto Rico, un organismo creado tras el paso del huracán María, que agrupa los sectores de infraestructura crítica. Esta entidad funciona como un enlace clave entre el gobierno y la empresa privada, corrigiendo los desfases de comunicación del pasado. Desde el Ejecutivo se reiteró que el manejo de emergencias no depende de una sola agencia, sino de la suma total de los recursos del Estado. En el ámbito de la infraestructura y prevención, el Departamento de Recursos Naturales y Ambientales informó sobre las labores en el Programa de Control de Inundaciones, el cual supervisa 55 estructuras y 4 represas. Para estas tareas se han adquirido 4 excavadoras especializadas y se trabaja en la liberación de fondos para una subasta de equipo adicional por $6.3 millones. Asimismo, se anunció la subasta de 4 proyectos de mantenimiento de diques en los municipios de Humacao, Vega Baja, Arecibo y Sabana Grande con una inversión de $1.4 millones destinados a la limpieza y el mantenimiento de los ríos. Debate político en San Juan ante la crisis de agua potable. Miembros del Partido Popular Democrático acusaron al alcalde de San Juan, Miguel Romero Lugo, de priorizar los gastos en comunicaciones y protocolo para resaltar su imagen en lugar de atender la falta de acceso al servicio de agua potable en las comunidades de la ciudad capital. El secretario general de la colectividad, Manuel Calderón, señaló que la crisis de agua que afecta a los residentes de la capital es una responsabilidad compartida entre la autoridad de acueductos y el

0: Alcantarillados, la Administración Central y el municipio. Calderón denunció que el alcalde prefiere gastar 13 millones de dólares en comunicaciones en vez de destinar parte de esos fondos para la compra de cisternas, camiones y generadores que garanticen el bombeo del líquido. Según el portavoz, el municipio invirtió esa millonaria cifra en su mensaje de presupuesto en comparación con solo 621 mil dólares asignados para mitigar la emergencia. Por su parte, el municipio desmintió estos datos. La directora de la Oficina de Prensa y Comunicaciones, Betsy Nazario Briceño, catalogó las expresiones como falsas y de carácter político partidista. La funcionaria aclaró que el presupuesto de su oficina incluye una cifra cercana a los 3.3 millones de dólares para gastos de publicidad. Además, defendió la gestión municipal afirmando que han destinado recursos reales y que las propuestas de la oposición ya han sido implementadas. Como parte de las acciones de la administración municipal, el alcalde Miguel Romero Lugo radicó una demanda contra la corporación pública y su presidente ejecutivo, Luis González Delgado, para exigir medidas inmediatas que garanticen la estabilidad del servicio en la capital. Ante este recurso legal, el liderato del Partido Popular Democrático cuestionó llevar el asunto a los tribunales. Atribuyeron la situación a una falta de supervisión por parte del gobierno central y de la gobernadora Jennifer González Colón. La portavoz de la legislatura municipal, Ingrid Colbert Rodríguez, exigió un plan de mitigación. Especificó que incluya oasis permanentes y asistencia a poblaciones vulnerables, mientras que la abogada Anibel Altieri calificó de inaceptable que en pleno siglo XXI los ciudadanos tengan que cargar cubos de agua para realizar sus faenas básicas. En otras notas, Seguro Social mantiene revisiones por incapacidad e implementa nuevo sistema automatizado. La Administración del Seguro Social mantiene vigentes sus evaluaciones periódicas para confirmar la elegibilidad de los beneficiarios por incapacidad, al tiempo que introduce herramientas para facilitar el reporte de ingresos. Este apoyo económico federal se sostiene únicamente mientras persista la condición médica que impide trabajar, por lo que la ley exige revisiones estrictas. Estas evaluaciones médicas obligatorias, conocidas como CDR, se programan según la probabilidad de recuperación de cada persona. Si se espera una mejoría a corto plazo, la revisión ocurre entre 6 y 18 meses después de la aprobación. Cuando la recuperación es posible pero incierta, el control se realiza cada 3 años y para padecimientos crónicos o permanentes, el intervalo se extiende a unos 7 años. Los adultos sin representantes pueden adelantar este proceso llenando el informe SSA 454 en internet a través de su cuenta personal. Existen dos razones principales para la suspensión de los pagos. La primera es la mejoría médica comprobada que permita el regreso al empleo. La segunda es generar ingresos por encima de los límites establecidos. Sobre este punto, la ley ofrece un periodo probatorio de trabajo de 9 meses para laborar sin perder la asistencia, seguido por un lapso de restablecimiento de derechos de 36 meses. Durante este tiempo, si las ganancias superan el nivel sustancial, los pagos se suspenden en los meses de alta facturación. Para este año 2026, el límite de ingresos mensuales se fija en $1,690 a nivel general y en $2,830 para personas ciegas. Exceder estos montos después de los 36 meses de gracia provoca la cancelación definitiva del beneficio. Por último, el sistema cuenta con incentivos para que los beneficiarios prueben su capacidad laboral sin perder de inmediato la cobertura médica de Medicare. Aunque es una obligación estricta reportar cualquier cambio salarial cada mes, la agencia implementó el intercambio de información de nóminas denominado PIE al autorizar este servicio con el formulario SSA 8240. La institución extrae los ingresos directamente de los proveedores de nómina, lo que automatiza el proceso, evita sobrecargos por error y elimina el trámite manual continuo. En otras noticias, justicia evalúa caso del ex jefe de OGP y detiene en pesquisa ética. El Departamento de Justicia mantiene bajo evaluación activa el referido presentado contra el ex jefe de la Oficina de Gerencia y Permisos, Norberto Almodóvar Vélez, por presuntas intervenciones indebidas en un proceso de solicitud de propuesta financiado con fondos federales estimados entre $1 y $2 millones. Según el secretario de Asuntos Públicos, Jan Peña Payano, la División de Integridad Pública analiza las alegaciones realizadas en su momento por el exsecretario de Desarrollo Económico, Sebastián Negrón, quien antes de dejar su cargo también acudió ante las oficinas de ética gubernamental y de Contralor. Almodóvar Vélez, quien dimitió formalmente el pasado 15 de mayo tras diferencias públicas sobre la reforma de permisos, fue catalogado por Negrón como destituido tras una evaluación legal que apuntó a intentos de influenciar la selección de servicios de publicidad vinculados a códigos de construcción. Por su parte, la Oficina de Ética Gubernamental confirmó que mantiene en pausa su investigación administrativa sobre este caso. El director de la dependencia, Luis Pérez Vargas, explicó que las leyes anticorrupción exigen detener los procesos administrativos para dar prioridad a la investigación de índole criminal a cargo de justicia o de panel del fiscal especial independiente. Detalló además que la evaluación inicial toma unos 90 días, mientras que la pesquisa formal podría extenderse hasta por un año. En otros temas, el directivo indicó que continúa bajo análisis de los investigadores el expediente de más de 1,000 hojas enviado por el Senado contra el secretario de la Gobernación, Francisco Domenech Fernández, para determinar si existieron violaciones éticas. En el ámbito administrativo del Ejecutivo, se confirmó que el presidente de la Junta de Planificación, Héctor Morales Martínez, continúa fuera de sus funciones tras haber solicitado una licencia por razones de salud, a pesar de haber sido visto recientemente en el mensaje de situación del estado de la gobernadora, del cual se retiró antes de que concluyera. Las autoridades afirmaron que se respetará su privacidad y los términos de sus vacaciones médicas. El Ejecutivo informó que evalúa las acciones a seguir luego de que la jueza federal Silvia Carreño Coll encontrara el desacato a la presidenta de la Comisión de Practicaje, Jessica Ñeco Morales. El dictamen judicial surge por violar los acuerdos provisionales para el remolque de barcazas de gas natural en la bahía de San Juan, un asunto vinculado a una demanda contra una subsidiaria de New Fortress Energy, sobre el cual la gobernadora y el director de la autoridad de los puertos emitirán expresiones próximamente. En otras noticias, gobierno mantiene bajo evaluación las querellas contra el secretario de corrección. El gobierno de la isla mantiene bajo evaluación exhaustiva la situación del secretario del Departamento de Corrección y Rehabilitación, Francisco Quiñones Rivera, ante las querellas radicadas en su contra. Según informó el secretario de Asuntos Públicos, Jan Peña Payano, las autoridades locales se encuentran revisando la información y los señalamientos presentados como parte de los procesos administrativos de rigor antes de emitir una determinación final sobre el caso. Las denuncias provienen de varias funcionarias y exfuncionarias de la agencia, quienes imputan al titular de corrección conductas relacionadas con acoso sexual, hostigamiento laboral, discrimen por razón de sexo y represalias. Las alegaciones detallan un ambiente laboral hostil, abuso de autoridad y comentarios de índole sexual dentro del entorno de trabajo. Por su parte, el propio Quiñones Rivera confirmó públicamente la existencia de al menos 4 querellas en su contra, aunque negó categóricamente las acusaciones, argumentando que obedecen a una agenda interna que busca removerlo de su puesto. Como parte del manejo de esta situación, Peña Payano confirmó que ya se han llevado a cabo reuniones en la fortaleza entre el secretario de corrección y funcionarios del Ejecutivo para discutir de primera mano las imputaciones. A preguntas sobre la postura de la administración, el portavoz de Asuntos Públicos ofreció los detalles del estado de proceso. Hasta el momento, el secretario de la Gobernación no ha hecho expresiones al respecto. Sabemos que se han sometido unos documentos, pero no olviden que continúa ese proceso administrativo con unas entidades federales que llevan a cabo o evalúan los reclamos de cuando son casos de este tipo de índole de acoso sexual en el entorno laboral. Nosotros estamos al pendiente. Él ha continuado haciendo gestiones como secretario de corrección, ha estado de frente en los medios, ha contestado preguntas y en su momento, dependiendo de la deliberación, se estará comunicando con como hemos hecho con todos los anteriores. De esta manera, el Ejecutivo asegura que permanece atento al desarrollo de las investigaciones que también involucran a entidades federales, mientras el funcionario continúa en el desempeño de sus funciones ministeriales y atendiendo los requerimientos públicos sobre el particular. Justicia anuncia millonaria inversión para modernizar el albergue de víctimas y testigos. El Departamento de Justicia ha anunciado una importante asignación económica de $2.7 millones destinada a la segunda fase de transformación y modernización del albergue de víctimas y testigos ubicado en el municipio de Bayamón. Esta nueva partida busca convertir el centro en una instalación moderna y avanzada, garantizando que pueda operar a su máxima capacidad a un nivel que no se alcanzaba desde la década de los 90. Esta asignación se suma a una inversión federal previa de $13.5 millones que permitió ampliar el complejo, reforzar su seguridad y mejorar su resiliencia. La aprobación de estos nuevos fondos de capital se logró tras un extenso proceso de negociación ante la Junta de Supervisión Fiscal. Con estos recursos se da continuidad a una modernización integral que ya incluye la implementación de nuevos protocolos, la contratación de personal especializado, la adquisición de tecnología y el desarrollo de alianzas estratégicas entre diversas agencias gubernamentales. Los cambios fortalecen de forma directa la protección que se brinda a las víctimas, testigos, cooperadores y a sus propios familiares. El objetivo principal es asegurar que estas personas puedan colaborar con los procesos judiciales de manera libre y segura, sin enfrentar intimidaciones, amenazas o riesgo, lo que a su vez agilizará el esclarecimiento de los casos criminales. El albergue opera bajo el amparo de la Ley 62, la cual establece que la institución queda bajo la administración directa del jefe de los fiscales. Dicha legislación organiza el complejo en dos secciones completamente independientes para atender de forma separada a las víctimas de delito y a los testigos cooperadores. Además, en una coordinación conjunta con la rama judicial, se ha dispuesto que se puedan celebrar vistas virtuales desde las mismas instalaciones del albergue, reduciendo notablemente el peligro que conllevan los traslados físicos hacia los tribunales. En este esfuerzo interagencial participan activamente los departamentos de Educación, Salud, Recreación y Deportes y Transportación y Obras Públicas. Por otra parte, desde el Ejecutivo se abordaron los cuestionamientos públicos tras el reciente feminicidio de Yemiliz Lozada Navarro, una joven de 25 años que fue asesinada por su expareja el pasado martes. Al respecto, portavoces de la Fortaleza reconocieron la necesidad de que el Estado mejore sus mecanismos, no solo para reaccionar ante los incidentes, sino para enfocarse en la prevención. Las autoridades expresaron su solidaridad con la familia de la víctima y recalcaron el compromiso de diseñar estrategias educativas orientadas a fomentar la tolerancia y la empatía, asegurando que se revisarán y optimizarán las acciones de cada agencia para evitar futuras tragedias de esta índole.
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0: La zona central se mantiene con flujo moderado en lo que es la PR-152 entre Barranquitas y Naranjito. Las rutas, la 155 y 149, presentan condiciones estables, mientras que la 167 registra incremento en el movimiento hacia Bayamón. Lo que es la zona sur, la autopista, la 52, muestra flujo moderado desde Ponce hacia Juana Díaz. La carretera 153 en Santa Isabel se reporta sin mayores contratiempos, con tránsito leve en ambas direcciones. Para el área norte, la autopista La 22 registra tránsito pesado entre Manatí y Vega Baja en dirección hacia San Juan. La carretera 2 se mantiene con movimiento moderado y constante a través de los municipios de Arecibo y Atillo. En el área metropolitana se reporta flujo intenso en la 52 desde Caguas hacia el peaje de Caguas Norte. De igual forma, la PR-22 y la 2 presentan tránsito pesado en sus tramos de Bayamón y Guaynabo en ruta a la capital.

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conductor sospechoso de fatal accidente en Toa Alta se ampara en su derecho a guardar silencio. Las autoridades policíacas lo venida a Los Palacios en Toa Alta, un vehículo antiguo que se sospecha estuvo involucrado en el choque de carácter fatal donde una motociclista perdió la vida el pasado domingo. El automóvil, un Buick Special color marrón del año 1954, presenta daños compatibles con el incidente y fue hallado estacionado en la referida zona. El propietario del automóvil, un hombre de 42 años, compareció ante la Fiscalía del Tribunal de Bayamón en compañía de su representación legal. Durante la comparecencia, el ciudadano optó por ampararse en su derecho constitucional a no emitir declaraciones sobre los hechos. Tras este proceso, las autoridades informaron que el individuo será citado formalmente para una fecha posterior. Según los datos contenidos en el informe preliminar de la uniformada, el trágico suceso se reportó a las 10:37 de la noche del domingo a través de una llamada del sistema de emergencias 911. El impacto ocurrió específicamente en el kilómetro 3.0 de la carretera PR 828.

La conductora de la motora fue identificada como Harley Marie Marrero Meléndez, de 42 años y natural del municipio de Corozal. A consecuencia del fuerte impacto, la mujer salió expulsada de la motora y cayó directamente sobre el pavimento, sufriendo heridas de extrema gravedad que le causaron la muerte en el acto. Al momento del choque, la víctima llevaba su cartera sujeta al cuello, lo que provocó que quedara decapitada debido a la fuerza del evento. Se supo además que la perjudicada, quien contaba con todo su equipo de seguridad reglamentario, viajaba acompañada por su esposo, quien transitaba justo detrás de ella en otro vehículo mientras regresaban a su hogar. Como parte del protocolo investigativo, el Buick Special fue ocupado por la policía y será trasladado al Instituto de Ciencias Forenses. En dicha institución, los peritos analizarán detalladamente los daños en la carrocería y trabajarán en la identificación de muestras de ADN. Estas pruebas genéticas serán comparadas con la evidencia física recopilada en la escena del accidente, la cual incluye varios fragmentos de cristales pertenecientes a los focos del auto. La investigación inicial de este caso estuvo a cargo del agente Emilio Vélez de la Torre, adscrito a la División de Patrullas de Carreteras de Bayamón, en unión con la fiscal Yareli Sánchez.

En otras notas, un motociclista de 29 años fallece tras chocar en Atorrey. Las autoridades investigan un trágico accidente de tránsito que cobró la vida de un motociclista en la zona de Atorrey. El incidente fatal se reportó a las 8 de la noche de ayer en el kilómetro 1.9 de la carretera PR-18, específicamente en la salida que conduce hacia la avenida Manuel Domenech. Según los datos preliminares del informe, la víctima fue identificada como Calvin Antonio Túa Santiago, de 29 años. El joven conducía una motocicleta Honda del año 2024 cuando impactó la parte posterior de un vehículo oficial, una camioneta Ford F-250 que pertenece a la Autoridad de Carreteras. A causa de la gravedad del choque, Túa Santiago resultó con herida de extrema seriedad. El conductor recibió asistencia médica inmediata y fue trasladado en una ambulancia hacia una institución hospitalaria. Lamentablemente, a su llegada al centro de salud, el médico de turno solo pudo certificar su fallecimiento. Las circunstancias exactas que provocaron este choque por alcance continúan bajo investigación. El agente Brian Sanabria, adscrito a la División de Patrullas de Carreteras de San Juan, se hizo cargo de la escena en colaboración con la fiscal Ana María del Mar Ortiz para el debido esclarecimiento de los hechos.

En otras noticias, investigan el hurto de dos vehículos durante un escalamiento en Río Piedras. Las autoridades investigan un incidente de escalamiento reportado en Río Piedras, el cual culminó con el hurto de dos vehículos de motor. De acuerdo con el informe de la Policía de Puerto Rico, los hechos ocurrieron en una propiedad ubicada en la calle marginal de la mencionada localidad. El querellante, un hombre de 62 años, denunció que personas desconocidas lograron acceso al interior del inmueble. Una vez allí, los implicados se apropiaron ilegalmente de una guagua Toyota Sequoia color rojo del año 2003. Además, los ladrones se llevaron un segundo vehículo descrito como una Ford E250 color blanco del año 1994. La denuncia fue atendida inicialmente por el agente Miguel Muñiz, adscrito al precinto de Río Piedras. Tras recopilar los datos preliminares en la escena, el oficial refirió el caso al personal de Cuerpo de Investigaciones Criminales de San Juan, así como a la División de Vehículos Hurtados del área.

Una mujer resultó herida de bala tras intentar mediar en un altercado. Los hechos ocurrieron a eso de las 11 y 43 de la noche, específicamente en el kilómetro 6.1 de la carretera 924, en la calle Porfirio Ruiz del barrio Mambiche Blanco. De acuerdo con el informe de la Policía de Puerto Rico, las autoridades recibieron una alerta a través del sistema sobre una persona herida en el lugar. Al llegar a las unidades del distrito policiaco, la perjudicada de 36 años relató que dos hombres armados llegaron hasta los predios de su residencia y comenzaron una discusión. En un intento por intervenir y calmar la situación entre ambos individuos, los sujetos realizaron múltiples detonaciones, logrando impactar a la mujer en la pierna derecha. A pesar de la herida recibida, la víctima rehusó recibir la asistencia médica de los paramédicos que se movilizaron de inmediato a la escena. Como parte del incidente, un vehículo Kia Forte de color gris correspondiente al año 2020 resultó con daños debido a los impactos de los proyectiles. En la escena del crimen, los agentes especializados lograron recopilar evidencia pericial importante, ocupando un total de 7 casquillos de pistola calibre .40 y 3 casquillos de calibre 9 milímetros, además de la toma de fotografías del perímetro. La investigación inicial quedó a cargo del personal del distrito, pero debido a la gravedad de los hechos, el caso fue referido formalmente a la División de Agresiones del Cuerpo de Investigaciones Criminales de Humacao para continuar con el debido proceso y dar con el paradero de los responsables.

Mujer resulta herida de bala tras intervenir en discusión en Humacao. Una agresión grave se reportó la noche de ayer en el municipio de Humacao, donde

En otras notas, las autoridades investigan el hallazgo de un hombre baleado en Toalta. Las autoridades policíacas se encuentran investigando una escena criminal en el municipio de Toalta luego de que este lunes al mediodía se localizara el cuerpo sin vida de un hombre con varias heridas de bala. El hallazgo se registró a eso de las 12:30 del mediodía en la carretera PR-861, específicamente en el sector Shanghai. Según los datos, no llegó de forma presencial hasta el cuartel de distrito de Toalta para notificar a los oficiales sobre la presencia de un cadáver que yacía sobre el pavimento. Al personarse al lugar de los hechos, los agentes encontraron el cuerpo de la víctima en los predios de una estructura que aparenta estar abandonada. En la periferia de la escena se observaron múltiples casquillos de bala, lo que confirma la naturaleza violenta del incidente. Al momento, los agentes de la División de Homicidios de la Policía, en unión con el fiscal de turno, se han hecho cargo de la pesquisa para recopilar la evidencia correspondiente, identificar a la víctima y determinar las causas exactas que rodean este asesinato en la zona norte del país. Radican cargos a mujer por dejar a su hijo y mascota en un auto. Una mujer enfrenta cargos criminales en la capital tras ser acusada de dejar a su hijo de 9 años y a un perro desatendido dentro de un automóvil en San Juan. La imputada fue identificada como Yesenia Ramírez Negrón, de 33 años y residente de la zona. Los hechos ocurrieron el pasado 29 de mayo a eso de las 2:15 de la tarde en el estacionamiento de Home Depot, ubicada en el centro comercial de los outlets de Montelliedra. Según la investigación realizada por la División de Delitos Sexuales y Maltrato de Menores del Cuerpo de Investigaciones Criminales de San Juan, Ramírez Negrón dejó a los dos bajo llave en el interior de un vehículo Toyota Yaris que se encontraba encendido. La situación fue atendida inicialmente por una policía municipal, quien investigó la querella en el lugar y procedió con el arresto de la mujer. Posteriormente, el caso fue presentado ante la jueza Lisa Durán Ortiz del Tribunal de San Juan, quien determinó causa para arresto por 4 cargos de negligencia bajo la ley para la prevención del maltrato, preservación de la unidad familiar y para la seguridad, bienestar y protección de los menores.

0: Tras la erradicación de las acusaciones, a la imputada se le impuso una fianza de $1,000. Ramírez Negrón quedó en libertad tras prestar dicha suma y ahora deberá comparecer a la vista preliminar del caso, la cual quedó programada para el próximo 12 de junio. Otras noticias: violento asalto a un turista en el viejo San Juan. Un turista de 23 años fue víctima de un violento asalto en horas de la madrugada, sufriendo agresiones físicas y heridas con un arma blanca en la calle San Agustín del viejo San Juan. El incidente ocurrió aproximadamente a las 4 de la mañana frente a un establecimiento comercial del área, mientras el perjudicado caminaba por la zona. De acuerdo con el testimonio de la víctima, tres hombres que vestían ropa oscura se le acercaron para interceptarlo. Dos de los delincuentes se encontraban enmascarados al momento del ataque. Los asaltantes golpearon al joven en diferentes partes del cuerpo y le infligieron una herida cortante en la muñeca izquierda utilizando una navaja. Durante el asalto, los hombres despojaron al afectado de un par de tenis con un valor estimado de $200, un reloj de marca Rolex valorado en $30,000 y una suma de $1,200 en efectivo que llevaba consigo. Tras el violento encuentro, el herido fue trasladado de inmediato a una sala de emergencia para recibir atención médica. Los doctores del centro hospitalario informaron que el joven presenta hematomas múltiples y diversas abrasiones en la muñeca izquierda producto de la agresión.
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0: Alerta por ola de calor y alta concentración de polvo del Sahara. Una masa de aire seca y cargada del polvo del Sahara dominará las condiciones climatológicas durante el día de hoy, provocando cielos brumosos, visibilidad reducida y un deterioro en la calidad del aire. Las autoridades exhortan a la ciudadanía a tomar precauciones debido a los altos índices de calor reportados en la región. Las temperaturas máximas alcanzarán los 90 grados en zonas bajas, con índices de calor que fluctuarán entre los altos 90 a 100 grados. Los vientos esperan vientos del este sureste entre 15 a 20 millas por hora, con ráfagas que podrían alcanzar hasta los 25 en algunas áreas. Una masa de humedad tropical debilitará temporalmente el polvo del Sahara mañana, elevando la probabilidad de lluvia al 50% y con riesgo de inundaciones urbanas. El jueves la lluvia será corta, ya que a partir del jueves se espera el desplazamiento de la humedad y la entrada de otra nube del polvo del Sahara. Hasta ahora en Orocovis 72, Ponce 78, San Juan 78, Fajardo 78 igual y Mayagüez 75.
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0: En el Pega 2 tenemos el número 95, lo que es el Pega 3, el 986, y el Pega 4, 9845, con el bolo rojo 0. En el sorteo regular de la noche, en el Pega 2 tenemos el 05, el Pega 3, el 013 y el Pega 4, 7996, con el bolo rojo número 1, lo que es la Loto 26, 23, 15, 33, 7 y el número 1, revancha 29, 4, 19, 2, 24 y el número 5 con el multiplicador número 3, lo que es el Powerball, tenemos el 47, 42, 57, 2, 58 y el número 14, Double Play 2, 7, 44, 57, 35, 25 con el Powerplay número 3.

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evalúan impacto fiscal de 217.4 millones si se suspende la segunda crudita. La propuesta para suspender el arbitrio conocido como la segunda crudita y así aliviar el costo de los combustibles enfrenta un panorama complicado. La mayoría legislativa ha asegurado que el gobierno no cuenta con los recursos necesarios para sustituir los ingresos que dejaría de recibir el fisco si se elimina temporalmente este impuesto sobre la gasolina y el diésel. Esta postura se fundamenta en un estudio solicitado a la Oficina del Presupuesto de la Asamblea Legislativa. El análisis concluyó que suspender este arbitrio tendría un impacto fiscal de 217.4 millones durante el año fiscal 2027, el cual está pautado para comenzar el próximo 1 de julio. Ante este escenario, la mayoría de la legislatura sostuvo que no respaldará ninguna medida que carezca de una fuente de financiamiento identificada para reemplazar dichos recaudos, argumentando que aprobarla implicaría recortes en los servicios esenciales que ofrece el gobierno a la ciudadanía. Por otra parte, los legisladores rechazaron la cifra de 19.1 millones que ha sido utilizada para los sectores que favorecen una suspensión temporera del arbitrio. Según los nuevos datos divulgados, una moratoria de apenas 45 días tendría un costo real cerca a los 30 millones. Para sostener esta postura también se recordó una comunicación emitida en noviembre de 2023 por la Junta de Supervisión y Administración Financiera. En ese momento el organismo internacional indicó que los recaudos generados por estos arbitrios sobre la gasolina y el diésel representan una parte significativa de los recursos que utiliza el gobierno para sufragar los servicios públicos. Este debate surge precisamente mientras permanece pendiente en la legislatura una medida que propone suspender temporalmente el impuesto como un mecanismo para mitigar el impacto del precio de los combustibles en el bolsillo de los consumidores. Cabe recordar que la segunda crudita fue establecida en 2015 como parte de las medidas dirigidas a atender la situación fiscal de la Autoridad y Carreteras y Transportación, y actualmente los ciudadanos continúan pagando dicho arbitrio. En cuanto al panorama de consumo, los datos reflejan que en Puerto Rico se consume un promedio de 70 millones de galones de gasolina al mes. La mayoría del combustible que llega a la isla proviene del mercado de Texas, cuyo precio ha registrado descensos recientes. A pesar de este comportamiento en los mercados, la mayoría legislativa insiste en que cualquier propuesta para suspender o eliminar este arbitrio debe identificar de manera obligatoria una fuente de ingresos alterna que permita sustituir los recaudos del gobierno.

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Buenos días, amigos que nos escuchan. Comenzamos la segunda hora con más información para que siempre estés al día. Te acompaña Kevin Rosado y Julito García y seguimos por la mañana.

0: Operativo federal por presunto robo y manipulación de fentanilo en hospital. Las autoridades federales ejecutaron un operativo a primera hora de esta mañana en relación con una investigación por el presunto robo y la manipulación de fentanilo en una institución hospitalaria de Puerto Rico. Como parte de estas acciones, los agentes de la División del Caribe y de la Administración para el Control de Drogas arrestaron a una persona en el municipio de Carolina. En este caso se enmarca dentro de la iniciativa denominada Fentanyl Free America, un esfuerzo institucional que busca proteger la confianza ciudadana en el sistema de salud y combatir el manejo ilegal de sustancias controladas en entornos médicos. Los detalles específicos de la acusación federal serán revelados de manera oficial durante una conferencia de prensa programada para las 11 de la mañana en la sede de la Fiscalía Federal ubicada en el sector de Atorrey. El fentanilo es un medicamento sintético empleado habitualmente en los hospitales para tratar dolores intensos y como anestésico en diversos procedimientos médicos. Sin embargo, las autoridades de la Agencia Antidrogas advierten sobre su extrema potencia, ya que esta sustancia puede resultar hasta 100 veces más fuerte que la morfina y unas 50 veces más potente que la heroína. Debido a estas propiedades, una dosificación inadecuada o una sobredosis de este opioide puede provocar efectos clínicos severos en los pacientes, incluyendo somnolencia extrema, piel húmeda, coloración azulada en los labios o la piel, estado de coma y problemas respiratorios graves que pueden conducir a la muerte.
1: Buenos días, les saluda Junito García. Continuamos con otras informaciones. Les recordamos que puede comunicarse para cualquier situación en su comunidad. 787-867-1470. También nos puede enviar un mensaje de WhatsApp al 787-415-50. Nos puede enviar el mensaje ahí, a ese número que le indico, 787-415-50. Queremos aprovechar para mencionarle a la comunidad del barrio Saltos de Orocovis, que ayer nos llamaron, ¿verdad?, para decirnos que estaban sin el servicio de agua potable. Llevaban unos cuantos días en un acueducto comunitario. Si ya les llegó el servicio, para entonces buscar, ¿verdad?, la manera de que de alguna manera pueda llegar el servicio de agua potable lo más pronto posible. Así que importante eso. Bueno, nos indica el municipio de Morovis, que está informando que hoy martes 2 de junio, desde las 8 de la mañana, la Autoridad de Acueducto y Alcantarillados estará realizando labores de reparación en una tubería que está ubicada frente al restaurante Encanto y Plaza Quinto Centenario. Esto es la 155, intersección con la calle principal en el mismo casco urbano de Morovis. Como parte de los trabajos, pues, estarán cerrando al tránsito ambos extremos. Así que es importante, ¿verdad?, que usted busque rutas alternas para llegar al casco urbano de Morovis. En este caso, la calle Valdoriotti, el sector en Sánchez, calle Betances o calle Progreso son rutas que pueden tomar los conductores que van a ir al pueblo de Morovis esta mañana. Así que ya lo saben, de 8 en adelante, personal de acueducto va a estar trabajando en la misma entrada del municipio, del pueblo de Morovis, en la carretera 155, intersección con la calle principal, en el casco urbano. Esto es frente a la Plaza del Quinto Centenario. Ahí van a estar laborando en esta reparación. Así que busque rutas alternas para que así no tenga que tener, ¿verdad?, alguna dificultad para esta situación. Bueno, así que eso es lo que nos presenta en esta mañana. Bueno, continuando con otras informaciones, también importante en el caso, ¿verdad?, de el calor extremo que se ha estado sintiendo en Puerto Rico desde el día de ayer, especialmente, ¿verdad?, que con el polvo del Sahara ha sido bien fuerte. Pues hoy continuará ese clima, ¿verdad?, fuerte del Sahara, el polvo y también el intenso calor. Así que hidrátese mucho. Mañana puede ser que llegue algunas bandas de lluvia traídas por los vientos del Océano Atlántico, pero con lo denso que está el polvo del Sahara, pues la formación de aguaceros fuertes pues va a ser o va a limitar que se formen, ¿verdad? Como es costumbre en el verano, que se forman del centro hacia el oeste, pues eso, el polvo del Sahara limitará esa formación de aguaceros. No es que no fuera a llover, pero va a estar por debajo, ¿verdad?, de lo que usualmente ocurre cuando estamos en verano y ocurren estos aguaceros en la tarde. Bueno, continuando con otras notas importantes, el mes de mayo, que ya finalizó hace unos días, se comportó como básicamente el más violento de este año 2026. Cerró mayo con 46 asesinatos. Y por lo menos desde que inició el año no había pasado algo similar. La cifra de homicidios ya está superando los 200 en lo que va de este año. Pero el caso de mayo pues fue algo demasiado fuerte. Veíamos, ¿verdad?, que prácticamente todos los días hubo alguno que otro asesinato y unas masacres también que se dieron. Así que muy lamentable, ¿verdad?, de que estén todavía pues pasando esta situación. Bueno, y la Cámara de Representantes dio paso a dos proyectos que van a estar permitiendo que personas con antecedentes penales que ya cumplieron su sentencia soliciten licencia como perito electricista, técnico de refrigeración y aire acondicionado. Esta medida busca facilitar la integración al mundo laboral mediante una evaluación individual que tome en consideración la rehabilitación, conducta y experiencia del solicitante. La propuesta excluye a personas convictas de delitos graves como agresión sexual, trata humana, secuestro y maltrato de menores. Y por otro lado, en otro tema, ya comenzó el verano, como es de conocimiento general, y mucha gente pues le gusta ir a la playa, pasarla bien en familia, pero tiene que tener precaución y estar pendiente a cómo está la playa, cómo está la marea y todo esto. Ayer se dio una situación en Guánica, donde cuatro personas fueron incluyendo un menor de edad, fueron puestas a salvo luego de ser sorprendidas por fuertes corrientes marinas mientras estaban practicando allí y pasando, ¿verdad?, un día bueno en la playa La Jungla en Guánica. Pescadores de la zona lograron intervenir rápidamente y transportarlos hacia la orilla. Todos se encontraron en buen estado de salud. Eso fue en Guánica, área sur, que usualmente las corrientes marinas allá son menos agresivas que la de la costa norte. Pero lo que le traigo con esta noticia es que, como es de conocimiento, mucha gente va a la playa. En el día de hoy muchos pueden aprovechar, ¿verdad? Va a ser un día soleado, pues pueden ir a la playa, pero tenga precaución, esté bien pendiente a esto para que evitemos accidentes y pérdidas lamentables de vida, especialmente en estos días de verano. Así que aproveche, ¿verdad?, disfrútelo, pero con precaución. Bueno, y van a citar en el Senado al presidente de la AAA, una comisión total para ver qué está pasando con el suministro de agua en el área metropolitana y en, ¿verdad?, otras zonas de Puerto Rico. Pero esta comisión total, yo espero que la comisión total, que van a hacerla en unos cuantos días, el presidente de la AAA también le aborden la problemática de las comunidades de la área central de Puerto Rico y otras zonas de la isla que están con difícil situación del suministro de agua potable. O sea, que yo sé que el área metropolitana pues obviamente es la capital y todo demás allá en San Juan, pero tenemos que también salir de la área metropolitana con los problemas que tiene de agua, porque acá en las comunidades del área central eso es regular, de eso no es nada nuevo, ¿verdad? Todo, siempre ha habido problemas de agua en diferentes sectores. Así que aprovechen, ¿verdad?, los senadores y senadoras de estos distritos, tanto de Guayama, Arecibo, Ponce, que aprovechen la oportunidad de esta comisión total y le hagan las preguntas sólidas. O sea, no unas preguntitas ahí bobolonas, como digo yo, sino sólidas. Mira, mira, tal comunidad en Corozal está con esta situación, tal comunidad en el área de Arecibo está así, en Islote, un ejemplo. En Ponce, acá en el área de Jayuya, que están sin el servicio de agua potable de algunas áreas. Aprovechen. Ustedes están ahí, ¿verdad?, para representar al pueblo. Y esto es el pan nuestro de cada día. Aprovechen esa oportunidad que tiene esa comisión total y que van a sentar este, ¿verdad?, ingeniero, para que puedan hacer las preguntas pertinentes y lo pongan a ver, ¿verdad?, qué es lo que está pasando y cómo se va a resolver la situación. Más adelante vamos a incluir una entrevista que hicimos ayer a Ernesto Morales. Usted la puede escuchar desde ahora, está en nuestras redes sociales, Cumbre 1470M, en Facebook, en Instagram, la puede escuchar, ¿verdad?, estilo podcast. Pero, si usted, ¿verdad?, la radio, muchos oyentes que no tienen acceso al internet, a mí me lo dicen, pero ustedes avisan ahí del internet y de la Facebook y qué sé yo qué, pero yo no tengo nada de eso, me dicen muchos por ahí, nos llaman aquí. Pues mire, la vamos a reproducir a Ernesto Morales, que es del Servicio Nacional de Meteorología, y él comenzó la temporada de huracanes. ¿Y por qué traigo esto? Porque hay una, ¿verdad?, un pronóstico de El Niño que va a estar más fuerte que en otras ocasiones. Y eso puede generar diversas cosas. Entre ellas, que esta zona del Atlántico y del Caribe esté con más sequía. En vez de lluvia frecuente, como nosotros estamos acostumbrados, pues disminuya. Entonces imagínense, con un problema de suministro de agua potable, que lo que tienen en vez, que no saben qué es lo que está pasando o lo que sea, la situación que sea, se sume un problema de sequía. Usted se imagina el verano con este calor intenso que empiece, ¿verdad?, un periodo de sequía de par de meses y después estén sin agua porque pues hay situaciones que yo no soy ingeniero ni de acueducto ni sé las situaciones. Pero que se complemente eso. ¿Usted se imagina eso? Ayer que en Vega Baja estaba y en Arecibo sobre 111 grados. Imagínese sin agua. Una pesadilla. Una pesadilla literal. Así que aprovechen los senadores y senadoras de estos distritos. Yo sé que tirarse fotitos y estar del... ¿Cómo se puede llamar esto? El faranduleo. Está muy bien, ¿verdad? Porque pues les encanta eso. Pero cuando esté el ingeniero allí sentado, aprovechen. Aprovechen y le pregunten de las comunidades que están sin agua. No le dejen pasar eso. Y usted como ciudadano, esté pendiente a eso. Si usted ve que no le hicieron una pregunta bobolona, anótela. Diga, mira, este senador o senadora hizo esa pregunta que pues no me resolvió nada, ni contestaron nada, o le hicieron la pregunta que no tiene nada que ver con mi comunidad. Porque yo me imagino que estos senadores y senadoras saben de los problemas de las comunidades. Y los representantes de los distritos, aprovechen y díganle al senador o senadora, que son sus amigos allá, mire, cuando esté la comisión total, mira, esta comunidad está de esta tal manera, ¿verdad? No tienen agua y mire, aprovechenlo, porque se le está dando, ¿verdad?, esa comisión total. El presidente del Senado hicieron esta iniciativa, Juan Oscar Morales, junto, ¿verdad?, con otros senadores, hicieron esta iniciativa, pues aprovechenla, por favor. Es lo que nosotros como ciudadanos le estamos pidiendo para ver si esto mejora. Y entonces, en el caso de ingeniero de acueducto González, pues mire, vamos a ver si comunica un poquito mejor, ¿verdad?, la situación de qué está pasando. Que está la tubería bien dañada, pues hay que buscar alternativas. No sé cómo lo van a hacer, porque yo no trabajo en acueducto ni tengo el expertise para recomendación, pero tienen que bregar con eso. Una de las preguntas que yo le haría, Kevin, en la comisión total: ¿ya ha implementado algunos de las sugerencias que hizo el informe del ingeniero Pesquera? ¿Se acuerdan que el ingeniero Pesquera, Carlos Pesquera, hizo, ¿verdad?, una evaluación del sistema de acueducto y cómo estaba? ¿Han implementado algo de eso? ¿Ya lo están poniendo en marcha? Eso es lo que yo haría, ¿verdad? Por lo menos preguntaría, ¿verdad? Pero vamos a ver si eso se da. Bueno, cambiando de tema. Por acá hay una información en el área de Ponce, con el intenso calor que hace en Ponce, imagínense. Pues dicen aquí que el Departamento de Recursos Naturales estaba podando unos árboles en diferentes localidades en Ponce, especialmente en la carretera número 2. Pero creo que se le fue la mano del machete. Sí, podaron de más, según la denuncia de los ciudadanos. Y el municipio de Ponce está refiriendo una querella ¿verdad? De esas personas que hicieron esa poda a Recursos Naturales, porque lamentablemente, pues dice aquí la nota y que me enviaron, se le fue el machete, se le fue la mano en la poda de esos árboles. Imagínense, los árboles son los que causan que las temperaturas tengan un descenso, y pues yo sé que hay que podar, ¿verdad? Porque hay ciertos momentos en que hay que hacerlo, pero tienen que ser prudentes y no darle el machetazo casi matándolo, porque con el calor que está aconteciendo y sin árboles, esto es pues un horno lo que hay. Vamos a ver si nos reporta. Tenemos una llamada por aquí en línea telefónica. Vamos a ver quién tengo. Buenos días.
2: Sí, buenos días.
3: ¿Con quién hablo?
2: Manuel de Morovi, ¿cómo está?
3: Ajá, dime, Manuel.
2: Todo bien.
3: Todo bien.
2: Es que es para hacer un reporte que en el barrio Barahona de Morovi,
3: ajá,
2: hay una rotura de un tubo hace como 2 meses. Allí hay un clase charco. Uh-huh. Hace poco pasé por allí, por poco me mojan a mí. Pasó un carro y por poco me baña a mí. Aquello está tremendo. Esto al frente del negocio que era de Germán
3: Sí, Vélez. Ajá, está bien. ¿Pero en qué calle, Manuel?
2: Aquello es carretera 633.
3: La 633, en Barahona.
2: 633, ajá.
3: Pero es un salidero lo que hay allí.
2: Sí, grande. Sí. Aquello está inundado completo allí. Aquello lleva allí como casi 2 meses.
3: 2 meses. Sí. Fíjese. Y otras comunidades sin agua. Y ahí botándose el agua, ¿eh?
2: Está perdiendo a todos, pues yo paso por ahí casi todos los días, tú sabes.
3: Sí, sí, sí.
2: Yo llevo un charco tremendo.
3: Oye, Manuel, y te pregunto, ¿y quién paga esa agua que se pierde?
2: Imagínate, eso la pagamos nosotros.
3: Bueno, gracias, Manuel, ¿cómo no?
2: Esto es kilómetro 2.2.
3: Kilómetro 2.2, ok.
2: Y esto es al frente del negocio que era de Germán Vega, el mango, el negocio.
3: Ajá, muy bien.
2: Para una carretera 633.
3: Gracias, entonces, ¿cómo no?
1: Gracias por la llamada. Bueno, vamos a ver si te parece que está entrando otra llamada para el Ciudadano Reporta. Nos puede llamar aquí a la emisora 787-867-1470, porque pues problemas en las comunidades, pues no puede llamar inmediatamente y le podemos dar seguimiento. Bueno, dice aquí que la planta de la AAA no tiene generador de emergencia y no está funcionando. Esto sí, eso sería bueno, ¿verdad? Gracias a Robertito la pregunta, porque pues se va la luz, pues se va el agua también. Entonces no hay un generador de emergencia, y los que están, si están en buenas condiciones o están con alguna situación particular, sería bueno también, senadores, me le estoy dando las preguntitas, por favor, tomen nota. Bueno, que deben estar con el Facebook pegado, sacándose fotos así, selfies y todo eso, sí. Me imagino yo que es lo que están en este momento. Bueno, seguimos por aquí con otras informaciones rapidito. Les recordamos también que pueden enviarnos, como hizo Manuel, ¿verdad? La situación en las comunidades, pero importante, lo tengo que reiterar toda la semana. Me envían fotos, pero no me envían ni carretera, ni kilómetros, ni nada por el estilo. Entonces, pues imagínense, uno pues no puedo adivinar, ni Kevin tampoco. Kevin no tiene esa habilidad de adivinar dónde es el lugar, ¿verdad? Así que por favor, creo que bueno, vamos a intentar la próxima ocasión que me pase eso con la inteligencia artificial. Le envío la foto y digo, mira, búscame, localízame dónde está eso, porque yo no sé, a ver si la inteligencia artificial me puede ayudar, porque me envían la foto o me envían la situación y entonces no me dan datos. Así que por favor, hágame cuando me envíe la información, hágalo completo, con dos carreteras aquí. A mí no me molesta que me escriban un montón de cosas, de detalle y todo. A mí no es al contrario. Entre más detalle me dé de la situación, mucho mejor para poder canalizarla. Bueno, vamos a ver qué tengo por acá con otras informaciones. Subió el petróleo. Ayer estaba en 89, esta mañana amanece el West Texas Intermedia en $90. Está así, yo se lo dije ayer, nosotros damos unos precios aquí de cómo está y cómo estaría la gasolina, pero eso cambia, mire, a diario, en un par de horas ya hay otro precio, pues por toda la incertidumbre que hay con la guerra en Medio Oriente, y esto pues tenemos que acostumbrarnos a ver unos precios al mediodía de tal manera y ya en la noche sean otros precios, lamentablemente. Bueno, y un informe de la Oficina de la Contralora identificó inconsistencia en el proceso de manejo y reposición de fondos vinculados al contrato de operación del sistema eléctrico. Esto fue que una auditoría que hicieron para deficiencia de los fondos relacionados con Luma y la Autoridad de Energía Eléctrica. La auditoría señala esta deficiencia en controles internos, documentación, transacciones que involucran miles de millones de dólares para y que una de las básicamente recomendaciones que le hace este informe es que haya mejores y refuerce los mejores mecanismos de supervisión. Así que parece que no hay buena supervisión en Luma ni tampoco en la Autoridad de Energía Eléctrica, ¿verdad? En el caso de los fondos, usted sabe que hay fondos públicos que, aunque sea Luma una empresa privada, hay que auditarlo, hay que verificar en qué se utilizaron y cómo es el mecanismo, ¿verdad?, que ellos utilizan para uso de estos fondos. Pues la Contralora señaló deficiencia en eso. Y ayer también se dio la fecha del juicio que va a iniciar el juicio contra Antonieska Avilés Cabrera, que está acusada del asesinato de Gabriela Nicole. Esta fecha que el Tribunal de Bonito pues programó va a ser el próximo 23 de este mes de junio. Así que en este caso, pues esperamos, ¿verdad?, que se dé todo y que se haga justicia. Lo que el pueblo quiere, que se revele toda la situación que pasó con ese lamentable asesinato y que por fin Gabriela Nicole Prats Rosario pues pueda descansar en paz en ese sentido, ¿verdad?, de esclarecimiento de su asesinato, y de la paz también a los familiares que todavía pues están pasando ese calvario de esa situación. Bueno, tenemos que ir a una breve pausa. 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

0: Bueno, seguimos en vivo aquí en su programa Por la Mañana, en esta mañana del miércoles. Inicio también, ¿verdad?, de el día. Buen provecho para los que ya han desayunado o están en ese proceso. Bueno, vamos rapidito por aquí. Kevin, en la primera hora, finalizando y comenzando esta hora, estuvo hablando sobre una nota en desarrollo, que es una situación que hay en que esta mañana la gente de la DEA están haciendo un operativo en diferentes lugares, pero ahora mismo indica como nota en desarrollo, una enfermera fue arrestada en Carolina por agentes de la DEA. Ella está ahora mismo acusada de manipular fentanilo desde una institución hospitalaria. Esto está en desarrollo, este operativo de la DEA, donde junto con la policía y el Departamento de Salud están haciendo este operativo para sacar de operación esta situación del fentanilo desde, en este caso, de esta enfermera, desde una institución hospitalaria. Fíjese cómo está la situación. Bueno, vamos rapidito. Tengo en línea telefónica a el alcalde de Comerío, el licenciado Irving Rivera, que está con nosotros. Vamos a estar hablando con él de algunas importantes, ¿verdad?, notas del pueblo comerieño. Buenos días, alcalde.
1: Saludos, muy buenos días a ti y a todas las personas que nos escuchan.
0: Bueno, alcalde, primeramente, muchos saludos y gracias por aceptar la invitación, ¿verdad?, de tocar los temas principalmente, ¿verdad?, del agua y otros problemas que tiene el pueblo comerieño. Y quería enfatizar eso, ¿verdad? Yo sé que Comerío por mucho tiempo ha tenido problemas con el suministro de agua en diferentes comunidades, y como ahora va a haber una comisión total próximamente allá en el Senado, dígame qué comunidades tienen ese problemita del servicio de agua potable que, pues, por años ha estado afectándose.
1: Pues en Comerío el problema principal que tenemos en el sistema de agua es que acueducto sacarle al sistema de Comerío agua para llevar a otros municipios. Uh-huh. Y eso hace insuficiente la cantidad de agua que proviene de nuestros recursos. Y ocasiona que comunidades como Piña, Teja, El Verde, la comunidad de Lazo, uh-huh, tengan consistentemente falta de servicio. Nosotros esperamos que con la construcción del nuevo, la planta de filtración de Naranjito, eso permita que el Comerío tenga más abastos de agua disponible para los comerieños.
0: Y eso, alcalde, que Comerío tiene, pues, el río La Plata y la Junce, tiene otros, ¿verdad?, otras áreas, ¿verdad?, que tienen mucho caudal del suministro de agua potable, y entonces tengan, ¿verdad?, las comunidades que sufrir por esto, ¿verdad?, por la distribución hacia otra zona. Pero pues ojalá que se mejore. Y casualmente, alcalde, también estuve yo transitando por la 156 hace unos días, subiendo por ahí por hacia Ruta Barranquita, y esa carretera 156 está deteriorada en muchos tramos, alcalde. ¿Hay buenas noticias para esa carretera o cómo está la situación?
1: Pues la condición actual de esa carretera es resultado de muchos años de abandono y discrimen por parte del gobierno central. Uh-huh. En muchos años en esa carretera fue asfaltada en la jurisdicción de Aguapuena, fue asfaltada en la jurisdicción de Barranquita, y justamente cuando llegaban a la colindancia con Comerío, ahí mismo dejaban de asfaltar el lugar. Y eso ocasiona que usted puede transitar por un 56 y va a notar lo que le estoy diciendo. Uh-huh. Va por una carretera más o menos transitable en Aguas Buenas, pero cuando llega a Comerío se torna prácticamente intransitable, y eso por la cuestión de discrimen. Afortunadamente, la pasada semana recibimos el contrato de obras públicas para asignarle al municipio la cantidad de 3.4 millones de dólares para escarificar, asfaltar y marcar las líneas nuevamente de la carretera 156. Así que claro que hay buenas noticias para las comunidades de El Naranjo, Río Hondo principalmente, sí, porque son los dos extremos de la carretera los que se van a estar tirando. Vamos a poder cumplir, ¿verdad?, con reparar esta carretera que es muy transitada y además de eso está en una condición pésima y lleva muchos años esperando por obras de mejora.
0: ¿Y para qué fecha tienen programado comenzar esos trabajos, alcalde? Más o menos, si tiene una fecha aproximada.
1: Nosotros estamos haciendo lo que se llama el plan de trabajo, que tiene que ser aprobado por el ingeniero Márquez allá en Obras Públicas de Guayama. Esperamos someterlo a mediados de la semana, digamos entre mañana y el jueves. En un mes ya deberíamos estar comenzando los trabajos. Y yo le diría que eso debería tomar como algunos 6-7 meses completar todo el tramo de la carretera.
0: Qué bueno. Eso es algo, ¿verdad? Una buena noticia para esas comunidades. Como, y a todos los que transitan esa carretera, que la utilizan para llegar a Comerío y seguir la ruta a Bayamón, por ejemplo. Así que, pues, esperamos que, ¿verdad?, que está marche muy bien. Alcalde, ya por ahí viene el festival, ¿verdad?, de Jíbaro Comerieño, ¿verdad?, que se da siempre para esta fecha. ¿Viene por ahí ya?
1: Sí, no solamente el Festival Jíbaro. Este año celebramos el bicentenario, este próximo 12 de junio. Invitamos a todas las personas a que nos acompañen en las actividades del bicentenario. Desde las 7 de la mañana y hasta las 12 de la medianoche vamos a tener actividades diversas. Ese día nos acompaña Charlie Aponte, la zona de Segrele, luego del bicentenario, que entonces el sábado y domingo, el 13 y el 14 de junio, continúa la festividad en el Festival Jíbaro, y este año tenemos el Coca-Cola Music Fest dentro del Jíbaro, así que nos trae al Gran Combo, Plenéalo, tenemos a Alambique, a Ricky, a

0: va pues, destacándose, ¿verdad?, en muchas facetas, tanto en lo cultural y en lo deportivo. Y en el caso, para finalizar, alcalde, ¿cómo está la finanza del municipio después de, ¿verdad?, con toda esta crisis y el recorte de fondos? ¿Cómo está la situación allá?
1: Bueno, pues ayer tuve la oportunidad de presentar a nuestra legislatura municipal el próximo proyecto de presupuesto. Tengo que decir que todavía tenemos retos. En el 2023 había un presupuesto de 5.4 millones de dólares. El pasado año logramos aumentar a 6 millones de dólares y para el próximo año logramos presentar un proyecto de presupuesto por 6.5. Así que consistentemente hemos logrado aumentar los ingresos del presupuesto, pero todavía nos falta mucho por lograr. El gasto del municipio todavía está cerca de 9 millones de dólares, así que necesitamos seguir identificando fondos para tener recurrencia en nuestros ingresos y estabilidad fiscal. Lo hemos logrado porque hemos mantenido buenas administración de todos los recursos que nos llegan, y arrastramos un superávit acumulado de cerca de 10 millones, que es lo que nos permite sostener el gasto más allá de los ingresos. Pero todavía tenemos mucho por hacer. Yo sé que la gente ha recibido bien nuestras propuestas, han entendido cuando hemos tenido que establecer algún cobro por algún servicio o aumentar alguna contribución. Trabajo de todos
0: Bueno.
1: y creo que vamos en la línea correcta para lograr la autosuficiencia fiscal de Comerío y que no dependamos tanto del gobierno central.
0: Muy bien. Bueno, alcalde, muchas gracias por haber estado con nosotros. Mucho éxito ahí en Comerío y felicidades, ¿verdad?, para todo el pueblo y el bicentenario que están celebrándose este mes de junio. Y esperamos, ¿verdad?, que todo siga marchando bien allá en la cuna de los trovadores, ¿verdad?, que le dicen a Comerío.
1: Así es, a todos los amigos que nos escuchan, los invitamos este próximo 12, 13 y 14 a Comerío, que se den cita a celebrar el Bicentenario y el Festival Jíbaro Comerieño para que disfrutemos en grande de la buena cultura comerieña. Un abrazo a todos y gracias.
0: Muchas gracias, alcalde. Bueno, el alcalde de Comerío, Irving, está con nosotros, ¿verdad? Irving Rivera, pues ya escucharon, está las situaciones, ¿verdad?, en Comerío. Especialmente la buena noticia para los que me habían enviado y que pude pasar en ese poco por la carretera 156, pues viene el tramo de Comerío, va a ser pavimentado próximamente. Bueno, vamos a ver cómo está la gasolina. Se levantó el dedaco, Irving. Perdón, Kevin. ¿Cómo se levantó? No, todavía. No, no, no tenemos. Pero vamos al precio de la gasolina en diferentes marcas, ¿verdad? De las que podemos observar. Y en las independientes tenemos por aquí que la más económica que estoy viendo ahora es en 1.5, ¿verdad? Está la regular. 1.5, 1.19 la premium y 1.17 el diésel. Ahora, en las de marca, pues tenemos que, la más que estoy observando aquí más carita, por decirlo de esta manera, está en 1.10, 1.27 y 1.29. Estaríamos 1.10 la regular, 1.27 la premium y el diésel en 1.29. Esa es entre, ¿verdad?, lo que está fluctuando las diferentes estaciones. Depende de la marca, pues obviamente, pero esos son más o menos como está esta mañana. El precio de la gasolina y, como dije, el precio del petróleo subió nuevamente. Así que, bueno, subió unos cuantos dólares nada más, ¿verdad? Pero 3 pesitos, 2 pesitos hace una diferencia grande ya en la bomba. Hay que estar, pues, importante eso. Bueno, por aquí tenemos que ir a una pausa breve, rapidito, y retornamos con mucho más. Así que quédense con nosotros aquí en Por la Mañana.

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0: Bueno, seguimos en vivo aquí en su programa Por la Mañana y hay un operativo nuevamente. La DEA está haciendo esta mañana, sacando en circulación, junto con la Policía de Puerto Rico, sacando de circulación esta situación del fentanilo. Están arrestando a varias personas. Ya hay una enfermera que la arrestaron de una institución hospitalaria, pero eso está en desarrollo. No hay mucha información todavía. Está, más adelante va a salir más detalles sobre el particular. Tenemos una llamada para el ciudadano reporta. Vamos a la línea telefónica. Buenos días por aquí.
1: Polito, buenos días.
2: ¿Con quién hablo?
1: Es Antonio de la GB.
2: Ajá, dime, Antonio, ¿cómo está todo?
1: No te llamaba, pero es que necesito tu ayuda. No tenemos agua desde ayer. Porque están tumbando una casa aquí en la GB, que son casas viejas. Ajá. El municipio,
2: sí.
1: Y cuando escarbaron, rompieron la tubería de esa casa y ahí se fue el agua desde ayer.
2: Pero no, ¿cuántos vecinos están sin agua?
1: Todas las parcelas aquí.
2: Todas las parcelas.
1: Sí, okay. Porque la excavadora arrancó del contador eso y cuando estaban tumbando la casa, arrancaron la tubería.
2: Ok.
1: Y tuvieron que cerrar todas las llaves de la parcela.
2: Sí, sí. Ay, bendito. Pues entonces están sin agua desde ayer.
1: Sí, señor. Sí. Pero no se ve nadie hoy arreglando eso allí. Sí.
2: Bueno.
1: Solamente cerraron la llave de toda la parcela.
2: Barrio Botija 1, sector al revés de Orocovi. Así sí, que señor. Ya lo saben, el sector las parcelas, que están ahí sin agua. Bueno, gracias, Antonio. Esperamos gracias. Que le llegue.
1: Gracias por tu ayuda.
2: Bien, bien, cómo no.
0: Bueno, vamos a ver si le llega el servicio de agua potable a esta comunidad del barrio Botija 1 de Orocovis, el sector Las Parcelas, el sector al revés, toda esa zona, están sin servicio de agua potable. Esperamos, ¿verdad?, que con este calor intenso y sin agua. Muy bueno. Espero que le llegue lo más pronto posible. Ayer estuvimos hablando con Ernesto Morales del Servicio Nacional de Meteorología sobre las temporadas de huracanes. Vamos a escuchar parte de esa entrevista para beneficio de los que no la escucharon en vivo o la escucharon en las redes sociales, para que por lo menos, ¿verdad?, dialogar con él sobre la situación de la temporada de huracanes. Así que vamos con esa entrevista que le realizáramos ayer a Ernesto Morales. Adelante, Kevin. Buenos días, Ernesto.
3: Muy buenos días a todos.
2: Muchas gracias por estar con nosotros. Bueno, Ernesto, la NOAA ha pronosticado este año, ¿verdad?, según lo que ha trascendido, una temporada de huracanes más baja de lo normal. Cuéntanos un poquito por qué ocurre esta situación y cómo el público, ¿verdad?, debe esperar esta temporada de huracanes, que dicen, ¿verdad?, algunos de ellos, pues un poquito atípica en ese pronóstico.
3: Pues vamos a comenzar con lo más importante que está predominando durante esta temporada, que va a ser el Niño. El Niño normalmente uh-huh. se asocia a condiciones por debajo o condiciones adversas para el desarrollo de estos sistemas. Por lo tanto, el pronóstico es este año uno por debajo de lo normal. Uh-huh. Pero a mí lo que me preocupa, Julio, es que
2: sí.
3: El pensar que es por debajo de lo normal, podemos ver que los puertorriqueños pueden ser que bajen la guardia y no queremos eso.
2: Uh-huh.
3: Solamente toma uno para que sea una temporada fuerte. Y es por eso que nosotros no sabemos, de esas 8 a 14 tormentas que está pronosticando la NOAA, no sabemos si una de esas es la que nos va a afectar.
2: Uh-huh.
3: Y por eso se le exhorta al público a estar preparado. Estar preparado que aunque un sistema no nos deje directamente, ¿verdad?, que pase cerca, va a generar estragos en Puerto Rico. Sabemos que la infraestructura no está al 100%. Todavía no estamos arrastrando los daños uh-huh. debido a la temporada 2017, lo que fue Irma y luego María.
2: Uh-huh.
3: Y es por eso es que aunque este mensaje, ¿verdad?, de que el pronóstico va a ser por debajo de lo normal, eso no es razón para bajar la guardia.
2: Ernesto, se ha comentado mucho en redes sociales, que yo le llamo básicamente la desinformación que tenemos hoy día, sobre el Super Niño. ¿Qué es eso que se comenta? Si eso es real, si no es real, y qué efecto puede tener en nuestra isla ese fenómeno.
3: Bueno, el término super niño no existe. El término correcto es un niño muy fuerte, ¿verdad? Tiene diferentes categorías. Tiene un niño débil, moderado, fuerte y muy fuerte. y el muy fuerte que se pronostica este año. Y hemos visto que estos fenómenos, cuando están en este nivel de muy fuerte, los impactos son bastante agresivos, especialmente en el Atlántico y en el Caribe. ¿En qué forma? Podemos ver que las temperaturas van a estar más fuertes, que estos vientos cortantes que genera el Niño sobre la cuenca del Caribe y el Atlántico hacen que tengamos una temporada por debajo de lo normal. Y si se extiende mucho estos periodos de, este periodo de poca actividad ciclónica, pues podríamos estar entrando a periodos de sequía. Por lo tanto, hay que estar muy pendiente, ¿verdad?, a cómo este Niño se desarrolla, porque aún no está desarrollado, pero oficialmente no se le puede dar el nombre el Niño, ya que tiene que ser más de 3 meses que hay un Niño prevaleciendo sí. en el Pacífico.
2: Y esos vientos cortantes es lo que, pues, ¿verdad?, ustedes los expertos entienden que merma un poco los desarrollos ciclónicos en el Atlántico.
3: Sí. Sí, es como ¿quién es más fuerte? El 2024 fue el último año que tuvimos un Niño. Uh-huh. Aún así, fue un Niño débil a moderado. Y pudimos ver que sí, fue unas condiciones fue una temporada sobre lo normal, donde es la quinta temporada más activa del año. Uh-huh. No se puede asociar directamente el Niño con poca actividad ciclónica. Pero este ciclo, este temporada, uh-huh. Es un Niño mucho más fuerte, el agua no está tan caliente como el 2024. Uh-huh. Por lo tanto, vamos a ver que sí, el viento cortante va a estar limitando la actividad ciclónica.
2: Mucha gente en esto, con la raíz de María y de Irma en ese año 2017, el fenómeno que estaba en ese momento empeorando, creo que era la Niña, ¿verdad?, en ese momento, ¿o no?
3: ¿En qué año?
2: En el 2017, ¿cuál? Cuando María.
3: 2017 fue la Niña, pero era mayormente neutral.
2: Ok. O
3: sea que neutral eso. El neutral es cuando estos vientos cortantes están duros.
2: Ok, muy bien. ¿A quién
3: puede? Por lo tanto, sí, vamos a ver la actividad.
2: Sí. Te vi en un video en tus redes sociales que mencionabas que hay que ya ir verificando el plan familiar, preparándonos, no importa que, bueno, los pronósticos de escribir, siempre hay que estar atento, y aquí hasta una ondita tropical, una vaguada, nos causa miles de problemas. Esa es la exhortación principal, ¿verdad?, que ustedes como expertos están haciendo a la ciudadanía.
3: Es clave la preparación, hacerlo un pueblo weather savvy, inteligente en cuestión de condiciones del tiempo. Ya aprendimos mucho con María, aprendimos mucho con Irma, con Fiona. Lo que tenemos que hacer es tomar todo eso, todo lo que vivimos, incorporar en este plan de emergencia, ¿verdad? Lo que funcionó en María, pues dejarlo, lo que no funcionó, quitarlo. Pero tenemos que evolucionar, ¿verdad?, con estas condiciones del tiempo, que son un reto nuevo.
2: Ernesto, por último, estamos bajo una densa nube del polvo del Sahara esta semana. ¿Qué consecuencias, ¿verdad?, puede tener para la ciudadanía, y cuánto vamos a estar, ¿verdad?, afectándonos con esta bruma del Sahara, ¿verdad?, que ahora mismo aquí la visibilidad en las montañas no, casi ni se ve.
3: Así mismo, esta es la época de este tipo de eventos. Lo más fuerte está ocurriendo ahora mismo. Ya poco a poco vamos a ver una merma de ese particulado, va a ir bajando hasta especialmente media semana. Aún así, se quedará bastante particulado en la región para estar y tener un impacto a la salud, especialmente a las personas vulnerables, que son las personas que tienen alguna enfermedad respiratoria.
2: Muy bien. Bueno, Ernesto, nos mantendremos en comunicación en esta temporada de huracanes. Mucho éxito allá también en el Servicio Nacional de Meteorología, y siempre acá, ¿verdad?, en Cumbre, en Eurocovid, pues, muy atentos y siempre disponibles, ¿verdad?, para ustedes, para llevar la información correcta a todos nuestros oyentes.
3: Gracias por todo.
2: Bien, cómo no.
0: Bueno, escucharon ahí la entrevista que le realizáramos ayer a Ernesto Morales, y la quisimos repetir para que poder, ¿verdad?, tener conciencia de la preparación. Estamos comenzando la temporada de huracanes, estamos bajo intenso calor y pues no podemos, ahora es el momento de prepararnos y ir poquito a poco pues buscando los suministros, preparándonos con las plantas eléctricas y tener eso ready y todo, ¿verdad? Para en caso de que llegara algún fenómeno, que ojalá y, ¿verdad?, permita que no venga ninguno y que podamos, ¿verdad?, salir airosos de esta temporada de huracanes sin ningún fenómeno afectándonos. Bueno, antes de pasar con los números de la lotería electrónica, que nos, ya lo están pidiendo, mire, hidrátese mucho, lo estamos recalcando, está el calor intenso. Ayer, estos son temperaturas que pues nos llegaron aquí a la información de cómo estaba la temperatura en diferentes pueblos de la isla ayer. Así que puede ser que hoy estén cerca o superando estos números que les voy a dar, ¿verdad? Estas temperaturas. Así que hidrátese, protéjase. Si usted va a estar al aire libre, pues tiene que tener más precaución para tanto con el polvo del Sahara como el intenso calor. Mire, ayer Guayama 100 grados, San Germán 100 grados, Humacao 100, Mayagüez 102, Rincón 103, Manatí 110, Arecibo 115, eso fue ayer. Kevin, escucha, 118 en Vega Baja, Casina, allá en Vega Baja, el Melao estaba 118 la sensación térmica, ¿verdad?, del calor intenso. Pero mis amigos de Atillo, pues fueron los que más el calor se sintió, con 120 la sensación térmica. Puede estar en un ejemplo, en 100, pero como hay polvo del Sahara y toda esta situación climática, pues la sensación es de 120. Así que imagínese, bueno, yo puedo poner un huevo a freírse encima de un carro, porque literalmente esto son temperaturas, olvídese, para cocinar al aire libre. De verdad que hay que tener mucha precaución. Así que lo estamos recalcando, porque todavía ese polvo del Sahara es como si tuviéramos un domo, y todo ese rayo del sol entra, pero cuando no puede salir, ¿verdad?, porque está el polvo del Sahara ahí, y pues evita, ¿verdad?, que salga rápido hacia la atmósfera, y eso es calor intenso. Así que aproveche el día de hoy para hacer, ¿verdad?, los trabajos que tenga que hacer al aire libre, pero protéjase, es importante. Bueno, vamos ahora a los números ganadores de la lotería electrónica ayer en el sorteo más reciente, y también luego de los números de la lotería, pues vamos con Cumbrito, que nos trae el mensaje positivo para hoy.
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5: En el Pega 2 tenemos el número 95, en el Pega 3 el 986 y el Pega 4 9845 con el bolo rojo número 0. En el sorteo regular de la noche, en el Pega 2 tenemos el 05, Pega 3 el 013 y el Pega 4 7996 con el bolo rojo número 1. En la Loto tenemos el número 26, 23, 15, 33, 7 y el número 1, revancha 29, 4, 19, 2, 24 y el número 5 con el multiplicador número 3. Lo que es el Powerball, tenemos el 47, 42, 57, 2, 58 y el número 14. Double Play, 2, 7, 44, 57, 35, 25 con el Powerplay número 3.

0: Esta reflexión se llama El Poder de la Fe. La fe no hace que las cosas sean fáciles, hace que sean posibles. Mantén esa llama encendida en tu pecho, porque mientras haya esperanza, siempre habrá un camino. ¡Bendiciones! Y recuerda que te lo dice tu amigo Cumbrito por aquí por Cumbre, 1470 AM.
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Muy buenos días, amigos que nos escuchan. Hoy martes ya estoy activo por Cumbre 1470M y 106.3 FM. Les habla Kevin Rosado y estoy listo para acompañarte en tu camino al trabajo y llevarte lo más reciente en información. Así que comenzamos y arrancamos por la mañana.

El DRNA defiende la forma de permisos y descarta impacto ambiental. El secretario del Departamento de Recursos Naturales y Ambientales, Waldemar Quiles Pérez, expresó su respaldo contundente a la reforma de permisos impulsada por la gobernadora Jennifer González Colón. El funcionario aseguró que las modificaciones propuestas no afectarán el cumplimiento de las normativas ambientales en el país y afirmó textualmente que este cambio normativo no le quita el sueño. Quiles Pérez aclaró que la agencia no perderá facultades para otorgar permisos generales debido a que estas responsabilidades de desarrollo y uso de terrenos fueron asumidas por la oficina. En este sentido, detalló que la función principal de su departamento se concentra en otorgar concesiones y asegurar la fiscalización en áreas críticas como las emisiones de aire, la ley de agua limpia y los mandatos delegados por la Agencia de Protección Ambiental de Estados Unidos. El proyecto de administración consta de 819 páginas y se evalúa bajo el PS 1183 en el Senado y el PC 1223 en la Cámara de Representantes. Según el secretario, el objetivo principal es agilizar y no flexibilizar los procesos burocráticos, lo que beneficiará directamente a las pequeñas y medianas industrias. Durante el análisis de la medida en vistas públicas celebradas el 18 de mayo, el titular solicitó formalmente que el DRNA mantenga completamente separadas sus funciones operacionales de monitoreo, inspecciones, querellas y cumplimiento ambiental. Por otra parte, el jefe de la agencia también apoyó el proyecto PS 1173 del presidente del Senado, Tomás Rivera Chats, el cual busca asegurar la identificación de zonas ecológicamente sensitivas sin alterar las facultades reguladoras. Al concluir, Quiles Pérez enfatizó que la reforma de administración centralizará la otorgación del certificado de cumplimiento ambiental en la Oficina Central de Permisos, pero garantizó que la supervisión del terreno y la vigilancia operativa seguirán residiendo estrictamente bajo la jurisdicción del DRNA.

mRNA. En otras noticias, gobierno se declara listo ante el inicio de la temporada de huracanes. El gobierno asegura estar preparado para afrontar la nueva temporada de huracanes y la posibilidad de cualquier emergencia en la isla. Ante el inicio de este periodo climatológico, el comisionado del Negociado para el Manejo de Emergencias y Administración de Desastres, Ángel Jiménez Colón, afirmó que las autoridades cuentan con la capacidad para ofrecer una respuesta acertada ante los eventos que puedan suscitarse. Como parte de los esfuerzos de planificación, las autoridades locales participaron en una videoconferencia con altos directivos de la Agencia Federal para el Manejo de Emergencias, conocida como FEMA, con el fin de coordinar estrategias de preparación y respuesta. Las vías de comunicación con la Agencia Federal se describieron como sumamente estrechas y listas para operar según los protocolos establecidos, al tiempo que se han fortalecido el contacto directo con los municipios. Por su parte, la Administración Nacional Oceánica y Atmosférica de Estados Unidos, la NOAA, pronosticó que esta temporada del Atlántico se mantendrá por debajo de lo normal. El pronóstico oficial contempla la formación de entre 8 y 13 tormentas con nombre. De estos sistemas se estima que entre 4 y 7 podrían convertirse en huracanes y de 1 a 3 alcanzarían una categoría mayor con vientos mínimos de 111 millas por hora. A pesar de estas proyecciones, el comisionado del negociado exhortó a la ciudadanía a no bajar la guardia y a permanecer vigilante, recordando que un solo evento es suficiente para causar un gran impacto. En ese sentido, las autoridades recalcaron la importancia de mantener la consistencia en el mensaje de preparación. La estructura de respuesta actual se apoya en el Centro de Operaciones de Emergencia Comercial de Puerto Rico, un organismo creado tras el paso del huracán María, que agrupa los sectores de infraestructura crítica. Esta entidad funciona como un enlace clave entre el gobierno y la empresa privada, corrigiendo los desfases de comunicación del pasado. Desde el Ejecutivo se reiteró que el manejo de emergencias no depende de una sola agencia, sino de la suma total de los recursos del Estado. En el ámbito de la infraestructura y prevención, el Departamento de Recursos Naturales y Ambientales informó sobre las labores en el Programa de Control de Inundaciones, el cual supervisa 55 estructuras y 4 represas. Para estas tareas se han adquirido 4 excavadoras especializadas y se trabaja en la liberación de fondos para una subasta de equipo adicional por $6.3 millones. Asimismo, se anunció la subasta de 4 proyectos de mantenimiento de diques en los municipios de Humacao, Vega Baja, Arecibo y Sabana Grande con una inversión de $1.4 millones destinados a la limpieza y el mantenimiento de los ríos. Debate político en San Juan ante la crisis de agua potable. Miembros del Partido Popular Democrático acusaron al alcalde de San Juan, Miguel Romero Lugo, de priorizar los gastos en comunicaciones y protocolo para resaltar su imagen en lugar de atender la falta de acceso al servicio de agua potable en las comunidades de la ciudad capital. El secretario general de la colectividad, Manuel Calderón, señaló que la crisis de agua que afecta a los residentes de la capital es una responsabilidad compartida entre la Autoridad de Acueductos y Alcantarillados, la Administración Central
y el municipio. Calderón denunció que el alcalde prefiere gastar 13 millones de dólares en comunicaciones en vez de destinar parte de esos fondos para la compra de cisternas, camiones y generadores que garanticen el bombeo del líquido. Según el portavoz, el municipio invirtió esa millonaria cifra en su mensaje de presupuesto en comparación con solo 621 mil dólares asignados para mitigar la emergencia. Por su parte, el municipio de San Juan desmintió estos datos. La directora de la Oficina de Prensa y Comunicaciones, Betsy Nazario Briceño, catalogó las expresiones como falsas y de carácter político partidista. La funcionaria aclaró que el presupuesto de su oficina incluye una cifra cercana a los 3.3 millones de dólares para gastos de publicidad. Además, defendió la gestión municipal afirmando que han destinado recursos reales y que las propuestas de la oposición ya han sido implementadas. Como parte de las acciones de la administración municipal, el alcalde Miguel Romero Lugo radicó una demanda contra la corporación pública y su presidente ejecutivo, Luis González Delgado, para exigir medidas inmediatas que garanticen la estabilidad del servicio en la capital. Ante este recurso legal, el liderato del Partido Popular Democrático cuestionó llevar el asunto a los tribunales. Atribuyeron la situación a una falta de supervisión por parte del gobierno central y de la gobernadora Jennifer González Colón. La portavoz de la legislatura municipal, Ingrid Colbert Rodríguez, exigió un plan de mitigación. Especificó que incluya oasis permanentes y asistencia a poblaciones vulnerables, mientras que la abogada Anibel Altieri calificó de inaceptable que en pleno siglo XXI los ciudadanos tengan que cargar cubos de agua para realizar sus faenas básicas. En otras notas, Seguro Social mantiene revisiones por incapacidad e implementa nuevo sistema automatizado. La Administración del Seguro Social mantiene vigentes sus evaluaciones periódicas para confirmar la elegibilidad de los beneficiarios por incapacidad, al tiempo que introduce herramientas para facilitar el reporte de ingresos. Este apoyo económico federal se sostiene únicamente mientras persista la condición médica que impide trabajar, por lo que la ley exige revisiones estrictas. Estas evaluaciones médicas obligatorias, conocidas como CDR, se programan según la probabilidad de recuperación de cada persona. Si se espera una mejoría a corto plazo, la revisión ocurre entre 6 y 18 meses después de la aprobación. Cuando la recuperación es posible pero incierta, el control se realiza cada 3 años y para padecimientos crónicos o permanentes, el intervalo se extiende a unos 7 años. Los adultos sin representantes pueden adelantar este proceso llenando el informe SSA 454 en internet a través de su cuenta personal. Existen dos razones principales para la suspensión de los pagos. La primera es la mejoría médica comprobada que permita el regreso al empleo. La segunda es generar ingresos por encima de los límites establecidos. Sobre este punto, la ley ofrece un periodo probatorio de trabajo de 9 meses para laborar sin perder la asistencia, seguido por un lapso de restablecimiento de derechos de 36 meses. Durante este tiempo, si las ganancias superan el nivel sustancial, los pagos se suspenden en los meses de alta facturación. Para este año 2026, el límite de ingresos mensuales se fija en $1,690 a nivel general.
y en 2830 para personas ciegas. Exceder estos montos después de los 36 meses de gracia provoca la cancelación definitiva del beneficio. Por último, el sistema cuenta con incentivos para que los beneficiarios prueben su capacidad laboral sin perder de inmediato la cobertura médica de Medicare. Aunque es una obligación estricta reportar cualquier cambio salarial cada mes, la agencia implementó el intercambio de información de nóminas, denominado PIE, al autorizar este servicio con el formulario SSA 8240. La institución extrae los ingresos directamente de los proveedores de nómina, lo que automatiza el proceso, evita sobrecargos por error y elimina el trámite manual continuo. En otras noticias, justicia evalúa caso del ex jefe de OGP y detiene en pesquisa ética. El Departamento de Justicia mantiene bajo evaluación activa el referido presentado contra el ex jefe de la Oficina de Gerencia y Permisos, Norberto Almodóvar Vélez, por presuntas intervenciones indebidas en un proceso de solicitud de propuesta financiado con fondos federales estimados entre 1 y 2 millones de dólares. Según el secretario de Asuntos Públicos, Jan Peña Payano, la División de Integridad Pública analiza las alegaciones realizadas en su momento por el exsecretario de Desarrollo Económico, Sebastián Negrón, quien antes de dejar su cargo también acudió ante las oficinas de ética gubernamental y de Contralor. Almodóvar Vélez, quien dimitió formalmente el pasado 15 de mayo tras diferencias públicas sobre la reforma de permisos, fue catalogado por Negrón como destituido tras una evaluación legal que apuntó a intentos de influenciar la selección de servicios de publicidad vinculados a códigos de construcción. Por su parte, la Oficina de Ética Gubernamental confirmó que mantiene en pausa su investigación administrativa sobre este caso. El director de la dependencia, Luis Pérez Vargas, explicó que las leyes anticorrupción exigen detener los procesos administrativos para dar prioridad a la investigación de índole criminal a cargo de justicia o de panel del fiscal especial independiente. Detalló además que la evaluación inicial toma unos 90 días, mientras que la pesquisa formal podría extenderse hasta por un año. En otros temas, el directivo indicó que continúa bajo análisis de los investigadores el expediente de más de 1,000 hojas enviado por el Senado contra el secretario de la Gobernación, Francisco Domenech Fernández, para determinar si existieron violaciones éticas. En el ámbito administrativo del Ejecutivo, se confirmó que el presidente de la Junta de Planificación, Héctor Morales Martínez, continúa fuera de sus funciones tras haber solicitado una licencia por razones de salud, a pesar de haber sido visto recientemente en el mensaje de situación del estado de la gobernadora, del cual se retiró antes de que concluyera. Las autoridades afirmaron que se respetará su privacidad y los términos de sus vacaciones médicas. El Ejecutivo informó que evalúa las acciones a seguir luego de que la jueza federal Silvia Carreño Coll encontrara el desacato a la presidenta de la Comisión de Practicaje, Jessica Ñeco Morales. El dictamen judicial surge por violar los acuerdos provisionales para el remolque de barcazas de gas natural en la bahía de San Juan, un asunto vinculado a una demanda contra una subsidiaria de New Fortress Energy, sobre el cual la gobernadora y el director de la autoridad de los puertos emitirán expresiones próximamente. En otras noticias, gobierno mantiene bajo evaluación las querellas contra el secretario de Corrección.
El gobierno de la isla mantiene bajo evaluación exhaustiva la situación del secretario del Departamento de Corrección y Rehabilitación, Francisco Quiñones Rivera, ante las querellas radicadas en su contra. Según informó el secretario de Asuntos Públicos, Jan Peña Payano, las autoridades locales se encuentran revisando la información y los señalamientos presentados como parte de los procesos administrativos de rigor antes de emitir una determinación final sobre el caso. Las denuncias provienen de varias funcionarias y exfuncionarias de la agencia, quienes imputan al Corrección conductas relacionadas con acoso sexual, hostigamiento laboral, discrimen por razón de sexo y represalias. Las alegaciones detallan un ambiente laboral hostil, abuso de autoridad y comentarios de índole sexual dentro del entorno de trabajo. Por su parte, el propio Quiñones Rivera confirmó públicamente la existencia de al menos 4 querellas en su contra, aunque negó categóricamente las acusaciones, argumentando que obedecen a una agenda interna que busca removerlo de su puesto. Como parte del manejo de esta situación, Peña Payano confirmó que ya se han llevado a cabo reuniones en la fortaleza entre el secretario de Corrección y funcionarios del Ejecutivo para discutir de primera mano las imputaciones. A preguntas sobre la postura de la administración, el portavoz de Asuntos Públicos ofreció los detalles del estado de proceso. Hasta el momento, el secretario de la Gobernación no ha hecho expresiones al respecto. Sabemos que se han sometido unos documentos, pero no olviden que continúa ese proceso administrativo con unas entidades federales que llevan a cabo o evalúan los reclamos de cuando son casos de este tipo de índole de acoso sexual en el entorno laboral. Nosotros estamos al pendiente. Él ha continuado haciendo gestiones como secretario de Corrección, ha estado de frente en los medios, ha contestado preguntas y en su momento, dependiendo de la deliberación, se estará comunicando con como hemos hecho con todos los anteriores. De esta manera, el Ejecutivo asegura que permanece atento al desarrollo de las investigaciones que también involucran a entidades federales, mientras el funcionario continúa en el desempeño de sus funciones ministeriales y atendiendo los requerimientos públicos sobre el particular. Justicia anuncia millonaria inversión para modernizar el albergue de víctimas y testigos. El Departamento de Justicia ha anunciado una importante asignación económica de $2.7 millones destinada a la segunda fase de transformación y modernización del albergue de víctimas y testigos ubicado en el municipio de Bayamón. Esta nueva partida busca convertir el centro en una instalación moderna y avanzada, garantizando que pueda operar a su máxima capacidad a un nivel que no se alcanzaba desde la década de los 90. Esta asignación se suma a una inversión federal previa de $13.5 millones que permitió ampliar el complejo, reforzar su seguridad y mejorar su resiliencia. La aprobación de estos nuevos fondos de capital se logró tras un extenso proceso de negociación ante la Junta de Supervisión Fiscal. Con estos recursos se da continuidad a una modernización integral que ya incluye la implementación de nuevos protocolos, la contratación de personal especializado, la adquisición de tecnología y el desarrollo de alianzas estratégicas entre diversas agencias gubernamentales. Los cambios fortalecen de forma directa la protección que se brinda a las víctimas, testigos, cooperadores y a sus propios familiares. El objetivo principal es asegurar que estas personas puedan colaborar con los procesos judiciales de manera libre y segura,
sin enfrentar intimidaciones, amenazas o riesgo, lo que a su vez agilizará el esclarecimiento de los casos criminales. El albergue opera bajo el amparo de la Ley 62, la cual establece que la institución queda bajo la administración directa del jefe de los fiscales. Dicha legislación organiza el complejo en dos secciones completamente independientes para atender de forma separada a las víctimas de delito y a los testigos cooperadores. Además, en una coordinación conjunta con la rama judicial, se ha dispuesto que se puedan celebrar vistas virtuales desde las mismas instalaciones del albergue, reduciendo notablemente el peligro que conllevan los traslados físicos hacia los tribunales. En este esfuerzo interagencial participan activamente los departamentos de Educación, Salud, Recreación y Deportes y Transportación y Obras Públicas. Por otra parte, desde el Ejecutivo se abordaron los cuestionamientos públicos tras el reciente feminicidio de Yemiliz Lozada Navarro, una joven de 25 años que fue asesinada por su expareja el pasado martes. Al respecto, portavoces de la Fortaleza reconocieron la necesidad de que el Estado mejore sus mecanismos, no solo para reaccionar ante los incidentes, sino para enfocarse en la prevención.

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3: Un saludo a todos nuestros radioyentes, a nuestros socios y compañeros de Credicentro Coop que nos están sintonizando a esta hora. Que Dios me los bendiga a todos en este hermoso día. Les saluda la señora Luz María Rivera López, oficial de Mercadeo y Educación. Y hoy me acompaña la señora Milagro Santiago, miembro del Comité de Educación. Bienvenida.
4: Reciban un saludo cordial a todos los miembros de esta cooperativa, a todos los socios y todas las personas que nos están escuchando en este momento.
3: Y comenzando el verano, estamos felices, ¿verdad?
4: Estamos encantadas con esto que está empezando.
3: Las vacaciones, felicidades a todos esos niños que están comenzando también ese campamento de verano, que pronto vamos a estar en varios campamentos de verano llevando la educación del ahorro. Y lo más importante, mira Milagro, este tema que vamos a estar discutiendo hoy, que es sobre el manejo de finanzas. Pero antes de, vamos con el pensamiento, que es el siguiente. El cooperativismo es una organización social de principal importancia para el desarrollo social y económico de Puerto Rico. Y eso lo dijo Miguel Hernández Agosto. Y fíjate, este pensamiento es bien importante porque, mire, el cooperativismo trabaja para esa estabilidad, tanto para ese desarrollo social y también en las economías, ¿verdad?, de cada familia puertorriqueña, porque nosotros lo que queremos es que hagan ese hábito del ahorro, Milagro, porque el ahorro te da esa paz. Y nosotros, Credicentro, siempre estamos aportando tanto en la salud como el deporte, la educación y también económicamente. Como todos saben bien, las cooperativas son de ahorro y crédito, porque también pues prestamos, ¿verdad?, dinero, préstamos para auto, para la compra de una casa, ese terreno o ese negocio que tanto usted soñó. Pues mire, aquí está, en el movimiento cooperativista. ¿Qué usted cree de este gran pensamiento?
4: De verdad que, como tú acabas de decir, la cooperativa está envuelta en que tengamos desarrollo social, que seamos personas a nivel de saber de todas las cosas sociales, ¿verdad?, que sabe en el mundo. Y lo económico, que entonces si en lo económico estamos bien, en lo social y en lo mental también vamos a estar bien, porque eso nos va a dar tranquilidad, ¿verdad?, de que sabemos dónde está nuestro dinero, cómo lo podemos gastar, cómo lo podemos hacer. La cooperativa hace esa labor de enseñarnos a hacer eso. Así es que es importante que nos estemos pendientes. Si no conocemos bien lo que es el desarrollo económico, que vengamos de vez en cuando y preguntemos, mira, ¿cómo yo puedo hacer esto y esto en lo económico? Y vas a despejar tu mente, quizás de algunos problemitas bobos que tienes, y vas a ser buena. Así es que le debemos a Hernández Agosto esa premisa de que estamos para ayudarte.
3: Así es, Milagro. Y como hemos visto, ¿verdad?, el cooperativismo está dando cátedra en estos momentos, porque tenemos todavía vigente entre 96 cooperativas en Puerto Rico que todavía están operando. Sin embargo, sabemos que la banca pues ha tenido, ¿verdad?, su problema. Pero aquí estamos, ¿verdad?, las cooperativas ahí dando esa batalla. Y es más, queremos que las personas, ¿verdad?, que no conozcan lo que es el cooperativismo, pues mire, van a aprender con nosotros hoy. que el cooperativismo, mire, es una doctrina socioeconómica que promueve que las personas se organicen para satisfacer de manera conjunta sus necesidades. Le da la oportunidad a las personas de escasos recursos de tener una empresa de su propiedad junto a otras personas. Y uno de sus propósitos es eliminar la explotación de las personas por unos individuos o empresas dedicadas a obtener ganancias. Toda persona que entra a una cooperativa Milagro entra libre y voluntariamente, que se quiera ser socio o cliente, ¿verdad? De Credicentro Coop. ¿Cómo yo me hago socio de Credicentro Coop? Pues mire, usted puede accesar a nuestra página web. También tenemos un centro virtual o pasar por cualquiera de nuestras sucursales, orientarse al servicio al cliente. ¿Qué es lo que usted tiene que presentar para hacerse socio? Pues mire, identificación con fotos, tarjeta de seguro social y un recibo de utilidad que esté vigente. Y usted, mira, deposita $120 en acciones y usted es socio y cada año tiene que comprometerse de depositar, ¿verdad?, esos $120 para que esté al día. Y si usted ve alguna oferta de préstamo que dice, oh, mira, esa oferta está espectacular, pues mira, ya usted tiene esa base, lo que es las acciones, para entonces solicitar ese préstamo. Y también el movimiento cooperativista Milagro, lo más importante es que se rige por unos valores y principios basados, ¿verdad?, en ese desarrollo integral del ser humano. Toda cooperativa que nace, nace en base, ¿verdad?, a estos valores. Y yo digo a los estudiantes, los valores, ¿desde dónde nos los enseñan? Desde el hogar.
4: Desde que nacemos en el hogar.
3: Ahora, porque nosotros nos enseñan a respetar, a ser honesto y lo más importante es ser responsable, porque cuando uno llegue a esa vida adulta, si usted tiene un buen manejo de finanzas responsablemente, usted va a tener la paz necesaria. Porque mira, por ejemplo, si recibes $100 hoy, Milagro, ¿en qué tú lo gastarías?
4: No sé, ahora mismo no tengo en qué gastarlo, porque me ha cogido de sorpresa. Pero quizás de aquí ahorita tengo algo en que gastarlo, ¿verdad? Pero ahora mismo no tengo en qué gastarlo. Pero tendría que ver si de esos 100 puedo ahorrar la promesa que tenemos, que lo menos que debemos ahorrar es el 10%. Así que ya estando yo aquí, puedo coger esos 100 y llevar 10 allá, ojo, ya. Ya me quedan 90. Vamos a ver en qué yo puedo gastar esos 90.
3: Sí, como estábamos hablando fuera del aire, ya tenemos la campaña, ¿verdad? De la cuenta del ahorro vacacional.

0: Así que los esperamos por aquí por Credicentro Go. Mira, esos 100 pesitos que recibiste hoy, ¿verdad, Milagro? Como el ejemplo, pues mira, abra la cuenta
1: Bueno,
0: vacacional.
1: como no quedan, abro entonces la cuenta. Abro la cuenta y entonces voy viendo cuánto voy a tener todos los meses o todas las semanas para ir echándole a esa cuenta para que el verano que viene me envíen un chequecito de acuerdo con él. Pero tengo el 3% de interés, que ahí tengo unas ganancias
0: Y ahí,
1: que no tengo en
0: claro.
1: otras cuentas. Es que tengo que aprovechar esos $90.
0: Exacto, que esa ganancia, ¿verdad? Mientras más usted deposite, pues más interés va, ¿verdad? Tomando esa cuentita y va, usted va a ver el crecimiento. ¿Qué son las finanzas? Pues mire, es una rama de la economía y la administración que va a estudiar ese intercambio de capital entre individuos y empresas, con la incertidumbre y el riesgo que estas actividades van a conllevar. Se dedica al estudio de la obtención del capital para la inversión en bienes productivos y en las decisiones de la inversión de los ahorradores. Está relacionado con las transacciones y con la administración del dinero, como estábamos diciendo. Si usted es un buen administrador y comienza a manejar bien sus finanzas, usted no va a tener problemas. Porque nosotros debemos sentarnos en una mesa, ¿verdad? Con nuestra familia y decir, mira, esto es lo que tenemos aquí en la casa. Mira, este es el sueldo que está entrando. Estas son nuestras deudas, porque también las deudas, Milagro, tienen que ser parte de la finanza.
1: Esas son de las más importantes porque para ser responsable tengo que saber qué deudas tengo para pagarlas a tiempo.
0: Y todo, mira, se paga recibo de luz, de agua, tengo esta deuda, ¿verdad? Una hipoteca, y mira, estos son los gastos. Pero mira, yo recibo estas aportaciones, este es el sueldo, pues mira, vamos a sacar. Y eso es un buen manejo de finanzas si usted está claro, ¿verdad? Con su familia. Y también debemos dejarle saber a nuestros hijos cómo se mueven esas finanzas en nuestro hogar, porque a veces ellos como que no entienden si uno no los orienta y los educa, porque sabemos que a veces los hijos, ¿verdad?, nos requieren de algún, ¿verdad?, alguna compra. Mira, quiero que me compres una tarjeta de un videojuego. Y a veces uno dice, mira, pero es que yo no tengo, pero ¿cómo que tú no tienes chavo? Pero si tú trabajas
1: ¿Y tú desde ayer?
0: y tú
1: ¿Tú crees?
0: cobraste ayer. Pues bien importante que nosotros como familia nos sentemos en el hogar y mire, estas son nuestras finanzas, estas son nuestras deudas, estos son los pagos fijos, esto, o sea, hay que educar. Y lo más importante que en las finanzas personales hay una gestión de ingresos, gastos, ahorros, deuda y otras finanzas para alcanzar metas. Si nuestra meta es que uno de nuestros hijos para el próximo año se gradúa de cuarto año, pues ¿cuál va a ser la meta? Ahorrar.
1: Para la educación y quizás también para seguir más, para si va a estudiar, tengo que ya tener unos ingresos, porque en agosto el nene se va para la universidad o estudiar donde vaya a estudiar. Y necesito unos ingresos extras. Ya este es el año que voy a empezar a hacerlo para que el año que viene estar solvente, como decimos, ¿verdad?
0: Porque sabemos que hay unas cuotas que se exigen ahora. No es como antes, que antes pues $60, 100, no, ahora la cuota, yo he escuchado que eso es de 500 en adelante.
1: 200.
0: Imagínense.
1: Que me toca a mí 700.
0: Imagínense. 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
1: Bueno.
0: debemos guardarlo? Pues mira, hay unos puntos claves del manejo de finanza, Milagro. Vamos a mencionarlo.
1: El primero es la planificación, establecer metas financieras, crear presupuesto y planificar gastos. La segunda, control, monitorear ingresos y gastos. La tres, bien importante, ahorro, establecer un fondo de emergencia y ahorrar para el futuro. La cuarta, inversión, aprovechar las oportunidades de inversión para crear capital. Y la última, gestión de deudas, planificar y pagar deudas en forma responsable. Fíjate que estos son los cinco elementos que si lo que tú acabas de decir lo anterior, nos sentamos con los hijos ellos van a

0: ver dónde está mi dinero. Y entonces van aprendiendo también cómo yo ahorrar el de ellos cuando le damos esos chavitos que le damos para la escuela, van ellos a aprender. Para mí lo más importante aquí, dentro de todo son importantes, pero el control. Porque mira lo que a veces yo bebo. Monitorear ingresos y gastos. Bueno, pues ya yo sé que tengo tanto para pagar, tanto para pagar. Pero de momento, como tú dijiste ahorita, que Nene me pide una tarjeta y esa tarjeta y sigue la tarjeta y sigue la tarjeta. Y me pone tan ansioso que me atrevo a coger del paquetito que tengo para la luz o para el agua o para la compra y comprar la tarjeta para que no me moleste más. Por eso es que bien, bien, bien el control. Eso yo no lo puedo hacer porque ya yo tengo estipulado en mí planificación para qué son esos paquetitos de dinero. Y a veces decimos, ay, que este muchacho me tiene loco. Pues mira, déjalo que sufra un poquito más hasta quizás la quincena que viene, quizás le puedes comprar la tarjeta. Porque he notado muchas personas que en control es que están mal. Hacen
1: Sí.
0: todo eso y sacan de donde no pueden y ahí. Así que es bien importante. Y el ahorro. Fíjate que nos habla Lumari de emergencia y de ahorro. Son dos cosas
1: Dos.
0: diferentes. La emergencia es, si yo me quedé sin trabajo mañana porque amanecí enferma, ese día no me lo pagan. Pues tengo un dinerito por emergencia. Pero el ahorro es para esas vacaciones que me quiero dar dentro de 2 años. Fíjate que tenemos que estar bien conscientes que esos ahorros son diferentes. Así es que esto que estamos diciendo, mira cómo son las finanzas. Mira que tenemos que estar bien seguros de lo que estamos
1: Y
0: haciendo.
1: manejar bien, hacer esto, estos puntos clave, si usted los pone en su lista de prioridades, no va a tener ningún problema por el resto de vida, ¿verdad? Es bien importante que usted tenga, mira, un excelente manejo de finanzas. ¿Y cómo nos vamos a sentar con nuestros hijos a hablar sobre esto? Pues mira, hay que enseñarles a ellos a priorizar antes de gastar. Tenemos que explicar bien lo que son necesidades versus deseos. Y esto también nos aplica a nosotros como adultos. Porque esto es bien importante. Y mira, una decisión financiera sana empieza por distinguir lo que es urgente o lo que es opcional, ¿verdad? En necesidades tenemos una lista aquí. Mira, la comida básica. Perfecto. Pero el deseo es la comida rápida frecuentemente. Si vamos a salir frecuentemente a comer a algún restaurante, pues sabemos que eso es un gran gasto. Y usted va a decir que es la necesidad. Mira, si me quedarme en mi casita y hacer una buena comida, o irnos toda la familia a comer afuera y hacer ese gasto, ¿verdad? Que duele a veces.
0: Que si duele.
1: Transporte, ¿verdad? Salidas frecuentes. Si yo estoy, mira, a veces digo, ay, estoy aburrida en mi casa, voy a salir a dar una vuelta, o voy al shopping a mirar y regreso otra vez y ahora con los gastos de gasolina, esa gasolina que está cara, ¿qué voy a hacer? Pues mira, yo prefiero quedarme en mi casa, puedo dialogar, mira, esas actividades que se hacían antes que, ¿verdad? Nuestras personas mayores, y así yo recuerdo también en mi infancia que salíamos a jugar en las tardes. Y hablábamos, nos reuníamos y, ¿sabes? Ya, volver a lo básico. Tenemos también los materiales escolares. Son necesidad en estos momentos porque sabemos, ok, estamos en este verano cogiendo un recesito, pero sabemos que ya pronto, ya el mes que viene, comenzamos, ¿verdad? La compra de esos artículos escolares. Pues, ¿qué yo voy a hacer? Pues, mire, tengo que ya ahora ir sacando ese ahorro que yo hice quizás el año pasado. Mira, yo comencé a ahorrar porque yo tenía esta necesidad en este verano de hacer esta comprita. Pues mira, ya tengo ese dinero. Pero no voy a hacer y voy a. Entonces, si yo tengo ese deseo de comprar ropa de marca,
0: Para la escuela no debe ser.
1: no, porque para la escuela es un uniforme, ¿verdad? Tradicional. Ah, pero es que tenemos una actividad y es un cumpleaños y el nene mío siempre yo lo he visto bien, le voy a comprar una ropita de marca. Ahí es que vemos cuál es la necesidad y cuál es ese deseo, ¿verdad? La necesidad primordial va a ser la compra de artículos escolares y si a usted le queda, ¿verdad? Dinerito, pues mira, se puede dar ese gustito, pero siempre nos vamos a inclinar a lo que es la necesidad, no al deseo, porque los deseos nos hacen, mira, esos gastos hormigas, Dios mío, que a veces uno no los ve, pero después al final los ve. Tenemos también esa necesidad, lo que es el celular básico y la comunicación versus los deseos, que son esos videojuegos y esas compras impulsivas. efectiva, ¿verdad? Que a veces no necesitamos cosas milagros.
0: Los nenes compran un juego de video. Lo juegan 5 o 6 veces, ¿verdad? Están, bueno, van una semana, vamos a decirle, para darle más, una semana jugando. Y después, cuando se acaba el juego porque se cansaron, ¿qué se hace con ese video? Pues mira, ahí el deseo fue impulsivo y eso se va a una cajita y se guarda ahí. Y
1: Y ahí se quedó.
0: algunos consiguen cambiarlo con sus amigos, pero no todos. Pues mire, eso es lo que le queremos decir, que no. Es necesario que tenga el teléfono, porque, ¿verdad? Si hay una emergencia en la escuela.
1: Emergencia.
0: Pero el juego video tenemos que tratar de controlarlo un poco, porque sabemos que los juegos todo el mundo nos gustan, porque es verdad que no les gusta jugar, pero están caros y van a una cajita guardado y no sé cuándo se van a usar. Pues ese deseo, enséñele a su nene a reprimir algunos deseos, quizás no todas las veces, pero en el año yo creo que lo más que deben comprar son 2, y para mí 2 son mucho, porque para
1: No.
0: mí.
1: Y a veces también se actualizan los videojuegos. Ay, porque salió la versión ahora, 2027. Entonces, y tú dices, pero hello, si en las Navidades yo te las compré a ti, o sea, te regalé en este mismo año que me costó como $1000.
0: Que tener cuenta
1: Y ya el muchacho quiere la otra versión nueva y básicamente hace lo mismo. ¿Qué diferencia hay? O sea, hay que entonces enseñarle a nuestros hijos cuál es, ¿verdad?, la importancia de esas necesidades y la diferencia, ¿verdad?, de tener esos deseos. La necesidad tenemos el ahorro para emergencia. Ahora mismo que estamos ante una temporada
0: ay, Dios.
1: de tormentas y huracanes, ¿desde cuándo no lo estamos diciendo milagro? Yo creo que recuerdo yo desde que comenzamos el año, desde antes, le estamos exhortando de que tengan esas cuentas de ahorro de emergencia en estas épocas que a veces pues nos preparan, mira, porque viene una tormenta, pues ¿qué uno tiene que hacer? Pues prepararse. Uno tiene que hacer una buena compra, la gasolina, porque
0: Sí.
1: ya comenzaron estos apagones y tú dices, wow, entonces ahí es que nosotros recordamos la importancia de tener un buen ahorro. Porque yo decía,
0: Sí.
1: 3 días que no han sido de lluvia, no han sido de un temporal que tú dices, wow, y ya tenemos apagón. O sea, ya te está anticipando que la cosa,
0: Que
1: ¿verdad?
0: sí.
1: Tenemos que estar preparados. Pues mire, versus el deseo que están los gastos por moda o la presión social. Ah, bueno.
0: Que vamos de playa, hay que comprarse un traje de baño nuevo, pero si hace un año que no usas el que tenías y todavía te queda bien, porque fuiste a la playa tarde y usaste ese traje de baño, pero ¿cuántas veces me lo has usado? Pues mira, sácalo de la caja, porque claro, la moda es el traje de baño nuevo, las camisetas nuevas, los mojones nuevos, pero compañeros, estamos en casi ya en la tormenta y están hablando del niño fuerte.
1: Sí, que está el
0: Y
1: tema
0: la
1: bien
0: gasolina.
1: delicado, sí.
0: Así es que mira, Abel.
1: El conflicto todavía que no se ha resuelto, ¿verdad? Todavía no han llegado a esa paz.
0: Mira las necesidades antes de los deseos. Todos queremos estrenar, todos queremos ir a la playa, ir bien guapo, porque a quién no le gusta eso. Pero hay otras necesidades que son imperiosas. Tener la compra, tener los chavitos para el gas si te compras tu estufita de gas, tener dinero para la gasolina. Por lo menos hasta noviembre, que es que termina el tiempo. Porque no hubo tormenta ahora, ni en agosto, y en septiembre y octubre, usted sabe cómo se ponen.
1: Sí, ahora los tiempos están cambiados, que tú no sabes en qué momento, ¿verdad?, un ciclón vaya a impactar. Y ya nosotros hemos pasado, ya mira el ejemplo de María, pues mira, vamos a aprender de esa lección que no fue fácil. Vamos a prepararnos, abre, mira, si no tienen esa cuentita de ahorro, hagan un fondo de emergencia desde ya.
0: Empieza hoy.
1: Preguntas clave que, mira, usted lo puede ayudar. ¿Lo necesito ahora? ¿Puedo esperar? ¿Afecta mi meta de ahorro? Son preguntas claves que usted se debe hacer en el momento. Mira que venga ese deseo, espérate. ¿Cómo vamos a manejar ese presupuesto? Pues mire, son básicos estos consejitos. Primero, vamos a analizar los ingresos y los gastos. Tenemos que crear un presupuesto mensual. O sea, eso es de ahí. establecer metas financieras. Si yo digo, mira, yo en este mes yo quiero por lo menos ahorrar 100. O sea, y eso tiene que ser ahí, mira, fijo y ser ahí, como yo digo, constantemente. Y reducir gastos innecesarios. Ya tenemos que comenzar a hacer este ajuste. Por ejemplo, yo salía todos los sábados a un restaurante, pues mi meta es una vez y
0: Por
1: ya.
0: lo menos una vez, sí. Porque tampoco es quitarnos ese gusto, pero una vez está bien porque yo sé que, igual que con las comidas, los que trabajamos fuera, tenemos que almorzar. Pues mire, cocina en casa, búscate unos framberitas y trae almuerzo. Por lo menos quizá, mira, 4 días y el viernes pues vas a ir conmigo donde quieres comer.
1: Exacto.
0: Pero esos 4 días que economizaste la comida, porque de verdad que está bien cara, ha subido una
1: Y
0: cosa
1: los
0: increíble.
1: desayunos igual, lo que antes era $4 ya
0: No,
1: por día.
0: eso no existe, $4 ya no
1: Ya
0: existe.
1: no, ya eso es tiempo pasado. Y se le llama presupuesto, pues mire, al cálculo y esa negociación anticipada de los ingresos, gastos de una actividad económica, ya sea personal, familiar, empresarial o pública, contiene los egresos e ingresos correspondientes, mire, a un periodo, por lo general anual, es un plan de acción dirigido a cumplir un objetivo previsto expresado en términos financieros que debe cumplirse en determinado tiempo y en ciertas condiciones. Y mire, este concepto de presupuesto se aplica a todos y cada uno de los centros de responsabilidad de la organización, y el presupuesto va a ser un instrumento de desarrollo anual de las empresas o instituciones cuyos planes y programas se formulan por el plazo de un año. O sea, nosotros debemos planificar.
0: Nosotros planificamos para el año, pero de ese año tenés que planificar todos los meses, porque el agua, el recibo del agua cambia todos los meses, el recibo de la luz cambia todos los meses, la compra cambia todos los meses. Es más, si compro semanal, cambia toda la semana. Ayer compré esto a peso y hoy está a 1,25. Así que eso hay por eso que es el mensual. Uno grande para anual de todo lo que me gano en el año. Y todo mensual porque nos están cambiando los precios todos los días.
1: Sí, claro.
0: Todos
1: Y las
0: los días.
1: metas.
0: Y era ojo a fin de hacer con el ojo, ¿verdad? Si me aumentaron la compra, pues tengo que aumentar el ahorro para poder tener para la próxima vez, porque entonces, ¿cómo?
1: Y es
0: De
1: bien
0: verdad que.
1: importante, sí, Milagros, llevar esa tablita, mira, que se la vamos a explicar ahora para que usted la tenga en su hogar. Pues mira, ¿cómo usted va a hacer esta tablita? Pues mira, ¿cuáles son mis ingresos? Vamos a empezar por ahí. Si tengo sueldos semanales, quincenales, si tomo, ¿verdad?, seguro social para los que reciben, si recibo el PAN y otras ayudas, si hay pensiones de veteranos, otras pensiones, si tengo esos trabajos extras, cuánto es lo que me pagan, ¿verdad?, por esas horas, si hay unas propinas por ahí, pues mira, eso es el total de estos ingresos. Ahora sí también hay que incluir los gastos. ¿Cuáles son mis gastos obligatorios, que son los fijos, lo que estaba hablando Milagro? El agua, la luz, el internet, gasolina. O sea, tenemos que esos gastos ahí que son fijos, que hay que pagarlo sí o sí, porque si no, mira, nos corta la luz, nos cortan el agua.
0: Te quedas sin comida, si no.
1: Exacto, tenemos los gastos necesarios, que son los corrientes, pues las compras que debemos hacerle, la comida, medicamento que constantemente también tenemos. Tenemos los gastos ocasionales, pues las salidas a los restaurantes. Ay, mira, vamos por lunch. Pues mira, mañana pues vamos a salir. Y también nuestros ahorros hay que incluir los Milagros. Y el objetivo, se me gradúa el hijo o la hija el próximo año. Ahí usted tiene el total de sus gastos, que la cuota, ay, ya enviaron un comunicado y son $700 como dije.
0: 50%. Son
1: Sí.
0: 350 que vos te mandan en agosto. Pero ¿de dónde los tengo? ¿De dónde digo 350 los mandan en agosto con el nene? Porque hay que empezar a pagarlos rápido.
1: Exacto. Y ahí usted dice, mira, estas son mis finanzas en la casa, hijo, hija. Tenemos que ajustar aquí estos gastos ocasionales porque la meta este año que viene es tu graduación y mira, tengo que ir aportando a la cuota 700. Mira, a ver lo que vas a hacer, me tienes que ayudar
0: Ahí es
1: porque
0: que estamos ahora.
1: Y uno, fíjate, y uno también a nuestros hijos, uno le enseña, ¿verdad?, a hacer, a ayudar. Mira, ayuda a tu abuelo a lavar el carro y mira que tiene unos chavitos.
0: La familia que está en el carro y que entonces el nene vaya también haciendo una alcancía, porque bendito sea Dios.
1: Y ahí, mira, pues ahí tú me ayudas para que me ayudes también a pagar esta cuota porque está fuerte la cosa. ¿Sabes? Uno tiene que también orientar a sus hijos, como yo digo de antemano, hacer ese hábito del ahorro y también hacerle entender que en la casa, pues mira, hay ciertos gastos que no todo es, mira, no todo es, mami, tú cobraste ayer, pues vámonos hoy para una tienda porque yo quiero comprar la tarjeta, yo quiero comprarme este juego porque tú cobraste ahora que viene el mundial. Sabemos que todos nuestros hijos están pendientes del mundial, los que juegan, ¿verdad?
0: Los que
1: Ese
0: juegan,
1: deporte de soccer, que por ahí está sonando el libro de las estampillas y eso, pues.
0: sentaron, son páginas bien laicas, que yo creo que cada página tiene como 25 estampillas.
1: Sabemos que esto está por ahí, que nuestros hijos van a estar, cómpramelo, compra, porque el mío me lo manifestó ayer.
0: Ya.
1: Mami, ya va a comenzar el mundial, yo quiero que tú me compres ese libro. Ah, y también me pidió los muñequitos. Y yo lo miro y yo digo, Juan, cógelo con calma. Mamá evalúa, ¿verdad? Y entonces yo verificando, ¿y cuánto sale el libro ese? Pues en tal tienda está en 10, en qué sé yo, en dónde está en 20. Y yo decía,
0: No son las estampillas.
1: yo vamos a ver cómo le voy a dar el libro, pero él siempre me ayuda en los quehaceres del hogar, porque él limpia su cuarto, él a veces me ayuda, ¿verdad? La limpieza, recogido, y yo digo, mira, pues mira,
0: Lo
1: te estás
0: alquila,
1: ganando, te estás
0: lo
1: ganando, te estás
0: limpia
1: ganando el libro.
0: y te voy a tanto y ahí sale más blandito, como lo
1: Así
0: dice.
1: que nosotros, ¿verdad? Esperamos que estos consejos, ¿verdad? Porque este tema es bien importante, lo que es el manejo, ¿verdad? De ese presupuesto, lo que son los ahorros. Pues lo hayan tomado en cuenta y que esa tablita de manejo de finanzas diga, oye,
0: Qué
1: yo
0: importante.
1: escuché a Milagros y a Luz hablar y, ay, qué excelente consejo, ya comencé a hacer esta tablita y me ha ido muy bien. Así que a sus nietos y a sus hijos, mira, usted enséñale a manejar esas finanzas y a estar siempre, mira, pendiente de todo, ¿verdad? Y más a nosotros, los estados de cuenta, usted mira, monitoreen también, porque hemos estado también hablando sobre el tema de los fraudes, pendiente también a esos estados de cuenta. Así que, Milagro, antes de irnos, es bien importante recalcarle a nuestros jóvenes que se graduaron de cuarto año, que ya está disponible las normas para la otorgación de becas, dos fechas bien importantes. Si mamá o papá no es socio de CrediCentro, el joven tiene hasta el 15 de julio para hacerse socio de CrediCentro Coop. Y si mami o papá es socio de CrediCentro Coop, usted puede ya llenar la solicitud y entregarla en cualquier momento. Los otros documentos usted lo va entregando durante el proceso, pero tienes hasta el 31 de julio para entregar la solicitud con los documentos, ¿verdad?, que se le exigen. La pueden también llenar online o pasar por cualquiera de nuestras sucursales y mire, solicitar el documento y leerse, ¿verdad?, cuáles son cada una de estas normas. Cualquier duda, cualquier pregunta, aquí estamos a la mejor disposición. Así que, Milagro, no tenemos tiempo para más.
0: Más tiempo.
1: A todos nuestros socios, radio oyentes y compañeros, que tengan todos un excelente día. Nos vemos en la próxima.
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6: Las 9:48.

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4: Las 10:50.

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4: Señoras y señores radioescuchantes, bienvenidos a bordo de Resiliencia Soneir.
5: Ladies and gentlemen, welcome to aboard Resiliencia Soneir.
4: Para disfrutar de este viaje al interior, les invitamos a ponerse cómodos y presten atención a nuestro itinerario de programación.
5: To enjoy this inside travel, we invite you to get comfortable and pay attention to program itinerary.
6: Cordial saludo a nombre de toda la flota de Resiliencia Soneir. Les habla su instructora de vuelo, la doctora Lourdes Moreno. Durante este itinerario de este maravilloso viaje al interior para promocionar resiliencia por el mundo, despega en Nueva York, donde estaremos entrevistando a Carlos García, el fundador de FinHabit, para hablarnos sobre educación financiera. Subimos a nuestro simulador el artículo realizado por la revista Emprendedores de España al autor Vivir Sin Jefe, nuestro amigo Sergio Fernández. El entretenimiento a bordo aterriza en Italia a cargo del dúo Rigeira. Con el tema No tengo dinero, así que pónganse cómodos. Abróchense su cinturón, que estamos a punto de despegar.
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4: El capitán ha dado la señal.
3: Aquí, el piloto eres tú, y desde la torre de control nos guía la doctora Lourdes Moreno.
6: Nuestro invitado de hoy es un ejemplo de superación. Hijo de inmigrantes mexicanos que llegaron a Estados Unidos para forjar el sueño americano que todos buscamos. Cuando niño, creció viendo los sacrificios que hizo su familia para salir adelante y que valieron la pena. Gracias al esfuerzo de sus padres, entendió las necesidades perfectamente que viven los latinos en Estados Unidos con respecto al dinero. Y es por ello que de costa a costa en las Américas se le considera un experto en finanzas. Su nombre es Carlos García, fundador de FinHabit.
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4: Primera llamada.
3: Esta es nuestra primera llamada internacional. Este espacio de entrevista es una escala en el aire con los protagonistas de Resiliencias, poniendo el acento en la radio de Puerto Rico.
6: Para nosotros es un verdadero honor recibir en la primera clase de Resiliencia Soneir al presidente y fundador de FinHabit, Carlos García. Y como tiempo es oro, vamos a entrar de lleno en la entrevista. Y quiero comenzar preguntándote cómo se comienzan a crear hábitos de ahorro, Carlos.
8: Entonces, generalmente lo que sucede es que uno tiende a aprender estas cosas en su casa y lo aprende por sus papás y lo aprende por es en familia, ¿no? Entonces, el latino, nosotros los latinos creo que estamos acostumbrados a esto, estamos imitando, estamos escuchando a nuestros papás cómo trabajan. Y lo que me di cuenta es que muchas veces esa educación nos ayuda muy bueno, o sea, nos ayuda a entrenarnos a trabajar mucho, ¿no? Y somos muy chambeadores y le echamos muchas ganas y o sea, vamos a traer dinero a la casa, eso no es problema. Y si no hay, vamos a conseguir de una forma un trabajo y somos resilientes en ese aspecto, ¿no? Muy uh-huh. resilientes. Entonces, eso es algo que está en la cultura latina. Pero lo que no nos enseñan, o al menos en mi experiencia lo que ha faltado, es que no existe el siguiente nivel de educación financiera. Y ese nivel es el que te ayuda a pensar a largo plazo, el que te ayuda a pensar cosas que quizá no suenan congruentes, como por ejemplo el tema donde quizá tus inversiones te van a dejar más riquezas que tu propio salario. Que eso es en la cultura anglosajona, a veces es normal, ¿no? Uno ya crece y tú creces con un abuelo, con un papá que ya tiene a lo mejor unos milloncitos ahí guardados en el banco, y ellos han estado creando intereses, o sea, han estado ganando intereses de esos millones, y de ahí generan más dinero que lo que genera su salario. Entonces, como no hemos dado ese brinco, ¿verdad? Y no venimos de un abuelo millonario, no sabemos qué significa eso. Entonces, esa educación práctica que se aprende en la casa, pues lamentablemente no es transmitida de papá a hijo, o de madre a hija, o de papá a hija. No lo vemos. Entonces, y como no lo vemos, pues no lo conocemos. ¿Qué significa ahorrar para tu retiro, no? El ahorrar para el retiro es algo que en la cultura americana, aquí en Estados Unidos, pues es algo que la gente se pensiona y la gente está ahorrando para dejarle hasta uno crea estructuras que se pueden transmitir a otras generaciones. Bueno, esos conocimientos no circulan en la mesa, en las cenas mexicanas o en las cenas latinas, ¿no? O sea, esas pláticas no las escuchaba yo. Entonces, de ahí surge la idea, ¿no? De decir, yo tuve la oportunidad de... O sea, yo estudié ingeniería eléctrica, pero tuve la oportunidad de trabajar...
9: Eso te iba a preguntar, ¿cómo damos el salto de ingeniería a ser un referente de la finanza?
8: Yo salí de la universidad, tuve la ventaja de ser el primero en la familia, terminar la educación de la universidad, estudié en MIT, salí de ingeniería eléctrica, y luego, pues ahora tengo un préstamo, hay que pagar el préstamo, entré a trabajar a Merrill Lynch. ¿Por qué? Porque pues pagaba bastante, pagaba bien y podía pagar mi préstamo, poco a poco. Entonces, en Merrill Lynch me di cuenta que había... es una industria fabulosa, o sea, me encantó porque ahí se utilizan muchos números, que es lo que me gusta a mí, pero también había muchos procesos muy ineficientes, ¿no? Entonces, de ahí surge mi curiosidad de decir, como ingeniero, ¿cómo simplifico todos estos procesos? Todo esto que se ha hecho muy complejo, se tiene que hacer más simple. Entonces, basado en esa experiencia que tuve, empecé a crear yo más mi mente emprendedora, y dije, bueno, vamos a construir, yo creo que tengo ideas de empresas, y así fue como lancé mi primera empresa, que era una empresa que se formó en 2009, después de la crisis del 2008, y era una empresa para manejar riesgo. Es un software que le ayudaba a las instituciones a administrar el riesgo. La fundé la empresa con otros dos ingenieros franceses, y empezamos a hacer este software poco a poquito, y empezamos a ir a tocar puertas y a venderlo a las instituciones. Entonces, después de 3 años, este software se estaba ya comprando como pan caliente, y llegó otra empresa más grande y nos compró. Y era simplemente la idea de, tenemos que simplificar lo que es el manejo de riesgo, ¿no? Entonces, esa simplificación ha sido como parte de mi tesis de cómo entrar a innovar en la parte financiera. Después creé otra empresa, después de haber vendido la primera compañía, que se llamaba Fundspire, creé otra empresa que se llamaba Madison Quant Labs, que era una empresa que hacía decisiones de compra-venta para carteras de inversión institucionales. Entonces, otra vez en la parte institucional, estaba todo sistematizado, entonces era todo a través de software, y estaba haciendo compras y ventas de diferentes activos a nivel mundial con un manejo de riesgo sofisticado, y eso funcionaba muy bien. Pero ahí también me di cuenta que dije, bueno, esto funciona muy bien y se lo está dando uno a las instituciones que ya tienen mucho capital. ¿Por qué no lo hacemos para ayudarle a la gente que no ha tenido acceso a comprar una acción o un bono? Y todo este conocimiento que yo he adquirido del estar trabajando en Nueva York en la parte financiera, ¿cómo lo podemos ahora hacer accesible a todos los latinos? Y de ahí surgió la idea de FinHabits. O sea, la idea de FinHabits es prácticamente basado en tener esa experiencia de ingeniero, de tratar de simplificar lo que es muy complejo. El ser un latino y el crecer en una casa, en un hogar donde las finanzas de día a día se hablan muy bien, las finanzas de largo plazo, que pueden tener un impacto muy fuerte en patrimonio familiar, casi no se discuten. Y surgió la idea de utilizar una plataforma digital que pueda ayudarle a latino a desarrollar hábitos financieros de largo plazo.
6: Suena genial. ¿Y en qué consiste la idea?
8: La idea, esa fue, ¿no? La idea es, ¿cómo hacemos que algo que es algo complejo, como es el ahorro para el retiro, que es un ahorro, o sea, no es como que cuando vas a comprar una televisión, te llevas la caja a tu casa, la conectas y le prendes y ahí está, ya tienes el valor. En una cuenta de ahorro para el retiro, es un valor que vas a ver a la larga, es a largo plazo. Entonces requiere, ahí es donde entonces entra la parte educativa, ¿no? Requiere educar al usuario y requiere educar al cliente de cómo esto va a ir creciendo con el tiempo. Y ojo, ¿no? Porque esto no va creciendo todo el tiempo así, o sea, va subiendo y bajando, pero esa es la parte, ese es el comportamiento normal. Entonces, el crear un sistema educativo donde refuerce, porque tenemos miedos, como somos seres humanos, la gente reacciona con miedo, especialmente la gente tiene una, o sea, tenemos miedo a la pérdida. Entonces, si uno ve que la cuenta está bajando y dice, ya estoy perdiendo, pues me salgo. No, es lo opuesto, o sea, hay que pensarlo y decir, si está bajando es mejor oportunidad porque el precio bajó. O sea, si hace 2 semanas lo compré a un precio de 100 y ahora está en 80, quiere decir que a la larga esta es mejor compra. Pero esa mentalidad cuesta trabajo en desarrollarla y eso es un hábito financiero que la gente institucional y los millonarios que ya han vivido por esos ciclos y que a lo mejor sus abuelos vivieron por esos ciclos, lo tienen ya en la sangre, pero nosotros como latinos no lo tenemos. Entonces es bien importante crear una plataforma digital que esté recordando a la gente constantemente si se puede hacer diariamente mejor. Nosotros lo hacemos cada semana, o sea, te ayudamos como al usuario, le decimos, nosotros queremos ayudarte a que cada semana tú pongas un depósito. ¿Por qué? Porque así tú vas construyendo tu patrimonio semana a semana y así también se va generando el hábito. Entonces, ese es el concepto, ¿no? El concepto de la plataforma es ayudarle al latino a desarrollar esos hábitos, pero al tener acceso a cuentas de inversión y a carteras diversificadas de alta calidad y de bajo costo.
6: Una preocupación que puede surgir a la hora de invertir es la parte de perder dinero. ¿Cómo FinHabit maneja los riesgos para eso?
8: Exacto. Entonces, parte del conocimiento de manejo de riesgo que yo he tenido con la plataforma que desarrollé antes, con el otro sistema de inversión más sofisticado que teníamos antes, parte de lo que he aprendido es que la diversificación quiere decir el estar poniendo tu dinero en diferentes partes del mercado. Eso te ayuda muchísimo a eliminar parte del riesgo, no te lo va a eliminar todo, pero te ayuda a minimizar tu riesgo, mejor dicho. Entonces, la diversificación en diferentes activos que se comportan de forma distinta, eso es prácticamente lo que ayudamos a construir al cliente, ¿no? Eso prácticamente requiere, ¿qué te digo? Requiere un conocimiento de décadas, de estar en el mercado expuesto a crisis, a recesiones, y yo las he estado ahí, ¿no? Entonces, ese tipo de conocimiento financiero a mí me interesa mucho que la gente lo desarrolle y que lo vaya entendiendo. Y por eso te damos la transparencia también.
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3: Esta es nuestra segunda llamada internacional. Esta entrevista avanza y nos adentra en la zona de turbulencia, con los motores que impulsan resiliencias por el mundo.
16: En el 2017, Puerto Rico fue devastado por el huracán María y muchos puertorriqueños no pudieron económicamente hacer frente a la emergencia. Algunos usaron la quiebra y empezaron en cero. Otros tuvieron que emigrar a los Estados Unidos y muchos de los que quedaron sufren porque lo perdieron todo y aún están en ello. Claramente, esto trastoca las emociones y el estado de ánimo de las personas que lo viven. Si hoy hay que empezar en cero, entonces estaremos diciendo que hacer una planificación financiera nos ahorra mucho de estos malestares en un futuro. Y eso es parte de ser resiliente. Poder aprender las experiencias, superarlas y trascender.
8: Sí, sí, porque uno, o sea, la vida humana tiene altibajos. Entonces, si uno no está preparado, Si uno sabe que va a haber altibajos, pero no te preparaste para la bajada, eso te deja en una forma muy débil, o sea, te expone a una debilidad muy fuerte emocional, que es lo que estamos hablando, lo que están mencionando, y parte de lo que también es un hábito financiero bueno es estar preparado para las emergencias. Y parte de lo que acabamos de lanzar hace poquito es crear ese fondo de emergencia familiar o la cuenta de ahorro de emergencia familiar que ha sido, o sea, lo que nosotros queremos es decirle a la gente, ten ahí un dinerito que sea exclusivamente para emergencia, ojalá nunca lo necesites, ¿no? Pero si lo tienes ahí, tu vida corre, o sea, es como tener un seguro donde, si en el caso de que tengas una emergencia, ya sé que tuviste un accidente automovilístico, o que perdiste el trabajo, o que algo pasó, ahí está ese dinero. Y uno no sabe cuánto va a costar la emergencia, pero el hecho de tenerlo ahí mentalmente, ya sabes que está ahí, te ayuda a ser más resiliente en la emergencia.
16: ¿Las personas pueden retirar ese dinero cuando realmente lo necesitan? ¿Es así?
8: Sí, eso también es algo que nos gusta mucho de que tú tienes el control. Parte de generar un hábito es estar tú consciente de lo que está pasando. Entonces queremos que la persona cuando empieza a abrir su cuenta y genera su cartera, ellos deciden cuánto quieren invertir y lo pueden hacer de forma semanal, quincenal, mensual. Pueden pausar, pueden retirar el dinero. El control está en el usuario, ¿no? Lo que nosotros estamos haciendo es manejando la inversión una vez que entra el dinero, pero la decisión de cuánto dinero se pone y cuánto se retira es el usuario.
9: Y yo te felicito porque esto contribuye también a que las personas sean responsables. Muchas veces uno de los problemas que también afrontamos es el sentido de culpa. Todo es culpa del gobierno, del sistema, del trabajo. Y FinHabit provee esa parte para que se desarrolle, aparte de hábitos de ahorro, responsabilidad.
8: Sí, sí, porque es tu responsabilidad. Si tú pausaste porque tenías un gasto grande el mes pasado y se te olvidó volver a activar, bueno, esa es la responsabilidad tuya. Nosotros te vamos a recordar y te vamos a recordar, pero al final del día es responsabilidad del individuo. Otra cosa que también hacemos que es interesante es que el sistema de retiro, el sistema de ahorro del retiro generalmente está basado en que el patrón te dé la cuenta. Entonces, si tú tienes un patrón y estás trabajando en una empresa muy grande, pues sí, va a haber un sistema de retiro, va a existir ese 401k. Pero lo que sucede es que más y más los latinos estamos trabajando más y más en empresas más pequeñas, o somos personas que queremos emprender nuestro propio negocio. Y es complicado como una empresa pequeña el activar un plan de esos de 401k, es caro. Entonces lo que ayudamos con la cuenta de ahorro para el retiro con FinHabits es que el individuo pueda abrir su cuenta. No requiere que el patrón esté involucrado. Entonces un individuo puede estar abriendo su cuenta, el individuo decide cuánto contribuye. Si ese individuo, si ese trabajador se cambia de trabajo, esa cuenta se va con él o con ella. Si esa persona tiene 3 trabajos, no importa, porque es una cuenta. Entonces, creo que es una parte innovadora también en la construcción de no solamente la responsabilidad individual, pero también de que uno tiene esa forma de o sea, que es portátil, es una cuenta portátil. Y eso tiene un beneficio porque cuando trabajas en una empresa grande, o si trabajaste 5 años, llegaste a contribuir $10,000 a la cuenta y te vas a otra empresa, pues esa cuenta se quedó ahí. Esa cuenta no se va contigo. Entonces, la cuenta de IRA y de FinHabit sí tiene esa capacidad, ¿no?, de hacer esto.
16: ¿Esto quiere decir que la persona tiene control de su dinero?
8: Así es, sí.
9: ¿Qué piensas de la educación financiera desde que somos pequeños en crear hábitos de ahorro?
8: Esta es educación que se transmite de padres a hijos. Creo que los padres, yo soy papá también, tengo 2 niñas, y creo que cualquier oportunidad que puedo, lo trato de dar a mis hijas, empezar a crear ese hábito de decir, ok, vamos a ir a comprar un helado, vamos a ir a la tienda a comprar un dulce y les voy a dar a las 2 unas monedas y ellos tienen que saber que lo que les alcanza es lo que pueden comprar. Entonces, empezar a crear ese concepto de lo que es los presupuestos es importante, ¿no? Ahora, por ejemplo, que estamos en regreso a clases, es la temporada de regreso a clases, hay muchas compras que se hacen, ¿no? Uniformes, libros, útiles escolares. Y si tú vas con tus hijos a hacer esas compras, es una oportunidad excelente de crear este hábito, ¿no? O sea, que antes de salir de tu casa hay que hacer la lista de lo que tienes que comprar. Cuadernos, que zapatos, camisas, todo lo que se va a necesitar en el ciclo escolar. Pero poner un presupuesto y decir, esto es todo lo que nos podemos gastar. Ahora vamos a ir a las tiendas y vamos a ir tachando cada vez que compremos una de estas cosas, y si nos sobra, entonces ya nos ahorramos ese dinero. Y esa oportunidad de hacer un presupuesto y estar, el niño puede estar empezando a entender el poder de negociación y de ahorrar. ¿Por qué? Porque a lo mejor tiene un cuaderno que cuesta $10 y otro cuesta 6. Y es un cuaderno, o sea, es igual. Pero el otro tiene una portada más bonita. Compré el de 6 y te ahorraste $4. Entonces estos hábitos se transmiten creo que se te pueden transmitir todos los días en las cosas cotidianas, ¿no? En la casa.
9: Claro. Esto desde el punto de vista de la crianza, ¿verdad? Tú ves bien aspectado que en un futuro las escuelas implanten de alguna manera un poco de educación financiera, porque siempre como que lo que se está enseñando, por lo menos en la comunidad latina, es estudia, consigue un trabajo y te retira. Y este modelo ya caducó.
8: Ese modelo es muy diferente hoy en día. Sí, sí. Entonces yo creo que se tiene que incluir cierta educación financiera en las escuelas, tal como se empezó a incluir educación sexual en algún momento. O sea, esa educación creo que ahora es más común. O sea, de esa misma forma se tiene que incluir un módulo de educación financiera, y a lo mejor, o sea, yo a veces le digo a la gente, ¿no? Si tú planeas media hora en un año, si tú le dedicas media hora a planear tu vida financiera, puede tener un impacto 8 veces más alto, o sea, 8 veces más grande en tu vida, no año con año, pero en tu vida, ¿no? Entonces, un módulo de 30 minutos anual puede ser la solución, ¿no? O sea, estos son estudios académicos que existen, ¿no? Que hablan de este tipo de impacto. Con 30 minutos puede tener un impacto muy alto.
9: Tú haces unos seminarios a través de YouTube que se van anunciando desde la aplicación, y es como más o menos aproximadamente media hora donde tú estás regalando tu conocimiento.
8: Sí, son seminarios educativos que hacemos los miércoles a las 7 p.m. tiempo este, y uno puede sintonizar a través de YouTube o de Facebook. Y agarramos temas que sean de interés, creo yo que lo veo yo como que este tema ayuda a la gente a desarrollar un hábito o eliminar hábitos malos, o es un tema que aclara un concepto que es a lo mejor muy complicado, o sea, qué está pasando entre China y Estados Unidos, o es un tema que a lo mejor te ayuda a que tú puedas ayudarle a tus hijos a aprender a desarrollar estos hábitos financieros. Entonces, son los miércoles a las 7 p.m. y generalmente pueden durar 20 minutos o pueden durar 45 minutos. Al final hacemos una sección de preguntas y respuestas, y me gusta mucho porque escucho yo cuáles son las dudas que tiene la audiencia que nos está escuchando, y es interesante también que podemos entender, o sea, podemos ver que en esa media hora se pueden aclarar muchas cosas, ¿no? Ahora, yo lo hago de forma educativa, no es una oferta a darles asesoramiento financiero, porque eso se hace a través de la app.
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18: 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Tercera llamada.
17: Esta es nuestra tercera llamada internacional. 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
16: Continuamos dialogando con el presidente y fundador de la aplicación FinHabit, Carlos García, y me gustaría preguntarte, aquellas personas que se consideran compradores compulsivos, ¿qué impacto tienen los llamados gastos hormigas? ¿Y qué son?
8: Sí, por ejemplo, los gastos que uno tiende a hacer en sus 30s y 40s, y uno de los gastos hormigas que tenemos ahí escondidos, que no nos damos cuenta, son suscripciones. Y gastos hormigas, pues una suscripción de $4 que tienes ahí y que está cada mes costándote $4, pero es algo que no utilizas, o es algo que lo puedes encontrar en otro lado a un precio más bajo, o a lo mejor ni siquiera tienes que pagar. Entonces, uno de esos gastos hormigas son las suscripciones que regularmente están ahí operando detrás de todo, y si las sumas, pueden ser un gasto altísimo. Estamos hablando que pueden ser miles de dólares en un año. Entonces, la recomendación en ese tipo de gasto hormiga es negocia tu suscripción. O sea, llámale a la compañía de teléfonos y diles que has sido cliente por los últimos 5 años y que siempre has pagado a tiempo y ahora te gustaría tener el mismo servicio, pero quieres pagar menos. Eso es normal. O sea, es una discusión que se puede tener. Lo peor que te pueden decir es que no. Eso es. O si es.
9: Y ahí vienen las técnicas de persuasión y de negociación. Pues entonces, hay alguien que va a valorar también mi dinero, hay otras compañías, si fuera el caso.
8: Claro, o sea, uno puede hablar y decir, oye, es compañía de X, yo he sido tu cliente bueno por los últimos 5 años, te he pagado a tiempo, quiero seguir siendo tu cliente, pero el costo es muy alto. ¿Qué me ofreces? Si te dicen que nada, ok, bueno, muchas gracias, voy a considerar otra compañía que me pueda ofrecer mejor servicio. A nadie le gusta perder un cliente de 5 años. Entonces, esa es una técnica, ¿no? De reducir ese gasto hormiga. La otra técnica es simplemente no se necesita. Entonces, elimínalo, páusalo y a ver si tú puedes vivir sin ese gasto, sin ese servicio. Y casi creo que sí se va a poder. Entonces, se ha hecho muy fácil el activar gastos hormiga hoy en día. Hay muchos servicios que son muy fácil de activar y que están ahí corriendo y no nos damos cuenta. Entonces es importante, ¿no? Es importante encontrar esos gastos recurrentes en tu presupuesto y tratar de eliminarlos o minimizarlos.
16: Hablando del tema de las suscripciones, ¿FinHabit tiene un costo de suscripción?
8: Sí, tiene un costo. Tenemos un costo de $1 al mes. El costo es por el servicio del manejo de la inversión, y quiere decir que estamos invirtiendo tu dinero en estos activos de bajo costo. O sea, estamos buscando en qué parte de las compañías de Estados Unidos podemos estar invertidos a un costo bajo, en qué parte en Europa, en los bonos de gobierno, los bonos corporativos, y aparte estamos monitoreando estas carteras día a día. Entonces, hay un costo, es $1 al mes.
9: Pero es algo tan mínimo que ni se percibe, porque sale entonces de lo que se pone.
8: Exacto. Si la cuenta llega a crecer más de $2,500, entonces sube un poquito gradualmente ese costo, ¿no? Y si tú, por ejemplo, si tienes $5,000 en la cuenta, ya serían $2 al mes. Entonces, después de los 2,500 empieza a subir gradualmente y equivale a aproximadamente $1 por cada $2,500. Sí, el objetivo es que tú puedas empezar a acumular ese dinero en la cuenta y llegue a un momento donde el interés y los dividendos que te están pagando vayan creciendo más que el costo. Ahora, existe a lo mejor gente que pone $5 y luego nunca pone más. O sea, pone $5 una vez y ya. Pues eso no va a funcionar mucho, no te ayuda a crear el hábito, pero también yo diría eso es un gasto hormiga, ¿no? Que es innecesario, no lo hagas.
9: Claro.
8: Porque no llegas a nada, ¿no? Entonces hay que tener en mente que la inversión es a largo plazo y hay que tener la mentalidad de estar invirtiendo a la larga, aunque si se necesita para una emergencia se puede retirar, pero hay que tener un plan de largo plazo.
9: Cuando hablamos de a largo plazo, ¿cuánto tiempo estaríamos hablando que vendrían rindiendo fruto esas inversiones?
8: Entre uno más pueda pensar, o sea, entre más largo plazo uno puede pensar, la expectativa de la ganancia debe ser más alta. Entonces, por eso, cuando hay una cuenta de retiro, si tú tienes 35 años y te vas a jubilar a los 65, tú tienes 30 años para hacer crecer ese dinero. Tú puedes tomar más riesgo en la inversión. Entonces, tiene un beneficio también el pensar a largo plazo, que la cartera de inversión puede tomar más riesgo. Y la expectativa sube. Entonces, si tú dices, bueno, yo voy a hacerlo para mi cuenta de retiro, excelente, ¿no? Ese es el escenario ideal. Pero también tú puedes decir, ¿sabes qué? Yo quiero empezar poco a poco. Voy a empezar con una cuenta de inversión pequeña o voy a empezar mi fondo para emergencias familiares y lo voy a hacer a un año. ¿Está bien? Piénsalo de perdida un año. Toma en cuenta, o sea, eso hay que tenerlo en mente, que como vas a hacer a un año, es corto plazo, entonces la expectativa de ganancia también va a bajar. Y por eso las carteras de corto plazo tienen una expectativa de ganancia más baja, aproximadamente de 2%, ¿no? Mientras que las demás de largo plazo, algo de 30 años, tiene una expectativa de ganancia anual de un 7%. Es una diferencia, o sea, no suena mucho, pero es una diferencia muy, muy grande cuando hablas de 30 años. Entonces, si estás pensando a largo plazo, también se te recompensa con un rendimiento esperado más alto. Entonces, eso es lo importante, ¿no? Yo digo que por lo menos piensen a un año.
9: Perfecto. ¿Cómo los radioescuchantes y la gente que nos sigue a través de las redes sociales se pueden beneficiar a través de otras redes que tú tengas aparte de la aplicación para que se conecten y te sigan y puedan aprender todas estas cosas que son fascinantes?
8: Nos pueden, pueden bajar el app en las tiendas de Google o de Apple. El app está ahí. También se pueden suscribir a nuestro canal de YouTube. donde estamos constantemente grabando nuevos videos, nuevos contenidos de educación financiera. También se pueden suscribir a nuestro canal de Facebook. FinHabits es FinHabits, y estamos en YouTube, en Facebook, en Instagram y obviamente en el app.
9: Pues agradezco tu tiempo, que hayas aceptado nuestra invitación. Sabemos que eres una persona muy ocupada, que hayas podido compartir este ratito con nosotros desde Puerto Rico y México.
8: Muchísimas gracias a ustedes y gracias, me encanta estar aquí. Gracias.
9: Gracias.
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8: Siguiendo la línea del tema de las finanzas que ocupamos en el día de hoy, quería compartir con ustedes un artículo que salió este verano en la revista Emprendedores de España, por Ana Delgado, al autor de Vivir sin Jefe, Sergio Fernández, que en su día estuvo compartiendo con nosotros en entrevista. Le envío un saludo hasta Madrid. Y es acerca de la asignatura que tenemos pendiente. Y voy a leer cómo sigue. Hay, sin embargo, una advertencia con la que arranca el libro. No creo en programas del tipo hágase rico al instante o en fórmulas mágicas. Creo en el trabajo diario aportando valor, pasándolo en grande y en la construcción de una carrera profesional a largo plazo, sirviendo a los demás con compromiso y honestidad. Pero, además de trabajar si lo deseas para poner tu talento al servicio de la sociedad, lo otro que haría falta es dotarse de cierta inteligencia financiera. Esto es el arte de saber generar, administrar, hacer crecer y saber proteger tu dinero, según definición del autor. Al final se trata de adquirir determinadas habilidades al alcance de todos para dejar de ser unos analfabetos financieros. Ese analfabetismo generalizado al que hace referencia en el primer capítulo del libro es algo que resulta sospechoso al autor. ¿Cómo es posible que exista tanta desinformación sobre el dinero cuando es algo que todos tratamos a diario? De verdad es algo que me enerva porque creo que la educación es capaz de transformar la vida de las personas. Por eso me dedico a ella. Si te fijas, la mayoría llevamos años trabajando para el sistema donde no se nos explicó ni una sola vez que existía un concepto que se llamaba libertad financiera. Es decir, que puedes vivir sin tener que trabajar, salvo que, insisto, desees hacerlo porque disfrutas de ello. Porque nadie nos cuenta cómo hacerlo. La respuesta la ofrece en el mismo libro. Hablemos claro, si no estás gestionando tu dinero, entonces es posible que alguien esté liderando tu vida. Y eso es bien importante. En Resiliencia siempre creemos, como lema, poner acción en la palabra. Más importante que criticar cómo se basa el sistema de educación, el sistema del gobierno, echar culpa, es asumir responsabilidades. Y una parte importante, mi gente, que nosotros podemos desarrollar es nuestro potencial. Eso es parte, ¿verdad?, de la superación personal. Pero en esa superación personal yo también me tengo que hacer responsable de esas decisiones.

0: esas decisiones que si tenemos familia, pues van a trastocar también a la familia. Y pues parte de esa responsabilidad, de mi compromiso con la familia, con la comunidad y etcétera, etcétera, es poder brindar herramientas. ¿Y esto qué quiere decir? Que nosotros tenemos el poder siempre en nuestras manos cuando nos educamos, cuando nos orientamos, cuando buscamos más allá de información. Entonces, más allá de criticar o de echar culpa, vamos a educarnos. Por ello, quiero dar también la bienvenida en los próximos programas a Carlos García, quien tiene este mismo compromiso, ¿verdad?, de ofrecer educación financiera para que cuando vengan tiempos de crisis, cuando venga el retiro, pues las cosas no sean estos titulares que vemos en las noticias, sino yo asumí mi responsabilidad, me eduqué, me formé, y esto no requiere que yo haga estudios universitarios, hay que ser autodidacta. Tenemos un teléfono con internet, hay que buscar información. No todo lo que aparece en internet es confiable, entonces tenemos que verificar, pero tenemos esas opciones. Vamos a utilizar la tecnología a nuestro favor y vamos a echar hacia adelante. Yo creo en ustedes y nosotros somos los que levantamos y hacemos un Puerto Rico mejor cuando asumimos ese compromiso, ese liderazgo y lo transmitimos a otro, cuando podemos ayudar a los demás a que no pasen por diferentes, ¿verdad?, situaciones, porque ya hemos pasado por ello. Pues eso es lo que hace la diferencia.
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0: Nos envían un saludo desde Nicaragua y aprovechando micrófono abierto en este momento, queremos enviarle un saludo a toda la gente de Latinoamérica que siempre nos brindan su apoyo a través de nuestras redes sociales de Resiliencia, a través del Facebook, de Twitter e Instagram. Agradecemos siempre su apoyo y su sintonía.
3: Pase buenas tardes, Dios los bendiga a usted y a su familia. Amén.
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0: El entretenimiento a bordo nos llega desde Italia con el dúo Rigiera. Y el tema, no tengo dinero. Que lo disfruten.

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2: En el programa de hoy, de la mano directamente del creador de FinHabit, Carlos García, aprendimos nuevos conceptos sobre educación financiera, que sin duda serán de gran utilidad a la hora de planificar tu futuro económico. Nos sentimos muy honrados de que forme parte de nuestra flota de resiliencias On Air y le damos la más cordial bienvenida a los próximos programas. Me despido por hoy deseándoles buenos días si es de día, buenas tardes si es de tarde y buenas noches si es de noche, dependiendo de la zona horaria donde te encuentres cuando nos estés sintonizando. Hasta pronto y gracias por ser parte de este viaje al interior de tu potencial.
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8: Amigos y amigas de Emociones con Sabor, mi nombre es Madeline Rivera.
9: Y yo me llamo Ismael Tomasini. Bienvenidos a Emociones con Sabor.
8: Estamos ready, estamos listos. ¿Estás
9: ready,
8: listo?
9: Ready, lunes.
8: Ave María, lunes, inicio de semana, mira, con toda la energía y con todas las ganas. Uh-huh. Ya es junio. Ave María.
9: Sí, venga acá, junio. Este junio año va volando.
8: No. Mira, es ahora el 23 de junio, es la noche de San Juan.
9: Sí.
8: ¿Tú te tiras para atrás en la playa?
9: No,
8: en la cama.
9: Hay tantos accidentes y tantos problemas en esa noche que prefiero dormir y cómodamente.
8: Yo con mi airecito. Con mi familia todo el tiempo a la playa. Y sí, a las 12 de la noche nos agarrábamos las manos y iba atrás. Pero pendiente, ¿verdad? Que no hubiera una piedra, porque tú sabes, exacto, un peñón
9: Madrid
8: por ahí.
9: No era la parte de la solución, era parte de de los que les gusta la playa.
8: Pero mi familia. Bueno, ahora no voy.
9: Hay mira, un tema sobre,
8: hoy nos va a acompañar. Hoy está lleno esto.
9: Sí, esto está full.
8: Nos va a acompañar Lili García, nuestra motivadora y comunicadora querendona en Puerto Rico. Y nos va a estar hablando sobre, mire, ni las palabras ni los pensamientos se los lleva el viento.
9: Cuidado con lo que dice, cuidado con lo que dice.
8: Piensa también. Además, un tema bien interesante con un invitado muy especial, Carlos Vélez. Y él es pastor en consejería bíblica. Y nos viene a hablar sobre el efecto de la pornografía en el cerebro.
9: Una de las pequeñas pandemias que existe actualmente en la faz de la Tierra.
8: Eso es así. Y además nos va a acompañar Pedro Hernández Vélez.
9: ¡El boss! Yeah.
8: ¡Ese que usted escucha! ¡Más que grita! ¡Ah! ¡Qué dron! Le decían en mi
9: Bueno.
8: Bueno, ¿y de qué va a hablar? ¿Emprendimiento?
9: Exacto.
8: ¿Y cómo conquistar ese mundo de las pymes? Que mire, hay que...
9: Hay que
8: sudar
9: darle.
8: La patria, hay que sudar. Y tú sabes mucho de eso,
9: un poquito,
8: positivo café.
9: Sí, pero siempre fue bien positivo la situación.
8: ¡Ay, Dios! Y se divertirá.
9: Oye, Madeline, pero te traigo un refrán, el refrán de la semana.
8: Súmalo que estoy lista.
9: Y hoy vengo bien sencillito. A falta de pan...
8: Galleta.
9: Galleta. Así, mira, galleta. No. A falta de pan, galleta.
8: ¿Qué es eso? ¿Qué significa eso?
9: A falta de pan, galleta, se viene de los años 1400 también. Casualmente, la mayoría de los refranes vienen de allá.
8: Sí.
9: España fue, España, y los juglares, los que cantaban en las calles, hicieron un montón de refranes. Sí. Pero conllevan una sabiduría muy, muy interesante. Uh-huh. Este refrán lo que habla es de que a veces uno tiene un sueño, tiene una meta o quiere hacer algo de una manera. Uh-huh. Y no se da.
8: Si no hay una cosa, está la otra.
9: Exacto. Y ese es el pan, ¿verdad? La galleta no llena como el pan, pero soluciona el hambre.
8: Claro que sí.
9: Así que cuando tengas un problema con algo que quieres hacer, si lo quieres hacer de una manera, uh-huh, y no se da, intenta de otra. No te queda atascado, atorado.
8: Ay, sí, porque no vas a salir de ahí. Vas a seguir en el mismo sitio.
9: No te vas a quedar con el hambre.
8: Exacto.
9: Busca otra cosita para que puedas comer algo y llenar esa panza, ¿verdad? Igual con la vida.
8: Y con la barriga vacía no se puede pensar.
9: Exacto.
8: No se puede.
9: Y se puede aplicar en muchas de las formas de la vida,
8: sí,
9: ¿sabes? Si empiezas con una pareja y esa no es, busca la galleta.
8: Busca otra, mire.
9: El trabajo.
8: También no funciona o funcionó hasta un momento. Vamos, y usted tiene otras aspiraciones. Muévalo, más adelante vive gente.
9: Así que ya sabes, a falta de pan.
8: Galleta. Una galletita rica, vamos. Como las que le gustan a nuestra querida Alondra, que le encantan las galletas de chocolate chip.
9: Sí.
8: Oye, tienes que traerle una.
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9: O sea, galletas, tranquilo, también. No tienes que elegir. No, hay pan y hay galletas. Muy bien.
8: Bueno, este me gustó eso.
9: Sí.
8: Me gustó. Chévere.
9: Muy
8: chévere.
9: Útil.
8: Mira, hay modales que son tan básicos. Es una forma de vivir, de ser, de moverte en el mundo. Es una educación básica. Básica. Le decimos siempre a los nenes, cuando llegas a los lugares, di buenos días.
9: Uh-huh.
8: Buenas tardes o buenas noches. Si te dan algo, da las gracias. Digo, todavía se le dice eso a los niños.
9: A veces.
8: A veces se lo dicen las maestras, pero falta en la casa, es importante. Mira, los modales no cuestan nada, pero habla más allá de la belleza, de que es un estatus social y todo eso, de nuestra educación y de cómo nos conducimos en el mundo.
9: Claro, y de esa primera impresión.
8: Claro,
9: y después la segunda, la tercera, la cuarta, pero la primera.
8: Exacto.
9: Si te faltan modales.
8: Ay, Dios, falta la mitad de las cosas.
9: X.
8: De verdad.
9: Sí,
8: de verdad, X.
9: Ya.
8: Mira, vamos a hablar aquí de 7 básicos.
9: Mencióname el primero.
8: Bueno, cuando llegas a un lugar, buenos días, buenas tardes o buenas noches.
9: Buenos días, buenas tardes y buenas noches.
8: Ahí, mire, y mirando a los ojos. No es buenos días.
9: Sí.
8: ¿Quién dijo los buenos días?
9: Oye, y sin miedo.
8: Sí, hombre.
9: Buenos días. Y ya, buenos días a todos. Y ya.
8: Nos mencionaba Yamsi, fuera del aire,
9: pues,
8: que las personas mayores, cuando salen de las oficinas médicas,
9: totalmente,
8: dicen buenas tardes y que salgan bien.
9: Uh-huh.
8: ¿Verdad? Y es cierto.
9: Salgan pronto.
8: Que salgan pronto, que salgan bien. Mira, otra cosa. Cuando des la mano, párate. No te quedes sentado. eso de que sea hombre, que sea mujer, mire, eso no es así. Uh-huh. Como que, ay, hola, ¿qué tal? No, te separa, le da la mano, lo mira a los ojos.
9: Cada vez que me da la mano, trato de hacer, tengo modales, me da instinto de salvar.
8: Otra cosa, cuando te presentan a alguien, mira, repite el nombre de la persona. Ah, buenos días, Ismael.
9: Sí.
8: Chévere. Buenos días, Ismael. Que esa persona se sienta reconocida, que escuchaste a la persona que te lo presentó. ¿Entiendes? Esa es la parte importante.
9: A mí me pasa tanto.
8: ¿Qué?
9: Yo empiezo a hablar con las personas y estoy hablando con la persona 10, 15, 20 minutos y al final perdóname, ¿cuál es tu nombre? Que nunca nos presentamos.
8: Puede pasar, pero si estás consciente, pues mira, vamos a hacerlo. Vamos a duplicarlo, vamos a modelarlo, vamos a enseñarlo.
9: ¡Qué señor! Falta de modal.
8: Sí. Mira, cuando alguien te venga a dar una buena noticia, escucha a esa persona. Ok, ¿a qué voy? No le añadas la parte tuya que tú lo sabías. Vamos a darle tiempo a esa persona.
9: En buen boricua es, quédate callado.
8: Cállate la boca.
9: Y escucha.
8: Cállate centella.
9: Deja que desahogue. Es la primera vez que logra hacer eso y tú tienes que darle el espacio para que se lo disfrute.
8: Exacto. A lo mejor ya tú lo hiciste hace 10 años y tú estabas esperando que lo hiciera, pero lo hizo.
9: Oye, resalto a mi esposa. Mi esposa es la cheerleader por excelencia de mi vida.
8: Lo sé.
9: Y yo cuando voy con, ay, logré hacer esto, ¿qué te parece? Ya, sí, qué brutal. Y me da el espacio y me valida. Así que le agradezco un millón, pero definitivamente eso ha sido clave para que nuestra relación siga creciendo. Así que para crecer las relaciones y para crecer las amistades y los conocidos, sí, dale espacio para que hablen y escucho.
8: Exacto. Y de la misma forma, pues nosotros hacerlo.
9: Claro.
8: Eso, definitivamente. Mira, algo que se dice en los trabajos, en la crianza de nuestros hijos, en todo. Critica en privado y reconoce en público.
9: Ah, eso es tan importante. Y más en los negocios. A mí me pasa, me ha pasado, ¿verdad? He tenido mi momento de decir algo y no me doy cuenta que estamos en público. Y no necesariamente algo definitivamente malo, pero algo de corregir.
8: Ok.
9: Por más sencillo que sea, como poner el ponche del vaso derecho, ¿verdad? Oye, ponlo derecho porque lo estás mirando. Ajá. No importa cuán sencillo sea. Si lo dices en público, estás humillando a la persona.
8: Sí, sí.
9: De igual manera. En público me han hablado y me han venido a decirme cosas así y me humillan. Claro. Ha pasado eso de parte y parte. Así que son cosas que pasan
8: Sí. Así que mira, cositas sencillas. Sí. Uno piensa que no son modales, tiene que ver con algo más complicado o no. Es algo tan sencillo, pero define quiénes somos.
9: Claro.
8: Mira, por otro lado, ¿te gusta el Subway? ¿O sándwiches de Subway?
9: Sí, buenísimo, pero pues desde un tiempo para acá no lo estoy comiendo tanto.
8: No, es bueno, yo tampoco, pero me gustan. Mira, han cerrado en Estados Unidos 729 adicionales a los que ya han cerrado.
9: Wow.
8: Un montón. Uh-huh. ¿Qué está pasando? No lo sé. Pero a finales del 2025 habían cerrado 19,000.
9: Wow.
8: Cambio.
9: Sí, cambia la vida. Y
8: la generación.
9: Sí, las generaciones cambian. Así
8: los gustos, tú sabes. Y en Puerto Rico ya no sé cuántos quedan.
9: No, poco.
8: Bien poco, ¿verdad?
9: Sí, y cada vez están más vacíos. O sea, no es que no hayan venta, es que se mantienen más tranquilos que antes.
8: Y económicamente hablando, bendito sea Dios, un sándwich.
9: Definitivo.
8: Frío, helado.
9: Y hablando de esto de las generaciones, tenemos una invitada, ¿verdad? Se llama Yanis y va a estar con nosotros, va a hablar con nosotros sobre esta generación
8: de niños con síndrome Down y nos viene a invitar a un evento espectacular que mire, tenemos que darnos cita y si no nos damos cita, pues mire, porque no puede, pues dele la invitación a otra persona. Así que vamos a hablar con ella.
9: Exacto.
8: Bueno, y le damos la bienvenida nuevamente.
9: Sí, ya volvió. Yanis, bienvenida.
10: Muchas gracias por recibirnos.
8: Sí, qué bueno. Y Yanis estuvo anteriormente con nosotros y nos viene a invitar a una actividad espectacular del grupo de padres John Landon. ¿De qué se trata?
10: Bueno, este es el segundo año consecutivo que es verdad que hemos logrado reunir a estos padres para que nuestros niños tengan una serie de talleres durante una semana, aproximadamente 3 horas, de 8:30 a 11:30 de la mañana. Ellos van a poder disfrutar de actividades con terapistas ocupacionales, musicoterapia, agroterapia. Vamos a tener actividades con, el favor de Dios, ¿verdad? Con los bomberos, con la Liga Atlética Policiaca, con los scouts. Todas estas personas de forma voluntaria han dicho que sí a este llamado para que nuestros niños puedan también tener lo que nosotros llamamos taller, pero sería como un pequeño campamento.
8: ¿Y de qué niños estamos hablando?
10: De los niños de síndrome de Down, disculpen, sí. Nuestra comunidad de niños de síndrome de Down van a tener estas actividades adaptadas para ellos en un espacio seguro en el Parque Extensión Marbella.
8: Ajá.
10: Durante el mes de julio, como previamente comenté.
8: Y el Parque Extensión Marbella está localizado en Aguadilla.
10: En Aguadilla.
8: O sea, entonces, ¿es para los niños del área oeste específicamente o Mociones con Sabor? Gracias a Dios, se escucha a través de todo Puerto Rico. Si alguien nos está escuchando, puede, ¿están bienvenidos?
10: Contáctenos. Nosotros tenemos niños que vienen desde Lajas, tenemos niños que vienen de San Germán, Mayagüez, San Sebastián. Nosotros no nos limitamos.
8: Muy bien.
10: Y tenemos niños desde 6 meses hasta 14 años. Que sigue. Comparten con nosotros. Nosotros adaptamos tanto las charlas, las actividades y también el compartir para los padres de acuerdo a nuestro grupo. Así
8: excelente.
10: Que, por favor, únanse. Sí. Únanse.
8: Mire, usted no se lo quiere perder ni que su niño tampoco. Y si no tiene un niño con síndrome de Down, no importa, a lo mejor hay un sobrino, a lo mejor hay un vecino.
9: Riegue la noticia.
8: Exacto. Un sobrino esos de la vida. Así que riegue la voz, número de teléfono o la página donde se pueden comunicar.
10: A través de nuestra página de Facebook, el nombre del grupo es Comunidad John Langdon Down. Si me preguntan, buscamos un médico británico que identificó el síndrome de Down.
9: John Langdon Down.
10: Entonces, o pueden comunicarse a mi teléfono 939-366-7481, que con mucho gusto le incluiremos en nuestro grupo de chat. Y podremos entonces compartir con ustedes toda la información.
9: Pues muchas gracias, Yanis. Ha sido un placer y que igualmente mucha gente se llegue y que los apoye. Y ya saben, rieguen la voz.
8: Eso es así. Mire, pero usted no se vaya, porque al regreso de la pausa vamos a estar hablando con nuestra querida Lidy García, comunicadora y motivadora. Así que no te vayas, que regresamos con más.
9: En Emociones con Sabor.
8: Sí.
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0: falta a Emociones con Sabor. Estamos con nuestra querida Lili García.
1: Saludos,
0: motivadora Lili. Y comunicadora.
1: Saludos,
2: saludos, Madeline Ismael, es la primera vez que comparto contigo, así sí, que bienvenido placer. Sea a esta locura.
1: Un placer.
2: Pero con Sabor.
0: Exacto. Qué bueno, menos mal que lo arreglaste, mamá. Mira, Lili, ¿cómo tú estás? ¿Bien?
2: Muy bien, muy bien. Optimista, ya en verano, nena, como sí. Te lo fue el año.
0: Dios mío, se fue, ya mismo estamos despidiendo el año otra vez. Dios, Cristo Jesús.
2: Sí, pero nada, felices con muchos nuevos proyectos.
0: Qué bueno.
2: Cosas chulas.
0: Qué bueno. Oye, que nos vimos en la actividad de la asistente, que mucho me he reído, Dios mío.
2: Sí, con Marian también, ¿verdad?
0: Ah, claro.
2: La actividad de secretarias que este año, pues, hubo varias empresas que
0: bueno, sí.
2: Varias organizaciones que hicieron eventos, porque tú sabes que ya las actividades secretarias como que han bajado mucho.
0: Pero mucho, yo me acuerdo que eso era una cosa del más allá. Con orquesta, con todo, sí, no, ¿te acuerdas?
1: Caramba, me la perdí.
0: Eso quedó en el,
1: sí, en el
2: ayer. Lo pasamos súper bien.
0: Pero sí,
2: sí.
1: Me
0: en el Mario
1: evento.
0: te pediste ese evento. Bueno, vamos a hablar de algo que me encanta y que te escribí, ¿verdad? Si podíamos hablar, ajá, de ello, que estaba en tu fanpage.
2: Sí, sí, sí, es uno de los pensamientos que puse, entiendo que fue hace como un par de semanas.
0: Exacto. ¿Qué dice?
2: Léelo tú, que tú tienes más lindo que yo.
0: Bueno, ni las palabras ni los pensamientos se van con el viento.
1: Hasta
0: ay,
1: rima.
0: Me encantó, sí. Me encantó, uh-huh, porque la gente dice, no, las palabras se las lleva el viento.
2: No, las palabras pueden dejarte heridas más profundas que las de un arma blanca.
0: Uh-huh.
2: Porque la del arma blanca con un tatuaje o con un láser, uh-huh, te la puedes quitar.
1: Uh-huh.
2: Pero las palabras hirientes, sí, pueden estar...
0: taladran en la cabeza.
2: No, se te quedan y pueden ser años de terapia.
0: Sí.
2: Para poder entonces sanarla. Y continuaba la frase diciendo... se quedan y si insistes en ellos.
0: Mm.
2: Que este es el problema. Porque los pensamientos van y vienen.
0: Sí.
2: Y no somos nuestros pensamientos. Y podemos tener los pensamientos más locos del mundo.
0: Que los tenemos.
2: Sí, y que los tenemos.
0: Sí.
2: Más inverosímiles. El problema es que echen raíces.
0: Uh-huh.
1: Sí.
2: Porque si echan raíces, entonces ya se convierten en parte de ti. Porque el pensamiento es energía. Todo empieza y termina en la mente.
0: Correcto.
2: Y la palabra,
0: mm,
2: es el pensamiento hecho verbo. O sea, que es energía todavía más fuerte.
1: Qué lindo. Wow, qué
2: porque
1: qué
2: poder, dando, ¿y qué le estás dando
0: el poder.
2: Le estás dando el poder de,
0: claro,
2: la voz.
0: Claro, sí, sí, exacto. O sea, no solamente, o sea, se queda que... en el pensamiento. O sea,
2: no,
0: es doble, porque entonces
2: doble.
0: Lo dices y, claro, esa energía sale y todo sale por ahí.
1: Hablar es crear.
0: Sí.
2: Hablar es crear. Sí. Entonces, a veces no entendemos, no importa la filosofía espiritual, la religión que tú persigas, si crees en un Dios creador, pues mira, maravilloso, pero la realidad, nosotros somos los co-creadores de nuestra realidad.
0: Correcto.
2: Con nuestros pensamientos, nos construimos obstáculos o abrimos puertas. Y con nuestras palabras también. Y por eso es que tenemos que tener tanto cuidado en echarle raíces, en alimentar esos pensamientos, uh-huh, en alimentar y repetir esas palabras. Que a veces vienen de atrás.
0: Oh, sí.
1: Uh-huh.
0: Sí, sí, sí.
2: Tú sabes, vienen de cuando éramos niños, de las etiquetas que nos pusieron.
0: Uh-huh.
2: Y nosotros continuamos repitiéndolas mental, correcto, y verbalmente.
0: Sí, porque además no las creímos en el tiempo. Y se instalaron,
2: claro,
0: se instalaron ahí.
2: Claro, porque cuando uno es niño o niña, uno no tiene, no puede discernir. Yo siempre hago una historia de cuando nosotros, yo soy la mayor de 5 hermanas y un varón, pero cuando éramos como 3 o 4 que llegábamos a la fiesta de la familia chiquita,
0: uh-huh,
2: yo siempre tenía buenas notas, yo era bien estofona. Entonces, sí, bien nerda. Y mi hermana Eva, que es un año menor que yo, era bella, desde que nació todo el mundo tenía que ver con ella y era, pero típico, llegábamos a la fiesta y la familia no sabe por qué es que repiten. Ahí vienen las dos mayores de Lilian y Tino. Ay, Lili es tan inteligente, esa nena. Y Eva es tan bella. Tan bella, reina de corazones en la escuela. Entonces, ¿qué pasa? Cuando tú eres chiquita, pues tú como que ni le das pensamiento a todo, tú lo que quieres es irte a jugar con los primitos, irte, uh-huh, para el patio. Pero van pasando los años.
0: Y eso
2: ya
0: se sigue repitiendo.
2: Ajá. Ya son 9 y 10.
0: Y ya...
2: lo que tú, ay, mira, ahí llegaron. La nena de Lilian y Tino, ay, es
0: tan brillante.
2: Es tan brillante. La excusan de todos los exámenes. Y Eva, reina de corazones todos los años porque es tan bella. Entonces, lo que tú interpretas es, bueno, espérate, no están diciendo las nenas son lindas e inteligentes.
0: No.
2: No.
0: O una o la otra.
2: Exacto. Entonces, lo que uno interpreta es, bueno, pues, Eva tiene que ser bruta y yo fea. Porque si no, lo estarían diciendo de otra forma. Eso es lo que uno como niño,
0: sí, sí, claro. Llega a esa conclusión.
2: Porque llega a esa conclusión. Entonces, ¿qué pasa? Que yo he tenido que vivir con mi complejo de Lili la fea toda la vida. Uh-huh. ¿Entiendes? Y digo, yo no soy un 4 de julio, pero tampoco es para tirarme para mundo.
0: No, oye, Lili, vamos a respetarnos, oye.
2: No. Y mi hermana Eva, que toda su vida fue, hasta que se retiró de la publicidad, ella fue vicepresidenta de la agencia, una mujer brillante, brillante, todavía es bella, pero lo que te digo es que nos vamos creyendo las cosas, nos vamos, y las vamos repitiendo, no porque yo no puedo hacer esto, bueno, tal vez no puedes porque no has encontrado las herramientas para hacerlo. Yo no soy de las motivadoras que te van a decir tú lo puedes hacer todo en la vida.
0: Oh, sí.
2: No, yo quisiera ser bailarina profesional y se me fue la guagua hace rato.
0: Exacto.
2: ¿Entiendes?
0: Y bailas.
2: Pero sigo bailando, sigo conectada con esa pasión.
0: Ajá.
2: El problema con el pensamiento y con la palabra es que si no vivimos en mindfulness, o sea, en conciencia de nuestra mente y de lo que nos dice y de lo que estamos diciendo verbalmente, hablando, nunca vamos a poder cambiar el patrón.
0: Uh-huh.
2: O sea que la clave, como en todo en la vida, es vivir en presencia mental.
1: Uh-huh. Claro. Oye, y comparto ese pensamiento, lo comparto personalmente, ¿verdad?
0: Uh-huh.
1: Para mí fue bien difícil romper con estas cosas que aprendí de niño.
0: Oh.
1: Estas ideas, estas cosas que te enseñan, que te dicen,
2: dime
1: que
2: una,
1: no son necesariamente reales.
2: Dime una.
1: Por ejemplo, tener éxito en algo, eso es de suerte.
0: Ah, eso es eso.
2: Ah, claro.
1: Eso es suerte. O sea, eso es un golpe de suerte. Sí, eso era un golpe de suerte, la pegó. Porque alguien se lo dio o algo así. Y de verdad
2: sí,
1: que yo rompiendo con eso fue.
2: Sí, es un
1: trabajo.
0: Es un trabajo que da trabajo. Es verdad.
2: Sí, no. Uh-huh. Es como yo digo, mira, yo llegué a Guapa, que ahí es que comencé mi carrera como periodista.
0: Uh-huh.
2: Yo llegué a Guapa por pala. Porque conocí a alguien que trabajaba allí. Yo acababa de llegar de vivir casi 5 años fuera de Puerto Rico, porque y me divorcio, regreso, y llamo a esta persona y le digo, mira, a mí me encanta escribir y hacer investigación. ¿Habrá algo en noticias? Él estaba en venta.
0: Uh-huh.
2: Da la casualidad, digo, la causalidad, porque
0: ajá,
2: no hay
0: exactamente.
2: Casualidad.
0: Exactamente.
1: Muy bien.
2: Era justo antes de elecciones, en el 1984, y estaban buscando personas para asistir en producción en noticias.
0: Uh-huh.
2: Y entonces él me consigue una entrevista con Quique Cruz, que me entrevistó porque yo era la nena de Tino.
0: Claro.
2: Pero y me conocía
0: también por eso. Sí.
2: Pero me quedé por mi esfuerzo.
0: Por tu trabajo.
1: Claro, totalmente.
2: Por mi trabajo. Y ahí fue creciendo y ahí fue aprendiendo y esa fue mi escuela.
0: Uh-huh.
2: Ahí conocí a Otto.
0: Uh-huh.
2: No son de las mejores experiencias de mi vida. Nos conocimos empezando, los dos empezando. Comencé, por eso es que te digo, lo que yo he logrado, sí, hubo suerte en el sentido de que yo supe conectarme con las personas que me podían ayudar.
0: Claro.
2: Pero yo me quedé por mi esfuerzo.
0: Por tu esfuerzo.
2: Uh-huh. Uh-huh. Y tengo que sentirme orgullosa, porque eso es parte de lo que es pensar y hablar, sentirme orgullosa de lo que he logrado, sin dejar la humildad aparte, ¿no?
0: Claro, sí. Claro.
2: Porque yo soy, mi carrera, que la celebré el año pasado los 40 años.
0: Los 40,
2: años,
0: claro, le estaba explicando
2: a Ismael. Con el libro de Sigo Fluyendo, mi carrera es el producto de un montón de cosas.
0: Exacto, de un montón de personas
2: que me dieron la oportunidad.
0: Sí, pero que no te quedaste quieta. Tú buscaste esas oportunidades llegaran
2: y se hicieran constantes, se
0: concretaran.
2: Sí. Por eso es que tenemos que tener cuidado en darle fuerza a esos pensamientos negativos, porque a veces somos nosotros los que le damos la fuerza.
0: Sí.
2: Nadie. Uh-huh. Más que tú sabes lo que tú puedes o no puedes lograr.
0: Hay una cosa que hay que aceptar, como tú dijiste. Mira, yo quería ser bailarina profesional. ¿verdad? Tú dijiste, pues no, ya se me fue la guagua. Yo quería, ¿sí? A mí me encantaba la gimnasia. Ay, Dios mío, me encantaba. Jamás yo cogí una clase de gimnasia. Yo, a mí me encanta.
2: Bueno, todavía hay tiempo.
0: Exacto, a mí no me encanta.
1: Me va a doler.
0: Exacto.
2: Sí, no, mira, no, no, pero mira, tengo este tres como dice,
0: me va a doler.
1: Va a doler.
2: Ten rolón de Ay Bendito, de Bengay, de todo.
0: Mira la otra. Ay, mira, mejor es terminar esto, porque de verdad ustedes no me están ayudando. Sus palabras no van a calar en mí.
1: Bebe, muy bien. Aplicamos no, lo que acabamos de.
0: Ok, yo sigo haciendo pilates y esa cosa.
2: Pero el pilates te conecta con la gimnasia.
0: Por eso.
2: A mí me conecta
0: por eso.
2: Con el ballet.
0: A mí pilates. Hacer ejercicio, bailar por ahí, aunque sea en casa, eso me gusta, tú sabes. Pero
2: es parte de, pero tenemos que estar observando nuestra mente. Si
0: y consciente.
2: Nuestra mente y consciente.
0: Estar consciente.
1: Sí.
2: Le vas a echar agua a esos pensamientos negativos.
0: Correcto.
2: Van a echar raíces, uh-huh. Se van a quedar ahí. Y entonces sí, que va a ser bien difícil desarraigarte de ellos.
0: Exacto.
2: O sea, de no, yo creo que nosotros no tenemos conciencia del poder que tenemos. Porque sí. Lo tenemos.
0: Todos sí lo tenemos.
1: Oye, y lo importante también de leer de personas que hayan pasado por esta experiencia y uno
2: claro.
1: Aprender a cantarse, porque la lectura te enseña ahí directo.
0: Y hay que mirar para adentro.
1: Sí.
0: En esa lectura e introspección. Lectura, introspección, escribir.
2: Introspección.
0: Mira,
2: escribir, observarte.
1: Sí.
0: Mira, y escucharte, todo
2: escucharte,
0: lo que dices.
2: Escuchar esa mente. Que es lo que te está diciendo.
0: Correcto. Mira, ya nos vamos, pero hay una actividad que nos vas a...
2: Sí, este mes de junio se va a llevar a cabo la segunda convención holística. Yo no pude ir el año pasado, pero me dicen que quedó espectacular. Es en el Hotel San Juan en Isla Verde, el 13 y 14 de junio. Allí va a haber cuanto tú puedas imaginarte sobre bienestar, charlas, talleres, servicios. Yo voy a estar allí con mis libros, midiendo chakras. vamos a estar pasando lo divino.
0: Ay,
2: toda
0: rico.
2: La gente... Como María nos dice, la gente es Harry Potter.
0: Exacto.
2: Que creemos en todas estas cuestiones de energía y sabemos que la vida es magia. Entiendo que los boletos están en Eventbrite.
0: Uh-huh.
2: Aquellos que están en Facebook pueden entrar, buscar la página Convención Holística de Puerto Rico para tener más información y espero verlos por allá porque vienen, el año pasado fueron personas de todas partes de la isla.
0: Excelente. Wow. Mira, ¿dónde las personas se comunican contigo también para talleres, charlas?
2: Pueden comunicarse a través de mi website, liligarcia.net. Ahí está mi teléfono, está mi correo electrónico. O buscarme en redes sociales, Lili García Fanpage. O en Instagram, Lili García Catalá.
0: Excelente. Gracias, Lili. Un abrazote.
2: Gracias a ambos.
1: Y un
0: chao.
1: Placer.
2: Cuídate. Gracias.
0: Bye, bye. Mire, y usted no se vaya, porque al regreso de la pausa vamos a estar hablando con Carlos Vélez. Así que quédese con nosotros, que regresamos con más en Emociones con Sabor.
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0: Y de vuelta a Emociones con Sabor, Madeline por aquí.
1: Ismael por acá. Estamos así todos movidos porque tenemos un nuevo invitado.
0: Eso es así. Estamos con el pastor en Consejería Bíblica, Carlos Vélez. Saludos, emocionada, Madeline. Bienvenido.
2: Bienvenido, ¿cómo está? Carlos.
3: Estaba muy bien, gracias a Dios. Gracias por la invitación.
0: Claro que sí. Él no está nervioso.
1: No, para nada.
0: Vamos, que reírnos.
1: Va a estar bien.
0: Exacto. Porque nos reímos y como que aliviamos el asunto. Porque este tema es un temazo de usted y tenga. Mire, vamos a hablar. Él no va a estar hablando. Y trajo estadística. Es una persona totalmente un profesional con todas las de la ley, con toda la información sobre el efecto de la pornografía en el cerebro, en nuestras relaciones interpersonales. Hay estadística, o sea, el segmento es de 12 minutos, no piense que vamos a estar aquí hasta la semana que viene. Claro, él no sabe que va a estar invitado nuevamente, porque es que con ese tema, y es bien importante tocarlo, y es información, mientras más información tengamos, mejores decisiones vamos a tomar.
1: Es una verdadera pandemia esto.
0: Sí. Sí.
3: El uso del material de pornografía es diverso, se puede manifestar en muchas formas, de hecho, si comenzamos definiendo lo que es pornografía, es todo aquel material que se puede ver, leer o escuchar, que tiene un efecto en el ser humano de excitación.
0: Okay.
3: O sea, no es hay que diferenciar lo que es el arte, como por ejemplo la Fleming Jung. La Fleming Jung es un cuadro que presenta el arte, a pesar de que presenta lo que es la exposición de los senos de la fémina. Pero sin embargo, el material pornográfico lo que hace es que hace un zoom, resalta lo que es la genitalia de las personas.
0: Okay,
3: y
0: okay.
3: Tiene la intención de los productores y aquellos que lo hacen para crear ese efecto de excitación en las personas.
0: Okay. Claro. Y estamos hablando desde niños hasta adultos, féminas y caballeros.
3: El material afecta tanto a féminas, a varones. El material de féminas es diferente a varones, porque como está programado el cerebro de la fémina está diseñada biológicamente para tener intimidad por medio de lo que escucha, por cómo medio se emociona.
0: La emoción.
3: La emoción. Entonces, por eso el material pornográfico dirigido a las féminas es mayormente relatos eróticos, novelas eróticas.
0: Yeah.
3: A pesar.
0: Música.
3: Música, novelas, material impreso. Uh-huh. Ese tipo de material no afecta tanto a los varones, aunque sí influencia. Uh-huh. El material que va dirigido a los varones es mayormente más gráfico, más explícito. Entonces sí tiene un efecto de lo que es excitatorio en el cerebro, porque como seres humanos estamos alambrados biológicamente para tener relaciones sexuales. Eso es parte del diseño natural del ser humano. ¿Qué hace la pornografía? La pornografía secuestra el cerebro. Según el doctor John Strutter, según sus investigaciones, ¿qué él nos dice? Él dice que la pornografía lo que hace es que le crea un libreto para aquellos que la ven sobre cómo pueden llevar a cabo una violación. Es como si fuera un libreto para violar pasar esa línea de conexión y forzar a las otras personas.
1: Y qué bueno que uses esa palabra de libreto, porque genuinamente en esta industria lo más que hay es, por decirlo así, convierten a la mujer en esta muñeca plástica que no tiene ningún feeling, no siente nada.
3: La palabra clave es cosificación.
1: Cosificación, hacer la cosa correcto, ¿sabes?
3: Entonces vende a la mujer como si fuera un objeto sexual que el hombre lo único que puede hacer es tener ventaja de ella. Entonces, los estudios revelan que la edad promedio para la primera exposición es a los 12 años, pero hay estudios tan recientes como a los 8 años de exposición.
1: Sí.
3: El problema de la pornografía, entre tantos, es que es agresiva. Una vez la persona comienza a verlo, su deseo es más. Entonces, crea un efecto de tolerancia. Necesita una cantidad diferente, como si fuera un medicamento.
0: Claro.
3: Necesita una cantidad diferente porque ya lo que está viendo no le produce el mismo la estimulación.
0: Exacto, exacto. Y por otro lado, mencionó un libreto.
3: Correcto.
0: Que eso es importante.
3: Entonces,
0: es algo, y mencionó dos palabras. Libreto y productores.
3: Correcto.
0: Algo creado.
3: Es algo creado, es una fantasía.
0: Exacto.
3: Es como si fuera una película, no es algo real.
0: Que se aleja mucho de la realidad.
3: De lo que el ser humano está diseñado es para tener conexión con su cónyuge. Esa conexión que lo lleva a un acto sexual, que es donde se expresa la plenitud de esa relación.
1: Y esto también explica la separación y la ruptura que hay en la sociedad actualmente con las relaciones. Es bien difícil conseguir pareja, pero más por este hecho.
3: Correcto.
1: Viven adictos a la pornografía y no logran tener una conexión real.
0: Y es una fantasía.
1: Ajá.
0: La idea que crean de lo que es una relación es fuera de lo real.
3: Uh-huh. Y dentro, atando eso con lo que es una fantasía, las estadísticas hablan que el 45% de los adolescentes que ven este material lo toman como material educativo.
0: Claro.
3: Entonces, ahí estamos viendo lo que se genera como una sociedad pornificada. Uh-huh. ¿Qué es una sociedad pornificada? Cuando todos estos valores, por decirlo así, gira alrededor de la sociedad, y entonces tenemos una sociedad que se mueve en base a lo que es lo sexual.
1: Claro, y lamentablemente
0: se aleja
3: de lo que era una realidad.
0: Exactamente.
1: En la familia, lamentablemente, es un tabú. Uh-huh. Papi y mami, hablarte de relaciones sexuales, eso es lo último que voy a aclarar. Uh-huh. Yo con mi hija jamás le voy a decir nada de eso. Uh-huh. ¿A dónde recurren? Al pan, al amigo, que mira el video que conseguí, apréndete esto.
3: Uh-huh. A la tecnología hoy día.
0: Y la presión de grupo.
3: Eso es otro. Son
0: muchos factores.
3: Hemos tocado varios factores ahí brevemente, pero ¿qué hace un niño hoy día o un adolescente? No sabe algo. Va a la tecnología porque tiene un celular, porque papá o mamá cambió el celular, tiene un celular que ya no necesitan, pero ese celular tiene capacidad de conectividad a la internet, pues va a una de las plataformas de búsqueda y comienza a buscar.
0: Me dieron el instrumento.
3: Correcto, ya tiene la accesibilidad. Sí. Y una vez lo accesan, pues ya lo que les provoca es no una mera curiosidad. Esto es un material educativo y me va a servir. ¿Qué sucede? Dentro de las investigaciones como de Common Sense Media, no sé si han escuchado Common Sense Media, es una página que se dedica a hacer review de todo lo que es libros, tecnología. Ellos tuvieron una encuesta y 9 de cada 10 videos de material pornográfico presenta agresión hacia la mujer. Pero eso no se queda ahí. La reacción de la mujer hacia esa agresión, sea agresión verbal, que le están diciendo palabras obscenas, que la estén maltratando físicamente, la respuesta de ella es excitatoria en lugar de decir, no lo hagas, respétame. ¿Qué sucede? El niño o el adolescente está tomando que eso es real y esa es la forma en la cual yo me debo conducir con mi pareja.
0: Ese es el modelaje.
3: El modelaje.
0: El modelaje.
3: Entonces tenemos una generación que se está levantando violenta.
0: Oiga, Carlos, y además le unimos a eso la música. No toda la música, pero hay una específica, ¿verdad? Hay varias, porque no estamos hablando solamente de reggaetón, hay salsa, hay merengue, hay de todos los géneros, diferentes géneros.
3: Correcto. Que viene a ser un efecto que refuerza.
0: Claro. Cine, la streaming, mucho.
1: Oye, ¿dónde comenzó esta industria?
3: La industria como tal acá ha diversificado. Casi siempre los comienzos son entre Texas, California. ¿Qué sucede? Cuando estas compañías, obviamente, son empresas billonarias, con B, los ingresos que ellos han generado, reportados en los últimos años, son cerca de entre 5 a 7 billones anuales.
1: Claro.
3: Estamos hablando de una industria que obviamente se monetiza con el dolor del ser humano.
0: Claro.
3: Con el dolor de niños, con el dolor del hombre y de la mujer.
0: Eso iba a decir, porque son los dos.
3: Correcto.
0: Uh-huh. Porque son víctima, victimario. Uh-huh. O sea, ese ¿dónde empezó el ciclo? ¿Dónde se rompe? Porque son los dos. Porque uno es cosificado, pero el otro también.
3: Correcto.
1: Y recientemente, esta industria, lamentablemente, también es bien baja, tiene una moral bien fea, porque recientemente hubo un caso que bajaron sobre 20 millones de videos, fue el download más grande del internet, porque utilizaban personas raptadas para endrogarlas y hacer este tipo de videos y sacarle dinero.
3: Eso ocurrió en el año 2021 aproximadamente, un caso, y otro 2022. Una de las páginas web más famosas, pero no es de las primeras. Sí. Pero todos están bajo una misma compañía que tiene su residencia en Canadá. Mm. El FBI comenzó a investigarlos porque hubo una investigación de un...

0: crear profile falso,
1: Claro.
0: suben videos, pueden una capacidad de upload, pero también tienen una capacidad de download, aquellos
1: Sí.
0: que pagan
1: Sí.
0: el contenido
1: Sí.
0: premium.
1: Uh-huh.
0: Sí. Cuando borran videos, los videos vuelven a aparecer por otro lugar. ¿Por qué?
1: Sí, que no
0: Porque
1: se va, no
0: tienen
1: se va.
0: esa capacidad. ¿Qué hace? Sigue victimizando a
1: Claro.
0: la fémina o al niño. Yo estuve no hace mucho en una convención virtual, se llama ENCOS, National Center on Sexual Exploitation. Esa asociación se dedica a trabajar con víctimas de explotación sexual, sean hombres, mujeres o menores de edad. ¿Y qué sucede? Eso él nos estaba explicando, un agente que investiga sobre los crímenes cibernéticos, nos estaba explicando que una de las plataformas principales para el tráfico humano actualmente, pues, es lamentablemente OnlyFans. ¿Por qué? Porque es una de las compañías que no necesariamente se mueve con
1: Sí.
0: unas personas que estén pagando, rindiendo
1: Exacto.
0: cuenta, que lo pueden seguir monetariamente, sino que son una persona, crea una
1: Individuo.
0: plataforma y se dedica al tráfico humano.
1: Sí.
0: Y
1: Y lo venden como otra cosa.
0: lo venden como otra
1: Exacto,
0: cosa.
1: exacto.
0: Oye, se nos está acabando
1: Dios
0: el
1: mío, ¿cómo es
0: tiempo,
1: posible,
0: bendito.
1: Carlos? ¿Dónde las personas se pueden comunicar para charlas, talleres?
0: Se pueden comunicar al 787-362-7431, 787-362-7431 o en la página web nuevoscomienzospr.org. Nuevoscomienzospr.org. Ahí estamos a la
1: Ay,
0: disposición.
1: excelente tema.
0: Damos cuidado
1: Definitivo.
0: pastoral a adolescentes con el debido
1: El consentimiento del.
0: autorización de los padres,
1: Excelente.
0: a hombres. Nos dedicamos mayormente a hombres.
1: Excelente. Bueno, pues
0: Agradecido, sí.
1: agradecido
0: Gracias, un
1: y la
0: temazo. Este es un
1: invitación
0: temazo,
1: está abierta.
0: sí, así
1: Muchas
0: que bueno,
1: gracias.
0: estamos
1: Así
0: disponibles.
1: que,
0: A Madrid, pues.
1: wow, mira, no
0: Esto
1: se
0: es para
1: vaya.
0: aprender.
1: Esto, exacto, esto es para empezar. Esto
0: Sí.
1: es una embocadura. Mira, no
0: Así
1: se
0: es.
1: vaya porque al regreso de la pausa vamos a estar hablando con Pedro Hernández en su segmento Emprende y Conquista. Así que quédese con nosotros que regresamos con
0: A
1: más.
0: emociones con sabor.
1: Así.
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0: vuelta a emociones con sabor. Mira, Alondra está como molesta.
1: Alondra, Alondra.
0: Alondra, te queremos. Alondra, te queremos.
2: Muy
1: interesante, muy interesante. ¿Qué está pasando? Todo va a estar bien.
0: La tecnología se pone chévere.
1: Se pone tecnológica.
2: Exacto. Ella es muy buena y muy experta en lo que
0: y
2: hace.
0: Siempre logra.
2: Y lograrse el
0: siempre
2: todo
0: lo logra.
1: La aplauso magia para de Alondra.
2: Un aplauso para Alondra.
0: ¡Eso!
2: Uno.
0: Bueno, aquí está Pedro Hernández. Bello.
1: Bienvenido, Pedro.
3: Gracias por la invitación de nuevo aquí.
0: Qué bueno que estás aquí con nosotros. ¿De qué nos vas a estar hablando hoy en Emprende y Conquista?
3: Vale, tenemos mucho de qué hablar. Yo leo una revista de Harvard Business Review, ¿verdad? Es una de las revistas más famosas de negocio a nivel de Estados Unidos. Y en ella dice que una de las características más importantes de los líderes a nivel empresarial es que no corrigen todos pequeños errores. Y yo, ¿qué? Me puse a leer más de eso y te volvió interesante. Y yo te voy a poner un ejemplo. Vamos a poner que Ismael está allí disfrutando en opositivo, ¿verdad?
1: Ya,
3: y
1: ya
3: dice, bueno, lo que dice, ella se está riendo porque ella dice, quizás lo hizo de verdad. Mi gente, yo no lo estoy inventando, no es que él lo hizo.
1: Sí, sí.
3: ¿Ok? Él viene y dice, llega una nueva empleada y esa empleada coge el sticker del vaso, no sé si un sticker o es un ponche que tienen.
1: Las dos,
3: ¿verdad? Y pone el sticker medio virado. Y él va donde ella y dice, mira, el sticker no se pone virado, se pone derecho, así que se pone. Y está arriba de la empleada. ¿Qué crea eso, madre, en la empleada?
1: Estrés. Yo no soy Madeline, pero igual.
3: Contento. No, porque como Madeline experta en emociones, pues yo le digo, ¿verdad? Está tocando unas emociones específicas.
0: Definitivamente.
1: ¿Ah? En buen morico le dan ganas de mandar
0: a cocinar. Decirle, pero centella.
3: Pero centella. Acabo de empezar.
0: Pero ¿cuántas veces?
3: Claro. Y eso pasa mucho. Y yo veo este micromanagement, lo que se le llama, en el que muchas veces hay pequeños y medianos empresarios que cuando cogen un empleado nuevo, o simplemente con todos los empleados son así. Están arriba de ellos en lo más mínimo. Mira, tienes que hacer esto así, tienes que hacer esto acá. Que Alondra, tienes que grabar todos los días lo mismo, el mismo botón, hundirlo, Alondra. Ese botón tienes que hundirlo. Ella se está riendo, me está mirando. Pero verdaderamente pasa mucho. Y eso es lo que crea en el empleado. Es que el empleado se va a poner una defensa. Va a decir, no me gusta el ambiente que estoy teniendo. Este hombre o esta mujer empresaria me está viniendo por cada tontería arriba de mí. Mira, te hicieron así. Y ahí viste. Y es importante que nosotros tengamos la habilidad de poder entender que cuando ese micromanagement que estamos creando, es importante que nosotros no estemos arriba de los empleados por las cosas más mínimas. Porque eso crea un ambiente laboral bien difícil, Madeline. Y iba a decir algo, perdóname, adelante.
0: No, pero yo pienso que todo siempre comienza con ese, con la ese adiestramiento de ese empleado.
3: Claro.
0: Eso debe estar bien claro.
3: Y todo toma tiempo, yo creo, Madeline.
0: Sí.
3: Yo creo que nadie llega a saber hacer todo perfecto de la primera.
0: No, claro. Claro.
1: Pero tienes toda la razón con el hecho de que se usan esos micromanagement. Yo lo hice. Cuando empecé, uno le da esta
3: todo
1: manía.
3: Lo he hecho.
1: Y le bajas este cojentazo por la espalda porque tú le enseñas a poner el ponche derecho.
3: El ejemplo del ponche.
1: Mira, lo pongo acá. Y realmente tuve que aprender a que, mira, esos detalles no son el mayor de los problemas.
0: Porque pensamos que hace una gran diferencia.
3: No lo hace.
0: Esos pequeños no.
1: Sí. Ahora, no. Hay que identificar. Los que sí son.
0: Exacto.
3: Claro.
1: Y me imagino
0: porque
1: que eso es lo que iba a Pedro.
0: Porque ese que no se pone bien, ese sticker que no se pone bien, al final de repente no hay sticker.
1: No.
0: Y ahí hay una diferencia.
1: Como por ejemplo.
0: Porque ahí hay.
1: Yo dejaba que usaran diferentes tipos de ropa al principio, ¿verdad? Y como que no tenían
3: una estructura con eso.
1: O sea, con un uniforme puesto.
0: Ajá, uniforme.
1: Y llegaron hasta con ropa transparente.
0: Sí,
1: y
0: sí.
1: Esto no es una baja, ¿sabes?
3: Sí. Claro.
1: Pero sí, como dice Pedro, no solo detalles, son algunas cosas que
0: hay que corregir.
3: Y no solamente eso, sino sé que eso lleva a la luz a que probablemente la manera que tú estás enseñando no es la correcta.
0: Porque
3: el mensaje que tú quieres llevar no lo estás llevando correctamente. Porque muchas veces el problema no es que la persona lo hizo mal una vez. Es que probablemente la cultura de trabajo, el ambiente de trabajo, el ambiente de salud, Madeline, el ambiente de la manera en que tú estás enseñando las cosas, No, quizás no está cliqueando con esa persona. ¿Sí? Quizás no está conectando con esa persona.
0: Exacto. Y para eso, bueno, tienes que tener estar claro en eso. Y si no eres tú, pues mira, hay otra persona. A lo mejor no es que tienes que contratar a alguien que no tienes el presupuesto. Pero quizás has identificado en el equipo a alguien líder.
3: Correcto.
0: Y que tiene una, que cuando tú no estás, esa persona está a cargo, tienes una destreza y se lo puedes delegar.
3: Cuéntame.
1: Perdóname. Y con eso, con lo que dice Madeline, hay que dejar las cosas por escrito.
0: Muchas veces
1: yo repetí la misma cosa y la no había forma, como yo lo dijera, que se quedara. Hay que escribirlo y si falla, mira, ¿qué dice ahí? Ah, no lo dije yo, lo dijo está el papel. Escrito.
3: Ajá, no, claro. Está
0: escrito y tú lo firmaste.
1: Exacto.
3: y probablemente hay un proceso establecido. A ver, y todo depende del negocio. Pero tú haces un... Vamos a coger el mismo ejemplo del café, porque tenemos aquí Ismael. Tú haces el café primero, después calientas la leche, después viertes la leche en el café, después coges el café, le pones el sticker, le pones el whisk cream por arriba, lo que sea que se le ponga. Entonces tenemos un proceso.
0: Sí.
3: Y la pregunta es, Madeline,
0: dime,
3: ¿sabes por qué se hace ese proceso? Y esa es la pregunta que muchas veces no se contesta cuando tú estás enseñando. Cuando yo enseño, por lo menos a mí me toca enseñar, yo enseño, mira, esto se hace así. Ah, sí, ¿entendiste? Sí, ok. Por esto se hace así. ¿Por qué se hace eso? ¿Por qué yo digo que cuando tú te sientas, lo primero que tú tienes que hacer es verificar el gain de la cámara o verificar el audio que esté en el nivel correcto? ¿Por qué? Ah, porque muchas veces quizás cuando te estás escuchando en la radio, si esa persona habla bajito, pues entonces se va a escuchar muy bajito. O hay personas que gritan como yo y hablan muy duro, pues ese gain tú tienes que estar manejándolo. Por eso es que hacemos eso. Y eso muchas veces no se enseña.
0: Claro.
3: Y entonces yo veo muchos pequeños y medianos empresarios que quieren levantar su negocio, que quieren echar para adelante, pero frustrados. Es que no me entienden los empleados. Es que aquel, yo dije, tú le explicaste por qué es importante poner el sticker derecho. Tú le explicaste que el sticker va... Cuando se toma un café, la gente, el sticker no va aquí porque eso lo ve la persona. Tú lo quieres que el que lo esté viendo a él lo vea el sticker. Y tú le explicaste que ese sticker que esa persona está viendo de O positivo café, que esté correcto, cuando esa gente lo lea, se le haga fácil leerlo. Porque eso es una manera de yo promocionar mi negocio.
0: Mi marca, claro.
3: Y mi marca. Porque si yo no quiero promocionar mi negocio ni mi marca, ¿para qué yo pongo un sticker entonces?
0: ¿Qué es más dinero?
3: Perdona por tocarte tu bello y hermoso café, Madeline.
0: Lleno de
3: lipstick. Lleno de lipstick por todos lados.
1: Sin comentarios, mi gente, sin comentarios. Pero tiene toda la razón. Sí. Y a veces no se habla de del propósito de la tarea de la forma que hacerlo. Y algo que añado a eso es que a veces queremos educar a una sola persona y tú te encargas de mover el celular nada más. Y Pedro, tú te vas a encargar de mover el iPad nada más. Y Madeline no sabe que le toca a Pedro eso. Y a Pedro no sabe que le toca. Cuando trabajamos en equipo, cada persona, todo el mundo tiene que saber qué está haciendo todo el mundo para coordinarse.
0: Oye, en teatro.
1: ¿Sí?
0: En teatro. Tú sabes, éramos un elenco de 8 personas. Terminas aprendiéndote las líneas de todo el mundo. Dios se repite mío. Tanto.
3: Wow.
0: Pero no es porque se repita solamente.
3: No.
0: Es que si alguien falla.
3: Tiene una razón.
0: Sí. Pues mira, la obra sigue. Nadie se entera.
3: Exactamente.
0: Pero el trabajo de equipo era, o sea, el teatro es...
3: ¿Ah? Y mira lo importante, la buena comunicación.
0: Exacto. Y todo el mundo tenía que saber las luces, cómo iban. ¿Por qué? Porque si te parabas donde no era, ibas a estar oscuro y nadie te veía.
3: Yo siempre he escuchado, hay un decir que dice, the devil is in the details. Muchas veces dice, ¿verdad? En los detalles. Y muchas veces yo veo muchos pequeños y medio empresarios que dicen, se enfocan solamente en esos pequeños detalles. Y yo digo, pero espérate, como dijo ahorita Ismael, lo que me está produciendo verdaderamente no es el sticker, es que el café esté bueno. Pero yo me tengo que ocupar que el café sepa bueno.
0: Eso es lo principal.
3: El sticker va después.
0: Exacto.
3: Yo le voy a explicar a ella por qué el sticker va derecho.
0: Eso es lo principal.
3: Pero yo me tengo que ocupar que ella sepa hacer un buen café. ¿Me entiendes?
0: Exacto.
3: Porque eso es lo que me va a producir a mí. Claro. Yo me tengo que ocupar que cuando Alondra está ahí, Alondra esté pendiente del programa y esté ponchando y esté grabando y esté poniendo buena colimetría, se esté escuchando bien. Eso es lo importante de esto, ¿me entiendes?
0: El contenido del programa.
3: El contenido del programa.
0: Lo que tenemos que ocuparnos es que el contenido esté.
3: Exactamente.
0: Realmente.
1: Oye, y abundo en sobre eso. Hubo una compañía que cuando tú pedías el café, para no dar promoción, ¿verdad? Te ponían el nombre en el vaso.
0: Claro.
3: Ajá.
1: Se dieron cuenta que cuando cometías un error en el nombre, las personas subían la foto criticando a la compañía. Y dijeron, eso es lo que hay que hacer, pon el nombre mal porque estamos triplicando las veces que la gente nos promociona de gratis. Así que en los detalles hay que estar pendiente cuál es el, alguno me puede ayudar o no, pero hay que observarlos como dueños del negocio.
3: Me gusta. Así que para todo pequeño y mediano empresario, cuando usted está empezando su negocio, no se enfoque tanto en lo mínimo, y está arriba del empleado, porque está creando un ambiente de trabajo negativo. Está creando un ambiente de trabajo que el empleado entonces está nervioso porque puse el sticker virado y no puede ser efectivo. So, nosotros tenemos que enfocarnos primero, lo primero, en lo que verdaderamente es importante para el negocio. Después, entonces, usted se va a sentar con su empleado y le va a explicar el porqué de cómo tú quieres las cosas que funcionen. Porque no solamente es para empleados, es para mí, como empresario. Tú no sabes cuántas veces yo me he sentado a hablar con mis empleados y le estoy explicando por qué es importante. Y ellos me dicen, pero Pedro, ¿y si hacemos esto? Y yo, no había visto esa manera de eso. Y me abrió otra ventana. Claro. Y yo estoy en mi humildad y no me lo creo que lo sé todo, porque entonces yo acepto de que el empleado me pueda aportar algo importante para mi negocio. Claro. Pero si simplemente yo estoy, ponga la sticker ahí, ponga la derecha, ponga la derecha, el empleado no me va a aportar nada. Él no le va a importar. No. Lo que quiere, para que no fastidie, deja el sticker derecho ahí hasta que se acabó. ¿Entiendes?
0: Si no, para el próximo lo pones tú.
3: Y lo pones tú.
0: Corta la renuncia.
3: Eso pasa.
0: Eso pasa tanto.
3: Claro. Entonces, no creas un ambiente productivo. No creas un ambiente productivo. No creas un ambiente bueno. Un ambiente donde el empleado pueda mejorar tus procesos.
0: Y desarrollarse.
3: Claro.
0: Porque a fin de cuentas es lo que queremos.
3: Claro.
0: Dar un servicio, pero dar el servicio con un empleado que realmente tenga las herramientas. Esté contento y desarrollas el negocio.
3: Así mismo es, Madeline. Bueno, se acabó lo que se daba.
0: Mira,
1: qué rápido.
0: Ahí sale. Siempre se va bien rápido. Sí. Mira, ¿dónde las personas se comunican contigo, Pedro?
3: Aquí en Emociones con Sabor, de lunes a viernes con Madeline Rivera y Otero al 787-897-1200, radiogrito.com. Emociones con Sabor, de todo momento, en todo lugar, aquí para hacerle mucha bendición.
0: Gracias.
3: Gracias, Madeline.
1: Gracias, Pedro. Oye,
3: gracias, Madeline.
1: Temazo de hoy.
0: Sopique se extiende. Amigos, gracias por habernos sintonizado, pero recuerde que nos vemos mañana en otra edición.
1: De Emociones con Sabor.
0: Chao.
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1: Buenas tardes. Este es el resumen informativo de Cumbre 1470 AM y 106.3 FM para mantenerle al día con los acontecimientos más importantes de hoy, las noticias más relevantes de Puerto Rico y el mundo. Aquí comienza nuestra cobertura. Estas son las noticias para hoy 2 de junio, le informa Kevin Rosado.
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1: Bienvenidos amigos de Cumbre 1470. Estamos con un resumen más, donde puedes entender el panorama completo en tu punto de encuentro con la actualidad. Conexión 360. Fraude masivo al PUA. Autoridades luchan contra el reloj y la falta de personal para recobrar más de $465 millones en fondos pandémicos. A más de 6 años del inicio de la emergencia del COVID-19, el Departamento del Trabajo y Recursos Humanos mantiene abiertas miles de investigaciones por fraude y uso ilegal de los fondos del Programa de Asistencia de Desempleo Pandémico. La directora de la Secretaría Auxiliar de Beneficios al Trabajador, Carla Vallejo de Jesús, reconoció que la agencia enfrenta serios desafíos operacionales debido a la escasez de personal para procesar la enorme avalancha de casos sospechosos, admitiendo que en múltiples ocasiones resulta imposible localizar a los defraudadores o perseguir el cobro del dinero. Para evitar la prescripción de los delitos, el DTRH logró la aprobación de legislación para extender de forma prospectiva a 5 años el periodo para investigar y establecer los sobrepagos y a 10 años el término para cobrarlos. No obstante, las limitaciones de tiempo ya han dejado saldos negativos. El senador Carmelo Ríos reveló que la policía se vio obligada a engavetar y devolver más de 1.300 cheques e investigaciones de personas con evidencia sólida de fraude, algunos por montos de entre $30,000 y $40,000, debido a que se rebasó el plazo legal de 5 años para iniciar el procesamiento judicial, forzando a las autoridades a concentrar sus limitados recursos únicamente en desmantelar las redes criminales y esquemas corporativos más avanzados. El PUA, creado originalmente bajo la ley federal CARES para proveer hasta 39 semanas de asistencia económica a trabajadores por cuenta propia y empleados desplazados por la crisis salubrista, se convirtió rápidamente en el blanco de un esquema de fraude sistémico que no ha sido exclusivo de Puerto Rico, sino que se ha replicado en todas las jurisdicciones de los Estados Unidos bajo la estricta mirada del Departamento del Trabajo Federal. En el ámbito local, la primera gran ola de erradicación de cargos federales ocurrió en abril de 2021, liderada por la Fiscalía Federal, destapando conspiraciones que involucraban desde ciudadanos comunes hasta empleados del servicio postal, aunque el DTRH logró recuperar de entrada unos $56 millones mediante devoluciones voluntarias al inicio de las pesquisas en 2020 y rescató otros $1.9 millones adicionales en marzo de 2025. El agujero fiscal sigue siendo colosal, restando por recobrar una alarmante suma que supera los $465.2 millones. Ante este escenario de impunidad parcial, la Comisión Conjunta de la Asamblea Legislativa evalúa varios proyectos de ley que proponen elevar de forma extraordinaria a 20 años el tope prescriptivo para investigar y radicar acusaciones criminales ligadas al desvío de fondos públicos de emergencia. Pulseo institucional por vulnerabilidad extrema. Gobierno se declara mejor preparado para la temporada ciclónica entre agrios reclamos a Luma y advertencia de purga en la Autoridad de Acueductos y Alcantarillados. A pesar de que el Ejecutivo aseguró estar en una posición de mayor resiliencia para enfrentar la recién inaugurada temporada de huracanes en comparación con el catastrófico escenario del 2017, una mesa redonda interagencial evidenció profundas grietas en los servicios esenciales de la isla, desatando la frustración del propio Gabinete Constitucional. La secretaria del Departamento de Estado, Rosachely Rivera, cuestionó severamente a la principal oficial ejecutiva de Luma Energy, Yanice Quiñones, ante la inacción del consorcio para agilizar la comunicación con los alcaldes, quienes exigen reportar interrupciones eléctricas de emergencia sin la burocracia de radicar querellas individuales. Un reclamo respaldado por el portavoz de la Asociación de Alcaldes, Cristian E. Cortés, quien denunció que le tomó 28 minutos procesar un solo reporte para el municipio de Aguada. El panorama del desganche preventivo agrava la vulnerabilidad, pues la CEO de Luma admitió que mediante una orden de emergencia federal apenas lograrán limpiar el material vegetativo de unas 500 millas de líneas de distribución y transmisión para el 9 de agosto, una fracción minúscula frente a las 16.000 millas que componen la red. Ante esto, la gobernadora Jennifer González Colón reconoció con resignación que ante el azote de cualquier disturbio, lo primero que va a caer siempre son nuestras líneas eléctricas, debido al rezago en el soterramiento, aunque destacó como mitigación que el plan de respuesta de emergencias de Luma cuenta con $400 millones en inventario, que incluyen 23.000 postes y 5.000 transformadores, una reserva 20 veces mayor a la existente durante el huracán María. El suministro de agua potable presentó un panorama igual de crítico tras revelarse que más de 14.000 ciudadanos amanecieron sin servicio debido a fallas mecánicas y falta de presión en diversos sistemas fluviales del país. El director ejecutivo de la Autoridad de Acueductos y Alcantarillados, Luis González, intentó aplacar las críticas sosteniendo que la corporación pública cuenta actualmente con 1.517 generadores eléctricos asignados a plantas de filtración en comparación con los 600 disponibles en 2017. Sin embargo, las expresiones no impidieron que la mandataria lanzara una dura advertencia pública, afirmando que heredó un sistema deficiente y sentenciando de forma tajante que sostendrá una reunión con el titular porque tiene que haber unos cambios en la gerencia de la AAA. A pesar de arrastrar estas deficiencias estructurales en agua y luz, la primera ejecutiva insistió en que el gobierno está listo para mitigar los impactos de la naturaleza, incluyendo amenazas paralelas de incendios forestales y sequía, detallando que el Departamento de la Vivienda ya certificó 344 refugios listos con capacidad para albergar a 47.561 personas, mientras que el Departamento de la Familia mantiene en reserva estratégica un inventario de 3,1 millones de libras de alimentos listos para distribución masiva en las comunidades. Escudo contra la ola de calor. Especialistas en nutrición urgen a duplicar la hidratación en la isla ante la persistente masa de aire sahariano, frente a la implacable ola de calor extremo que azota al país y el simultáneo deterioro de la calidad del aire provocado por las densas concentraciones de polvo del Sahara. Destacados profesionales de la salud han levantado una bandera de alerta para exhortar a la ciudadanía a priorizar la hidratación constante como la principal defensa biológica. La doctora en nutrición, dietista y educadora certificada en diabetes, Alana Marrero González, advirtió que el intenso calor veraniego eleva drásticamente el riesgo de deshidratación severa, un cuadro clínico que puede comprometer la función renal y resecar severamente la piel. Para contrarrestar este escenario, la experta recomendó una regla matemática simple pero efectiva para el consumo diario de líquidos: ingerir el equivalente del peso corporal de la persona transformado directamente en onzas de agua, siempre y cuando el ciudadano no cuente con una condición médica preexistente o restricción diagnóstica que le obligue a limitar estrictamente sus fluidos. Reconociendo que a gran parte de la población se le dificulta el consumo de agua por falta de hábito o por desagrado a su sabor neutral, la doctora Marrero compartió estrategias prácticas para incentivar su ingesta, tales como mantener siempre una botella de agua a la mano como recordatorio visual, configurar alarmas periódicas en los teléfonos inteligentes y preparar infusiones naturales frías, añadiendo gajos de mandarina, rodajas de limón, fresas o hierbas como la menta y la hierbabuena. De igual forma, recomendó confeccionar bebidas refrescantes licuadas a base de sandía y limón e incorporar a la dieta diaria alimentos con un altísimo contenido hídrico natural, entre los que destacan los pepinos, las guayabas y los melones. En sintonía con estas pautas nutricionales, los Centros para el Control y la Prevención de Enfermedades, CDC, de Estados Unidos emitieron directrices complementarias de supervivencia urbana, apremiando a los ciudadanos a monitorear los boletines meteorológicos, vestir ropa ligera y de colores claros que permita la transpiración celular, utilizar protector solar, reprogramar los trabajos físicos al aire libre para las horas más frescas de la mañana o el anochecer, evitar las bebidas alcohólicas o azucaradas que aceleran la deshidratación y vigilar rigurosamente que jamás se deje a niños o mascotas desatendidos dentro de un automóvil, donde el encierro térmico puede resultar fulminante en cuestión de minutos.
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1: Revés, judicial definitivo. Jueza Laura Taylor Swain deniega paralización a Luma Energy y devuelve las demandas contractuales a los tribunales de Puerto Rico. En una determinación judicial de alto impacto para el andamiaje energético del país, la jueza del Tribunal Federal para el Distrito de Puerto Rico, Laura Taylor Swain, emitió una orden y memorando mediante la cual denegó de forma contundente la solicitud de paralización, stay, radicada por el consorcio Luma Energy. Con este dictamen, la togada federal reafirmó su directriz del pasado 8 de mayo de 2026, ordenando que las demandas civiles relacionadas con la impugnación de la denominada Carta Extensión y múltiples controversias vinculadas al contrato de operación y mantenimiento de la red de transmisión y distribución eléctrica sean dirimidas exclusivamente en el foro judicial del Estado Libre Asociado. La jueza Swain concluyó de forma categórica que Luma falló en demostrar una probabilidad significativa de prevalecer en sus procesos apelativos, requisito indispensable para activar un remedio extraordinario de detención institucional, y desestimó el argumento de que la empresa privada sufriría un daño irreparable si las reclamaciones prosiguen su curso ordinario bajo la jurisdicción de los tribunales puertorriqueños. La decisión federal establece una clara delimitación jurisdiccional al reiterar que la demanda incoada por la gobernadora Jennifer González Colón y el gobierno de Puerto Rico constituye un ejercicio legítimo de los poderes regulatorios y de política pública del Estado, lo que significó que su remoción inicial al Tribunal Federal fue totalmente indebida e improcedente por ley. En cuanto a las acciones legales complementarias promovidas por la Autoridad de Energía Eléctrica y la Autoridad para las Alianzas Públicas-Privadas, la jueza federal recordó que el propio acuerdo de operación y mantenimiento suscrito con el consorcio contiene una cláusula contractual explícita de selección de foro que supedita cualquier litigio formal a las leyes locales. El SAR de Energía y director ejecutivo de la AAPP, ingeniero Josué Acolón Ortiz, celebró el dictamen destacando que esta representa la cuarta ocasión consecutiva en que la jueza Swain falla a favor del gobierno, la Autoridad de Asesoría Financiera y Agencia Fiscal, la Autoridad de Energía Eléctrica y la AAPP, propinando a su vez un cuádruple revés legal a las posiciones codefendidas de forma conjunta por Luma Energy y la Junta de Supervisión Fiscal. Aunque la jueza concedió una ventana protectora limitada de 21 días para que Luma intente solicitar un remedio de emergencia ante el Tribunal de Apelaciones para el Primer Circuito de Boston, Colón Ortiz advirtió con firmeza que el Frente Legal del Estado continuará defendiendo con solidez que los asuntos del sistema eléctrico se resuelven en la isla y bajo los estatutos de Puerto Rico. Frente Magisterial en pie de lucha, FMPR y UNETE emplazan al gobierno por el impago de $90 millones correspondientes a la carrera magisterial. Las organizaciones sindicales Federación de Maestros de Puerto Rico y la Unión Nacional de Educadores y Trabajadores de la Educación, UNETE, lanzaron un contundente ultimátum a las agencias fiscales y educativas del país, exigiendo un desglose financiero inmediato sobre el paradero de los $90 millones adeudados al magisterio por concepto de la carrera magisterial. Las presidentas de ambos colectivos, Mercedes Martínez Padilla, FMPR, y Lisa Fournier Córdoba, UNETE, catalogaron como inaceptable la notificación del Departamento de Educación que aduce que los desembolsos no están contemplados para el próximo presupuesto debido a retrasos burocráticos en la radicación de solicitudes ante la Oficina de Gerencia y Presupuesto, OGP. Las líderes magisteriales recordaron de forma enérgica que la Ley número 9 de 2022 obligó explícitamente a Educación, a la OGP y a la Autoridad de Asesoría Financiera y Agencia Fiscal, AFAF, a identificar y blindar estos recursos económicos desde el ciclo fiscal 2024 a 2025, por lo que el retraso actual representa un persistente e ilegal incumplimiento laboral, con miles de docentes en la isla. Ante la inacción gubernamental, la FMPR y UNETE radicaron un emplazamiento formal, otorgando un término perentorio de 10 días laborables para que el componente fiscal del Estado certifique, mediante documentación oficial, si los fondos ya fueron debidamente reservados y cuál es la fecha exacta del depósito de las retribuciones. Las portavoces magisteriales advirtieron que el magisterio ha agotado los canales de la paciencia institucional y que debe vencerse el plazo sin recibir respuestas claras o sin concretarse una reunión de emergencia con los secretarios de las agencias implicadas, activarán de inmediato un plan de contingencia combativo. Este frente de respuesta incluirá la radicación de recursos legales, demandamos en los tribunales del país y la movilización de bases hacia manifestaciones públicas en las calles, con el fin de forzar la transparencia gubernamental y asegurar que se le haga justicia financiera a los educadores del sistema público de enseñanza. Ñapa de amor y esperanza. Kilómetros de Cambio enciende la campaña solidaria La Milla Extra, en apoyo a los albergues de violencia doméstica. Tras el rotundo éxito de su emblemática carrera de relevo de 3 días, efectuada el pasado mes de mayo, la organización sin fines de lucro Kilómetros de Cambio anunció el lanzamiento oficial de su nueva campaña de recaudación masiva titulada La Milla Extra. El esfuerzo filantrópico, que se extenderá desde el día de hoy hasta el próximo 1 de julio de 2026, surge como una respuesta urgente ante la crisis de feminicidios que continúa lacerando al país y busca inyectar recursos económicos críticos a los 9 albergues de emergencia y a la red de albergues de Puerto Rico. La fundadora y presidenta de la entidad, Débora Maldonado, explicó que tras haber completado una ruta de 38 kilómetros a través de 20 municipios bajo condiciones climáticas extremas, logrando una histórica cifra récord de $433,000 en recaudos, el colectivo se niega a detener su marcha protectora y convoca nuevamente la generosidad del sector empresarial y la ciudadanía en general para sostener estos espacios que operan como la única alternativa de escape inmediato y seguro para cientos de mujeres y sus hijos. La mecánica de participación ciudadana para esta iniciativa se ha estructurado de forma accesible a través de la plataforma digital ATH Móvil, donde cualquier persona que emita un donativo mínimo de $5, $5 bajo la sección comercial Donar, a nombre de Kilómetros de Cambio, ingresará de manera automática en un sorteo especial con diversos premios como gesto de gratitud comunitaria. Maldonado enfatizó que ante la persistencia de la violencia de género, las aportaciones económicas directas se traducen en herramientas de supervivencia diaria, alimentación, consejería y seguridad perimetral para las sobrevivientes que buscan reconstruir sus vidas libres de maltrato. El liderato de la organización extendió un profundo agradecimiento al pueblo de Puerto Rico por validar la gestión de prevención y rescate de los albergues, e instó a no soltar la mano de las víctimas en este esfuerzo adicional que busca consolidar un entorno de paz y justicia social en toda la isla.
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1: Montaña rusa meteorológica. Alerta por calor extremo y polvo del Sahara. Este martes dará paso a lluvias torrenciales el miércoles y a un nuevo pulso brumoso el jueves. El Servicio Nacional de Meteorología en San Juan advirtió que las altas concentraciones de polvo del Sahara continuarán dominando el panorama atmosférico durante el día de hoy, provocando cielos opacos, visibilidad reducida y un peligroso deterioro en la calidad del aire a través de todo Puerto Rico. Este escenario seco e inestable mantendrá un riesgo de calor entre limitado y elevado, impulsando temperaturas máximas que rozarán los 90 grados Fahrenheit en las zonas costeras y urbanas de menor elevación, mientras que los índices de calor fluctuarán sofocantemente entre los altos 90 y los bajos 100 grados, sostenidos por vientos del este-sureste de entre 15 y 20 millas por hora, con ráfagas de hasta 25 millas por hora. Los particulados africanos limitarán drásticamente la actividad de lluvia para este martes, contemplándose únicamente una baja probabilidad de 10% para algunos aguaceros aislados y de poca intensidad provocados por el calentamiento diurno entre el mediodía y las 3 de la tarde en sectores focalizados de la isla. Sin embargo, el panorama meteorológico dará un giro drástico de 180 grados a partir de esta noche y durante todo el miércoles debido a la llegada de una densa masa de humedad tropical que debilitará y desplazará temporalmente la capa de polvo sahariano, este sistema elevará la probabilidad de lluvia a un 50%, provocando aguaceros dispersos y un aumento significativo en la nubosidad que darán un breve respiro a las altas temperaturas, aunque los expertos alertaron sobre el riesgo inminente de inundaciones urbanas, escorrentías y aumentos rápidos en los niveles de quebradas y riachuelos. La tregua climatológica durará muy poco, ya que el SNM anticipa una nueva transición acelerada para el jueves, cuando la humedad tropical se mueva hacia el oeste y sea reemplazada de forma inmediata por otra masa de aire extremadamente seco, acompañada por un segundo pulso moderado de polvo del Sahara, reinstalando el patrón de calor sofocante y cielos brumosos de cara al fin de semana.
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1: continuamos con el resumen de noticias en esta tarde, dándoles un vistazo a lo más relevante en el ámbito internacional. A continuación les traemos las actualizaciones más recientes desde Democracy Now. Quédense con nosotros para estar al tanto de los eventos más importantes alrededor del mundo.
10: Estados Unidos atacó radares y centros de control de drones iraníes, así como la isla de Keshm, durante el fin de semana, mientras que Irán afirmó haber lanzado un ataque en represalia contra una base estadounidense en Kuwait. Esto se produce al tiempo que el Ministerio de Relaciones Exteriores de Irán afirma que actualmente no está entablando conversaciones con Estados Unidos sobre los detalles del programa nuclear iraní y que Irán y Omán son los únicos dos países que tienen derecho a ejercer soberanía en el Estrecho de Hormuz. A pesar de esto, el presidente Trump afirmó en redes sociales que Irán realmente quiere llegar a un acuerdo. Durante una entrevista que mantuvo con su nuera Lara Trump en el canal Fox News, Trump dijo el sábado que Estados Unidos no debería haber emprendido una guerra contra Irán.
11: Miren lo que pasó con Irak. Lo hicimos fatal. Lo que hicimos fue una tremenda tontería. Por cierto, no deberíamos haber estado allí en primer lugar, y no deberíamos haber estado en Irán, pero Irán tiene la capacidad. Si no nos hubiéramos atacado con bombarderos B-2 hace 9 meses, ahora tendrían un arma nuclear.
10: En el sur del Líbano, las Fuerzas Armadas israelíes tomaron el control del castillo medieval de Beaufort durante el fin de semana e izaron la bandera israelí en la cima de la fortaleza, en lo que el ejército de Israel describió como su incursión más profunda en territorio libanés en más de 26 años. Esto ocurre a pesar del acuerdo de alto el fuego mediado por Estados Unidos entre Israel y el Líbano que entró en vigor en abril. Mientras tanto, el primer ministro de Israel, Benjamín Netanyahu, y su ministro de Defensa, Israel Katz, ordenaron ataques en el sur de Beirut contra objetivos de Hezbollah. En la noche del domingo al lunes, los ataques israelíes mataron a 6 personas en una aldea cercana a la ciudad de Nabatie. Estas fueron las palabras expresadas por un residente del lugar.
11: Allá en la zona donde estamos, los bombardeos se dirigieron hacia las colinas de Ali al-Tanger, alrededor del castillo de Beaufort. Nosotros estábamos en estos valles, sentados en un huerto. Nunca se sabe cuándo los drones pueden lanzar ataques aéreos contra nosotros. No perdonan a nadie.
10: En Gaza, ataques israelíes han matado a 2 palestinos y dejado heridos a varios más. El doctor Jamal Abu Aboun, jefe del Departamento de Anestesia del Hospital Yafa, en el centro de la franja, murió el sábado en un ataque israelí con drones que también dejó heridos a otros 3 civiles, incluida una niña de 2 años. Los ataques israelíes han matado a al menos 922 palestinos en Gaza desde que entró en vigor el octubre pasado un supuesto alto el fuego mediado por Estados Unidos. El Comité de Servicios Armados de la Cámara de Representantes de Estados Unidos ha presentado su propuesta para la Ley de Autorización de Defensa Nacional de 2027, que contempla un gasto militar récord de 1,15 billones de dólares durante el próximo año fiscal. Entre las numerosas disposiciones del proyecto de ley figura la sección 224 titulada Iniciativa de Cooperación en Tecnología de Defensa entre Estados Unidos e Israel. Esta disposición daría lugar a una alianza sin precedentes entre Estados Unidos e Israel, que incluiría el intercambio de tecnología, la coproducción de sistemas armamentísticos y actividades bilaterales de investigación y desarrollo en diversos campos de la guerra, entre ellos la biotecnología, los sistemas autónomos, la inteligencia artificial y la ciberguerra. Durante un testimonio a puerta cerrada ante el Comité de Supervisión de la Cámara de Representantes, la ex fiscal general de Estados Unidos, Pam Bondi, afirmó que careció de autoridad efectiva en la divulgación de los archivos sobre el fallecido depredador sexual Jeffrey Epstein. Bondi culpó en cambio a su sucesor, el fiscal general Todd Blanche, quien fue abogado personal de Trump. La ex fiscal general también les dijo a los miembros del comité de supervisión que Blanche dirigía toda la investigación y decidía qué documentos serían divulgados, según lo informó el congresista del estado de California Robert García, el demócrata de mayor rango en dicho comité. Una jueza federal ordenó detener temporalmente los intentos del gobierno de Trump de establecer un fondo reservado de casi 1.800 millones de dólares para compensar a los simpatizantes de Trump que afirman haber sido indebidamente investigados o procesados por gobiernos anteriores. El Departamento de Justicia de Estados Unidos anunció el mes pasado la creación de este llamado Fondo contra la Instrumentalización Política del Poder Judicial, en el marco de un acuerdo entre el Servicio de Impuestos Internos y Trump y su familia, tras la demanda por $10,000 millones que el mandatario estadounidense interpuso contra su propio gobierno por la filtración de sus declaraciones fiscales por parte de un empleado de un contratista federal. El periódico The Wall Street Journal informa que más de una docena de senadores republicanos han instado en privado a altos asesores de Trump que desista de establecer este fondo reservado por temor a que éste pueda otorgarle $millones a los simpatizantes de Trump que asaltaron el Capitolio de Estados Unidos y agredieron a algunos de sus agentes de policía el 6 de enero de 2021. El ex vicepresidente de Estados Unidos, Mike Pence, también se pronunció en contra del fondo.
11: Eliminemos este fondo. Me resulta sumamente ofensivo que pueda haber un fondo que podría compensar incluso a las personas que agredieron a agentes de policía o vandalizaron el Capitolio el 6 de enero de 2021. Y creo que la mayoría de los republicanos comparten mi opinión.
10: En la ciudad de Newark, estado de Nueva Jersey, se cumplen 11 días desde que cientos de inmigrantes detenidos en la cárcel del Servicio de Inmigración, conocida como Delaney Hall, iniciaran una huelga de hambre y laboral para exigir su liberación inmediata. Grupos de manifestantes y líderes comunitarios continuaron reuniéndose cerca de las instalaciones el domingo después de que la policía estatal de Nueva Jersey levantara una barricada de unos 800 metros de longitud alrededor del perímetro de Delaney Hall. Los activistas han criticado a la gobernadora de Nueva Jersey, Mikey Gerill, por desplegar a la policía estatal contra los manifestantes. Algunos de los agentes llevaban equipo antidisturbios. El alcalde de Newark, Ras Baraka, ha impuesto un toque de queda nocturno en los alrededores de Delaney Hall hasta nuevo aviso. Hubo informes de más arrestos el domingo por la noche, ya que algunos manifestantes desafiaron el toque de queda. La medida de Baraka se produjo después de otro fin de semana de enfrentamientos entre los manifestantes y las fuerzas del orden. La gobernadora Gerill dijo que las visitas familiares a Delaney Hall se restablecieron parcialmente el domingo después de que el Departamento de Seguridad Nacional de Estados Unidos la suspendiera debido a las manifestaciones. Muchos activistas y familiares de los detenidos afirmaron que se les negó la entrada al centro de detención tras esperar durante horas. Estas fueron las palabras expresadas por Karen Merino, cuyo tío Gabriel Merino ha estado encarcelado en Delaney Hall desde agosto de 2025. Merino afirmó que su tío ha vivido en Estados Unidos la mayor parte de su vida tras emigrar de la ciudad mexicana de Oaxaca cuando era adolescente. Karen conversó con María Taracena de Democracy Now.
12: Mi tío se está muriendo de hambre allá adentro, se le cayeron las muelas. Aquí es un caos, es un infierno y esto es como Auschwitz, esto es repitiendo historias. Mi tío está en la unidad donde están haciendo el hunger strike. Él está ahí, él está con ellos apoyando, pero mi tío está muy débil y yo siento que él se está muriendo ahí, se está muriendo. Él es parte de esa unidad donde los golpearon, donde los están agrediendo.
10: Visite democracynow.org/es para obtener más información sobre Delaney Hall. En el estado de Texas, la policía arrestó a un agente del Servicio de Inmigración de Estados Unidos, ICE por sus siglas en inglés, que enfrenta cargos de delito grave de agresión y de denuncia falsa de un delito en el marco de un operativo de inmigración que se llevó a cabo en enero en la ciudad de Minneapolis. Fiscales del condado de Hennepin alegaron que Cristian Castro, de 52 años, le disparó en la pierna al inmigrante venezolano Julio Sosa Celis a través de la puerta de una vivienda y luego mintió al afirmar que el ataque fue en defensa propia. Castro fue ingresado el viernes en la cárcel del condado de Cameron, en Texas. Si Castro impugna su extradición, el gobernador del estado de Minnesota, el demócrata Tim Walz, tendrá que presentar una solicitud formal al gobernador de Texas, el republicano y aliado de Trump, Greg Abbott. Las Fuerzas Armadas estadounidenses afirman que bombardearon una embarcación en el Pacífico Oriental el sábado, lo que provocó la muerte de 3 hombres. El Comando Sur de Estados Unidos afirmó, sin aportar pruebas, que la embarcación estaba participando en operaciones de narcotráfico. Desde septiembre de 2025, el Pentágono afirma haber matado a más de 200 personas en ataques contra embarcaciones en el Caribe y el Pacífico. Los ataques han sido ampliamente condenados y calificados como ejecuciones extrajudiciales ilegales. En Colombia, un abogado y empresario partidario de Trump superó a un aliado del presidente saliente de izquierda, Gustavo Petro en la primera vuelta de las elecciones presidenciales celebradas el domingo. El candidato de extrema derecha, Abelardo de la Espriella, obtuvo casi el 44% de los votos en comparación con el 41% de Iván Cepeda, quien se ha comprometido a continuar con la agenda progresista de Petro y negociar acuerdos de paz con los grupos armados. De la Espriella ha prometido tomar medidas enérgicas contra la delincuencia y construir megacárceles inspirado por el presidente de El Salvador, Nayib Bukele. Los dos candidatos se enfrentarán en una segunda vuelta a finales de junio. Un juez federal ordenó que se retire el nombre de Donald Trump del Centro John F. Kennedy para las Artes Escénicas. El juez federal de distrito, Christopher R. Cooper, dictaminó el viernes que el cambio de nombre del centro por parte de Trump para incluir su propio nombre constituía un acto ilegal y escribió: el Congreso le dio su nombre al Centro Kennedy y solo el Congreso puede cambiarlo. El juez Cooper también prohibió temporalmente a Trump cerrar el Centro Kennedy para lo que Trump ha calificado como renovaciones. Trump anunció un cierre de 2 años después de que una oleada de artistas e intérpretes renunciaran o cancelaran sus presentaciones. Mientras tanto, el presidente Trump ha arremetido contra destacados artistas que han cancelado sus planes de actuar en la Gran Feria Estatal Estadounidense, una serie de actos que se realizarán en la Explanada Nacional para celebrar el aniversario número 250 de la firma de la Declaración de Independencia. Varios de los artistas afirman que fueron engañados por los organizadores y que desconocían la relación del evento con Trump y su movimiento MAGA, siglas en inglés del eslogan de campaña trumpista "Hagamos a Estados Unidos grande de nuevo". Entre los artistas que cancelaron se encuentran Young MC, Morris Day, Martina McBride, C&C Music Factory y The Commodores. En respuesta, el presidente Trump criticó duramente a los artistas que se retiraron y los calificó de tercera categoría y dijo que podría sustituir sus actuaciones por un discurso importante. En las redes sociales, Trump se refirió a sí mismo como la atracción número uno en cualquier parte del mundo, el hombre que atrae a un público mucho más numeroso que Elvis en su mejor momento. Brooklyn Rivera, un destacado líder indígena nicaragüense, murió bajo custodia del gobierno durante el fin de semana a los 73 años de edad. Rivera fue legislador y líder del pueblo Misquito, el grupo indígena más numeroso de Nicaragua. En la década de 1980, Rivera luchó contra el gobierno sandinista junto a los rebeldes de la Contra, respaldados por la CIA. El líder indígena fue encarcelado hace 3 años por las autoridades nicaragüenses. 3 días antes de su muerte, el gobierno publicó fotos de Rivera postrado en cama, intubado y desnutrido, lo que provocó la indignación de organizaciones de defensa de los derechos humanos. En la ciudad de Nueva York, familiares y amigos se reunieron el sábado en la iglesia Riverside para participar en una ceremonia conmemorativa en honor a la vida de Asata Shakur, la legendaria miembro de los Panteras Negras y activista por la justicia racial que falleció en septiembre de 2025 a los 78 años en Cuba. Asata Shakur fue condenada por la muerte de un policía estatal de Nueva Jersey el 2 de mayo de 1973 durante un tiroteo en el que murió uno de sus compañeros activistas. Durante el incidente, la policía le disparó 2 veces a Shakur. En 1979, Shakur logró escapar de la cárcel y huir a Cuba, donde

0: movimientos antirracistas, los movimientos feministas abolicionistas, los movimientos antisionistas, los movimientos contra la guerra y los movimientos anticapitalistas.
1: Así concluimos este resumen informativo de la tarde en Cumbre 1470 y 106.3. Gracias por su sintonía. Continúe con nuestra programación. Que tenga una excelente tarde.
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2: Muy buenas tardes, amigos y amigas de Fuego Cruzado. Hoy es martes. Si estuviéramos en Italia decimos martedì, pero es martes en puertorriqueño, en el Caribe. Iván, muy buenas tardes, Iván Lozada.
3: Buenas tardes, un placer estar aquí nuevamente con ustedes a través de la radio.
2: Y el compañero Anglada hoy sustituye a el herido,
4: Está recibiendo muchos heridos en combate, sí, Arturo Hernández.
2: Arturo,
4: tipo tan grande y tan fuerte.
2: Se puso a pulsear con una ola y la ola pudo más que él. Así que la gente no se da cuenta de la fuerza que tiene el agua.
4: Él mejora.
2: Sí, no, está bien, ya yo hablé con él, pero le dio un mamellazo, una ola sólida. Y la ola ganó esta round. La próxima voy a él. Pero el próximo martes estará aquí con nosotros. Bueno, hay una noticia aquí que no sé ni cómo analizarla. Estamos mejor preparados para la temporada de huracanes. Yo puedo decir que yo mido 7 pies y soy atleta, y en la radio que me oye dice, oye, Ignacio mide 7 pies, pero eso no es verdad. Una tormenta como María, aunque estemos preparados, si la diera, vamos a decir, a Suiza, que es de los países más civilizados y más adelantados del mundo, le va a hacer daño. ¿Por qué el político quiere decir que estamos mejor preparados, así que ahora que vengan las tormentas? Una tormenta es una fuerza indetenible por el ser humano. Y nosotros, que no tenemos agua en Villa Palmera, sin tormentas, no tenemos electricidad en muchos sitios, sin tormenta, llega a haber una tormenta, vamos a pasarla bien difíciles. Ah, que vamos a triunfar a la larga, sí, pero no vivamos de quimera de el político decirnos lo que él quiere que nosotros oigamos, que estamos mejor preparados. Mire, nadie está mejor preparado por una tormenta del calibre de María. Nadie, ningún país del mundo. Si entra en Oklahoma, va a hacer daño en Oklahoma. Así que en ese sentido debemos que estar listos para llegar con la realidad. Urgen cambios en servicios de Luma y acueducto. Miren, eso es sin tormenta. Entonces, ¿sabe? Llega un momento que uno dice, bueno, todo lo que yo oiga del gobierno, ¿tengo el interés de darle credibilidad o básicamente son sueños? Díganos la verdad. Nosotros tenemos un problema de agua serio, que sin tormentas y sin problemas no hay. Hay gente que no tiene ya semanas sin agua en la zona metropolitana. No estoy hablando de un barrio allá en Adjunta, no, en la zona metropolitana no hay agua. Y lo mismo la electricidad. Bregamos con la verdad, díganos la verdad, por dura que sea y por fuerte que sea, a la larga eso vale más que si el gobierno trata de engañarnos todo el tiempo. Compañera.
3: Mira, yo creo que nadie puede criticar que el gobierno se reúna, planifique y trate de coordinar antes de la temporada de huracanes, porque eso es lo que corresponde. El problema es que en Puerto Rico ya hemos escuchado demasiadas veces que estamos preparados. Y después la realidad nos cae encima con la primera tormenta platanera que viene.
2: Una lluvia.
3: Sí, la primera lluvia que viene y la primera inundación o el primer apagón masivo. Y aquí el punto no es si hay reuniones, si hay carpetas, si hay inventarios, si hay conferencias de prensa. El punto y el issue es si la respuesta va a llegar a tiempo cuando la gente esté sin luz, sin agua, sin comunicación o con carreteras bloqueadas. Y el talón de Aquiles sigue siendo el mismo, que es el sistema eléctrico, que no está mejor que en el 2017, que antes de María. No lo está, porque no nos hemos podido recuperar, porque podemos tener el inventario de postes, de cuántos camiones tenemos disponibles, de cuáles son los planes, si están bien redactados o no, pero la línea, las líneas siguen siendo frágiles, la red eléctrica. Y la comunicación en los municipios, que eso es otra cosa. No pueden decir que están preparados si no se sientan con todos los alcaldes, porque la primera ayuda que cuando viene una tormenta o viene un huracán, los primeros que actúan son los municipios, no es el gobierno central. Y si los municipios no están preparados, esto se hace salir agua, no vale nada. Si los municipios no están preparados para... Así que, y no tan solo los municipios. Según nuestra experiencia en María, también organizaciones comunitarias. Cuando llegó María, muchos de esa primera ayuda fueron las mismas organizaciones que tuvieron que... Esas mismas comunidades que tuvieron que organizarse para velar, pues vamos a ver los adultos mayores que viven solos, dónde están, si están bien, si tienen que comer. Entonces llega a los municipios y muchos coordinaron ayuda con estas comunidades que sabían quién era quién en su barrio, en su urbanización, en su condominio. Esos son los que saben, esas organizaciones. Aquí, que si el gobierno cree que es el todopoderoso y aquí estoy yo, el super gobierno, miren, no, tienes que tocar bases con a nivel comunitario, y entonces podrás decir que tienes un plan completo, que tienes un plan mínimo. Pero si los municipios y las organizaciones, miren, no, o sea, no. La pregunta no es si estamos mejor, de hecho, que en María. La pregunta es si estamos suficientemente preparados para proteger vidas, para mantener servicios esenciales. Yo quisiera, más que hacer inventario de los camiones que tenemos, es hacer inventario de cuántas organizaciones comunitarias, iglesias, que también hay organizaciones de iglesias que montaron comedores comunitarios, cuántos comedores comunitarios tenemos disponibles, se pueden levantar, ya sea de municipios, de organizaciones comunitarias, de iglesias. ¿Dónde está ese inventario? Porque ya no nos podemos dar el lujo de ignorar que existe una estructura informal que a veces opera sin apoyo económico y sin fondos del gobierno, y que al final son los primeros que están ahí. Ese esfuerzo hay que hacerlo. No podemos seguir, el gobierno no puede seguir tratando de atender las prioridades de la ciudadanía si no toca base con las organizaciones que tienen la experiencia y que ya tienen el contacto directo con las comunidades vulnerabilizadas, ya sean las comunidades en caso de huracán, como otro tipo, comunidades de adultos mayores, de educación especial, pues you name it. Así que ese esfuerzo es el que yo no veo que ocurra, porque todo lo contrario, pues a veces uno ve como que cada vez más el gobierno sigue desvinculándose de las organizaciones comunitarias y quitándole, de hecho, apoyo económico, y ni hablar de los municipios. Por eso yo creo que hay que fortalecer los municipios, fortalecer las regiones y fortalecer el trabajo comunitario que se hace en el país.
5: De acuerdo, completamente.
4: Compañera, en adición a lo que se ha dicho, yo creo que hay algunas otras cosas que se tienen que hacer con antelación a que se anuncie el nacimiento de ninguna candidata a tormenta que sale de Cabo Verde, que sale de las costas áfrico-occidentales, y que entonces uno empieza a mirar que 8 o 10 días hasta que lleguen al Caribe. Específicamente, un problema que multiplica el peligro de las inundaciones, particularmente para comunidades, como dice Ivón, muy vulnerable, es toda la basura que se tira en los riachuelos, en los ríos, en los cuerpos de agua. O sea, ¿cuántas neveras, cuántas estufas están en los ríos en estos momentos? ¿Cuántos automóviles se han tirado, están tirados en los riachuelos, que es lo que genera de inmediato las inundaciones en muchas comunidades? Eso es número uno. Yo pienso que los municipios que se organicen de manera intermunicipal, porque ¿dónde termina un municipio y dónde empieza el otro? En un riachuelo o en un cuerpo de agua o en una carretera abandonada. Todo eso debería recogerse ahora. Otro tema que también Ivón lo menciona de alguna manera son las comunidades más vulnerables, las más vulnerables. Estoy pensando en la comunidad sin hogar. Por ejemplo, aquí en Río Piedra, si tú me mencionas la palabra sin hogar, pues yo te tengo que mencionar la esquina de La Barbosa con la Ramón B. López. Paréntesis, ese nombre es el nombre de mi bisabuelo, de Ramón Belisario López, fundador de La Correspondencia. Esa esquina de La Barbosa con la Ramón B. López, frente al residencial López y Caldó, ahí hay una comunidad grande de personas sin hogar, adictos o usuarios. Siempre el manejo de las palabras, siempre me regañan, no se debe decir adicto, se debe decir usuario, etcétera. Hay otra comunidad grande de puertorriqueños sin hogar debajo del puente donde comienza el expreso de Trujillo Alto. Ahí hay una comunidad que es atendida. Uno ve alguna actividad de colectivos religiosos, etcétera, pero es un problema de cuántas personas hay y cuántos catres van a haber y en dónde van a estar esos catres. No esperar a que esté, como dice Ivonne, que estén cayendo las primeras tormentas plataneras, para entonces decir, vamos a abrir el Roberto Clemente y vamos a abrir el Pedrín Zorrilla. No es eso, es cuántos catres hay, cuánta atención de primeros auxilios hay para comunidades que uno sabe exactamente dónde están. Ejemplo, hay una tercera comunidad que depende para su comida, que va a la plaza de Río Piedra, que se reúne allí al frente de la iglesia del Pilar. Yo los vi antes de ayer, domingo. Una comunidad grande de seres humanos, que sabemos que los rotarios de Río Piedra, aquí nos visita siempre el compañero Rubí Delgado, muy activo en eso. Pero esas cosas se podrían hacer con antelación a que haya el fenómeno de las tormentas. ¿Qué paréntesis? Se supone que este verano sea un verano bajito en tormentas, pero eso es misleading, puede confundir, porque puede ser bajito, y en el año 92 en el Caribe fue aquella tormenta que se me escapa el nombre, si era Andrew. O sea que el trabajo hay que empezar a hacerlo ahora.
3: Después de la pausa
2: continuamos con este tema. Vamos a la pausa.
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2: Regresamos, amigos y amigas. Doña Ivón lo sabe.
3: Que estábamos hablando aquí de la preparación para la época de huracanes y hablando en la pausa con Rafa, con Rafi, el tema de las alcantarillas, que es vital. Aquí caen 4 gotas en la época de huracanes y se inunda. Pero entonces el trabajo a veces, que mi experiencia reciente es la de San Juan, y disculpe que le critique a algunos su alcalde, pero hay que supervisar ese trabajo, porque yo saqué muchísimas fotos cuando iba a caminar en las comunidades de alcantarillas de calles que habían sido recientemente embreadas y habían tapado las alcantarillas con brea. Entonces, que las tapan y ¿qué pasa? Que empiezan a nacer arbolitos, helechos en las alcantarillas que se llenan después de brea con tierra. Eso lo vimos, uno lo ve en comunidades pobres, pero no lo vemos en comunidades de alto poder adquisitivo, de alto nivel. Esa chapucería no se atreven a hacerla en las urbanizaciones, pero en las comunidades pobres lo hacen y está en todos lados. Donde quiera que ve están las alcantarillas tapadas con brea. Y que no se pilla en la calle, entonces tienes como una montaña, la calle bien levantada, que lo que hace también es que cuando llueve, como en vez de cepillar la calle para tirar brea nueva, tienes la calle así levantada y cuando llueve el agua que pasa, se mete para las casas. Y eso cuesta vida, esas inundaciones cuesta propiedad y cuesta vida. ¿Y por qué? Para las comunidades de alto nivel es importante y para las comunidades pobres no lo es. Entonces aquí alabamos, ay, porque es que embrearon y tiene las calles y puso. Bueno, pues chequéese bien, porque a lo mejor las de su urbanización están buenas, pero las de las comunidades pobres no. Y en las comunidades pobres las aceras rotas, que apenas uno puede caminar. El problema de las áreas verdes es fea, llenas de matojo. Eso no pasa en urbanizaciones de alto nivel, porque parece que aquí las calles limpias, las urbanizaciones limpias, bien recortadas, bien embreadas, pues lo merecen algunos y otros no. Pero eso es un tema que yo no sé si se discutió, pero es un tema que se discute a nivel de municipios con los alcaldes, que hay que tener ese alcantarillado libre y limpio para que cuando llueva esa agua drene correctamente y no provoque las inundaciones a las que ya estamos acostumbrados cuando caen tres gotas.
4: Y lo más elemental de todo, todavía hay puertorriqueños que barren su casa con... y su propiedad y echan la basura en las alcantarillas y se creen que lo están, se creen que son los ciudadanos del año. Hay todavía mucha cultura de votar en las alcantarillas, y las alcantarillas no son zafacones privados de nadie que esté barriendo su propiedad particular.
2: Este artículo de Pedro Menéndez, del Vocero, creo que es, sí, el Vocero, no quiero decir algo, sí, del Vocero, muy buen artículo, pero dice que quedó evidenciado que persisten los problemas de comunicación entre Luma Energy y los municipios. Eso es esencial. Mire, si hay un problema en adjunta, no llamen a la fortaleza, llamen al alcalde de adjunta, que está 4 horas más cerca que alguien que despache de la fortaleza. Por tanto, si esto se dice aquí, en este que quedó evidenciado, hemos hecho muy poco por mejorar el sistema, que sea uno viable, y espero que no haya tormentas este año y que pasemos bien, pero soñar que todo está mejor es soñar, y eso es un error. Hay que enfrentarse a la realidad. Estamos en una situación precaria, no hay agua, sin tormentas. Hay 14, según dijo la gobernadora, 14,000 personas sin agua ayer, de palabra de la gobernadora, 14,000. Eso es un país más o menos adelantado, no, es un país en crisis. Y mientras más nos adentremos en la realidad de aceptar dónde estamos, más fácil va a ser caminar hacia un remedio. Si seguimos soñando con la musiquita de los programas cuando se acercan las elecciones, cosas, y el guicharito y la cosa, no vamos a hacer nada, como no hemos hecho gran cosa en los últimos 40 años en torno al mantenimiento del país. Y esa falta de luz eléctrica, esa falta de agua, es porque abandonaron nuestros políticos de todos los partidos, abandonaron su deber básico, que es ser electo para hacer las cosas bien, no es para dar fiestecita, ir a la playa y hacer un fundraiser, etc. Esas son chiquilladas del pasado. Estamos en crisis y en momentos de crisis necesitamos líderes. Hasta ahora no estoy viendo en el horizonte ningún líder. Hay uno en un municipio, pero no lo voy a mencionar. Saben que estoy prejuiciado, así que esto no es el momento de hablar de eso. Bueno, nos faltan 5 minutos, hay que continuemos. Pero es un problema serio, y la peor enfermedad es decir que todo está bien y que estamos mejorando. No, estamos al borde del colapso sin tormentas. Háblense con la gente que vive en Villa Palmera, en al lado de Cantera, etcétera, y pregúntenle cómo están las cosas. Bueno, hay otro tema, que senador del PPD, ¿cómo se llama él? Luis Javier Hernández demandó a justicia. Yo ahí tengo diferentes visiones, pero lo voy a decir. En torno a unos 231 investigaciones que justicia archivó por la División de Integridad Pública en septiembre del año pasado. Yo fui fiscal 5 años. No me arrepiento, gocé mucho, aprendí un montón. Y uno de los trabajos que me dio mi ex jefe, Julio Morales Sánchez, que hace años que no lo veo, le deseo lo mejor, era que hiciera investigaciones, que venía el FBI con unas quejas, unas investigaciones, pero no había caso todavía. Había que investigarlo. Y en esas investigaciones, no creo que estoy exagerando, pero la mitad, 30%, no van a llegar a acusaciones, porque no hay la prueba, no vale la pena, etcétera, etcétera. Pero esa investigación, lo que contiene esa investigación, puede destruir una vida civil. Con eso hay que tener mucho cuidado. Por ejemplo, si alguien se queja, el vecino mío, se queja al FBI, me imagino que lo mismo a la detective, que él está consciente que yo me reúno con soviéticos en mi apartamento, que yo no estudié nada en la Universidad de Puerto Rico, que estudié allá en la Universidad de Moscú, y que estamos planificando darle un golpe de Estado, etcétera, etcétera, además de otros vicios de alcohol, drogas, lo que tú quieras. Y esa investigación, un fiscal que sepa lo que está haciendo, es decir, bueno, esto no llega a ningún sitio, archivado. Si sale al público, mi vida cambió para siempre, porque va a haber gente que va a pensar que yo soy soviético y que tengo problemas con el alcohol o droga, lo que sea. Así que con eso, yo, como fui fiscal y sé el daño que tú puedes hacer, si hay 231 investigaciones que se archivaron, cuidado con abrir esa puerta, y van a salir cosas. Estoy hablando de mis casos, infidelidad de unos a otros en un matrimonio que es visualmente perfecta, político, pero ahí, ¿usted quiere que eso salga de verdad? Ah, si cometieron delito, pues para eso está la discreción fiscal, y si tengo que acusar a la compañera Ivonne Lozada, pues la acuso, pero es porque hay evidencia, no es porque hay rumores de un vecino, etcétera, etcétera. Por tanto, cuidado con esto. Yo estoy seguro que este señor Luis Javier Hernández es muy capacitado y está haciendo el mejor trabajo, y puede ser que en estos 231 casos haya casos de conveniencia político. No estoy diciendo que el mundo es rosa, estoy diciendo que en algunos casos uno tiene que mantener esa evidencia, que nadie se entere, porque al no acusar a alguien, con todo eso puede destruirle la vida a una familia entera. Así que mucho cuidado con esto. Compañera.
3: Mira, aquí hay un asunto más allá de fondo, más allá de que haya sido precisamente... Vamos a una pausa.
2: Perdona que te interrumpa. Vamos a una pausa.
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3: que justicia se ha negado a entregar. Así que, y estaba diciendo que hay un asunto de fondo que va más allá del hecho de que sea un senador popular, el portavoz, el que presente esta demanda, y más allá de cualquier pulseo partidista de que digan, ay, es que aquí vienen a politiquear. Mira, el tema central es si el Departamento de Justicia puede cerrar investigaciones, archivar casos de alto interés público y luego negarse a entregar información básica al Senado, que tiene una función constitucional de fiscalización. Si justicia archiva, pero no explica, si las agencias no contestan, porque se niegan también a contestar, si los documentos no aparecen, si los casos sensibles quedan debajo de la alfombra, entonces el mensaje que se le está enviando al país es bien peligroso, que es que la transparencia depende y el iniciar y procesar las investigaciones depende de la conveniencia política del que está gobernando en el momento. Y más todavía cuando se habla de posibles contratos de decenas de miles de dólares, de presiones internas, de empleados de confianza, de salario. Eso no es un chisme legislativo y no es un chisme político. Esto es administración pública. Estos son fondos públicos y esto es rendición de cuentas. Así que lo que queda sobre la mesa es sencillo: si no hay nada que ocultar, ¿por qué tanta resistencia a entregar la información? Si al final, en la democracia, se supone, el acceso a la información no es un favor que se le concede al gobierno, que concede el gobierno, es una obligación. Sobre todo el Senado, que tiene, como dijo ahorita, una facultad constitucional de fiscalización, es una obligación. Cuando el gobierno convierte la información pública en un secreto administrativo, lo que se está erosionando no es la confianza de la agencia nada más, es la confianza pública en todo el gobierno.
17: Compañero.
4: Bueno, mira, sobre este tema de que está incluso en la opinión pública y en la televisión, etcétera, yo creo que el gobierno del PNP ha desarrollado una técnica, por no decir una mala costumbre, casi, bueno, rayando probablemente en lo delictivo, que es que cada agencia, al comenzar cada cuatrienio, incluso dentro de los 12 años consecutivos del PNP,
3: sobre todo,
4: cada agencia archiva las miles de querellas. Se ha visto en el Departamento de Familia, nada menos y nada más que querellas de abuso infantil, querellas de abuso de negligencia infantil. Hace cuestión de un año, ¿de cuánto fue que se habló? De 10,000 y pico de querellas.
3: Fue en el, yo creo que en el 2022,
4: que sencillamente,
3: que una lista pública, que no era para que, yo creo que tenía que ver con presupuesto o algo así, y ellos se les zapó y dijeron que tenían casi 10,500.
4: Y sencillamente las metieron en una caja.
3: Y pues allí está.
4: Y ahora pues no tenemos querella.
3: Y no tiene que ver conmigo.
4: Y entonces ahora se ve el mismo patrón en el Departamento de Justicia. Lo que plantea Ignacio es muy importante. Y atenta mucho contra la privacidad de los seres humanos y el prestigio, la dignidad, pero para eso hay recursos, hay un mecanismo de hacer una revisión en una vista, ¿cómo se llama? Administrativa es que se llama, o vista ejecutiva, la palabra, donde además los integrantes de esa vista den su palabra. Eso ocurre en todos los parlamentos. O sea, en el Congreso de los Estados Unidos, las leyes federales ordenan, obligan,
3: bueno, hasta de seguridad,
4: al sistema que comparta con ciertos funcionarios congresionales asuntos de seguridad nacional. pero ese funcionario de Seguridad Nacional no se puede ir a la barra de la esquina a charlar con el pana de lo que se acaba de enterar, y peor aún publicarlo. Yo comentaba en el receso que, habiendo estudiado las famosas carpetas en contra de los independentistas, a mí lo que más dolor me daba era cuando atentaban contra independentistas anónimos, gente que no eran dirigentes, que no eran portavoces, que no tenían acceso a los medios de comunicación, y les destrozaban sus matrimonios. ¿Entiendes? Ese problema que plantea Ignacio, desde otra perspectiva, es real, pero para eso hay mecanismos, como cuestión de hecho. Por eso es que para las carpetas, el juez Arnaldo Rodríguez, que hace tiempo no sé del honorable juez Arnaldo Rodríguez, se creó una estructura de comisionados, que los comisionados fueron precisamente el papá de Chiri Martín, don Ángel Martín, que había sido secretario de Hacienda del gobierno de Luis Ferré y había sido juez del Tribunal Supremo de Puerto Rico, nombrado por el PNP, y también el caso de don Abraham Díaz González, que había sido rector del recinto de Río Piedras de la Universidad de Puerto Rico, y cada carpeta que se hacía pública, en el sentido de que las personas contra quienes se había redactado la carpeta podían venir a recogerla, tenían el sello de don Ángel Martín y de don Abraham Díaz González. O sea, hay mecanismos. Lo que no puede ocurrir es que cada 4 años cada agencia de gobierno diga: ah, yo tengo 900 querellas en un escritorio, pero vamos a hacer una cosa, vamos a archivarla y empezar este cuatrenio en serio, en cero. Así es un vacilón. Lo que tienen que hacer es ser rectos. Y claro, como se ha dicho, el ejemplo del caso de la secretaria de la familia, nada menos que la secretaria de la familia, que por supuesto ya yo no la veo en televisión cada 4 o 5 horas, como salía originalmente. Así que, de todas maneras, la opinión pública tiene derecho a saber las cosas que se han quedado a mitad, y que hay en muchos de esos casos hay causa probable para creer que se han cometido delitos.
17: Yo parto de la premisa, tal vez el error es mío, que ese funcionario gubernamental, en el caso donde estuve yo unos años, es apolítico y está examinando los expedientes desde el punto de vista criminal. Y si no hay causa, no hay causa. Ahora, el mundo desde que yo crecí ha cambiado un montón. Y el miedo que yo tengo es que se utilicen esos 231 expedientes buscando chismes que tengan una connotación política, etcétera, etcétera, para entonces usar eso como venganza, hacerle daño a los populares o a los PNP o los independentistas, etcétera, etcétera. Mi época en fiscalía fue una absolutamente sin esos matices políticos. Uno hacía su trabajo y se iba para su casa.
4: Ustedes eran 4.
17: Sí,
4: ¿Ustedes eran? ¿Cuántos 4 eran ustedes?
17: No, cuando yo llegué, yo era el tercero, luego fuimos 4, pero 4 gatos. Pero hoy en día yo desconfío mucho más del aspecto político en torno al deber ser en sus funciones ministeriales. Y no me sorprendería si estos 231 expedientes salen a la luz pública, que van a buscar chismes políticos algunas de las personas que no deben estar allí, el trabajo de, si usted es un oficial de gobierno, el gobierno es el que manda, no son los intereses políticos chiquitos. Pero eso no es así ya, y yo le tengo miedo, ahí se puede hacer mucho daño a personas que son inocentes.
3: Eso me preocupa.
17: Mayo es el mes más violento en lo que va de año. Pues eso es un indicio del colapso de un país. ¿Cómo tú lo ves?
3: Pues mira, terrible. Vimos la semana

0: Y me preocupa porque como va la cosa, déjame que lo estoy buscando aquí en el periódico, como va la cosa, no augura un buen final de año, porque si ese es el mes más violento,
1: sí,
0: mira para allá, 46 asesinatos en mayo.
1: En un mes.
0: Terrible. Yo no sé cómo va a terminar, pero no veo, no estoy muy positiva con cómo vayan a terminar estas estadísticas a diciembre de este año. Pudiéramos estar entre uno de los años más violentos en la última década.
1: Esos son síntomas del colapso de un país en este renglón, pues la vida, law and order, vida. Se cae, la sociedad se cae en todo, desde agua hasta asesinatos, todo un colapso.
0: Mira,
1: desgraciadamente
0: 11 asesinatos más en mayo que el año pasado, que en mayo del año pasado.
2: Y además hay un problema demográfico, que es la edad de los que son asesinatos.
0: Ah, no. Sí.
2: Y yo me encantaría que algún demógrafo en Puerto Rico pudiera hacer un trabajo sobre cuánto cuesta en pérdida de población el asesinato sistemático de particular. Estoy pensando en los muchachos entre 18 y 23 años,
0: 17 y 24 años.
2: Y cada vez que ocurre esto todos los días, yo por lo menos trato de buscar la edad del difunto.
0: Sí.
2: Y es impresionante, porque eso entre otro montón de cosas tiene el efecto de que van a haber menos puertorriqueños.
1: Bueno, y si 800,000 personas se fueron de Puerto Rico, pues mucho menos puertorriqueños.
2: Claro.
1: Es que estamos pasando una época muy difícil en Puerto Rico en todos los sentidos. ¿Sabe? No es solamente que no hay agua en ciertos sectores, es que el país entero, en todos los sentidos, educativo, policiaco, la infraestructura del país, ahorita estamos hablando del agua que se inunda por la falta de alcantarillas limpias, todo es un conjunto de que estamos pasando una época difícil. Ah, que se puede mejorar, pues esperemos, para eso uno elige cada 4 años, voy y elijo a alguien para que haga ese trabajo, que es un montón de trabajo. Y desgraciadamente no se está cumpliendo. Tenemos que ir a una pausa, amigos. Son las 6:45.
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1: En barco de bandera extranjera, de puertos americanos, hay una excepción por todo lo que está pasando en Puerto Rico, la crisis del petróleo. y la

0: exención a la ley de cabotaje para embarcaciones de bandera extranjera será hasta agosto. Así que eso hace que ese combustible que viene de Estados Unidos mayormente entre a Puerto Rico más barato, porque el costo de la transportación en banderas extranjeras es muchísimo más barato, casi la mitad. Así que yo no sabía que había esta exención, pero eso también es un indicio que una vez que tú lo tratas y funciona, ¿por qué no seguir con eso? El primer paso es el más difícil.
1: La primera fue una buena noticia, la segunda es la no tan buena, que es la
2: pero
1: realidad
2: la
1: que nos da en la cara.
2: Sigue alta, yo pagué 1.19 antes de ayer.
3: Bajó un
2: poquito. ¿Ah? Bajó de 1.23 a 1.19, pero sigue por ahí arriba.
3: Pero yo decía a 1.9.
2: ¿Dónde?
3: A 1.9, eché ayer.
2: Ah, bueno.
1: Sí, pero yo le he visto a 1.19 y más. Yo creo que lo sí, más que
3: hay, no hay mucha disparidad. Sí. Hay que buscar porque son 10 chavas mucho.
0: Sí. No, por litro.
1: Sí. Digo, y aquí cambia mucho. El precio de la gasolina varía radicalmente de una semana a veces por diversas situaciones.
0: Como no lo producimos, tenemos que comprarlo en el mercado. Cuando yo estuve en la Guardia Costanera, me enteré de ese mercado. Es un mercado increíble de complejo y de sencillo. Por ejemplo, sale un tanquero de Saudi Arabia con petróleo que va originalmente para Brasil. Y si acueductos, mejor dicho, energía eléctrica aquí necesita eso y le hace una oferta, lo deja aquí la mitad y sigue para Brasil con la mitad. Eso es común. Eso, ¿sabes? No, tú no tienes un mercado que tú digas, pues yo Saudi Arabia me va a mandar todos los miércoles un barco. No, eso depende del mercado. Por eso es que fluctúa tanto. A veces lo compras en Venezuela, que era bastante barata, pero a veces lo tienes que comprar en Europa, que es más cara, etcétera. Y ese barco está en el agua sin contrato. Lo único que tengo, 2 millones de barriles dentro del barco, y mando la señal, y puede ser que alguien en Houston diga, no, dámela a mí, que yo... O alguien en Colombia dice, no, yo te lo compro, pago hotel. Es un mercado volátil, con raza de flexibilidad. Esta cuestión de la contratación es una palabra sagrada, ¿no? El mundo del petróleo es al whippy-pio, cada día se hacen contratos, se rompen contratos, etcétera, etcétera. Y yo viví eso y me sorprendí y me gustó mucho ver esta noticia, que es la primera vez que yo veo que Estados Unidos permite que barcos extranjeros de bandera extranjera muevan mercancías entre puertos americanos, que la ley Jones prohíbe eso tajantemente, pero esta vez pues hicieron una excepción. Que sigan haciéndola, estos muchachos, sí, yo los aconsejo, sigan por ahí, que van bien, porque nos va a costar mucho menos la mercancía si viene en barco de bandera extranjera, porque los sueldos, la marinería, el estado del buque, a veces había barcos que yo vi que venían de Corea, etcétera, cayéndose en canto, un milagro que estaban flotando. Los Estados Unidos tienen unos estándares que lo hacen mucho más caro. Mucho más seguro, pero mucho más caro. Los oficiales de la Marina Mercante Americana tienen que ser graduados, ciudadanos americanos y graduados de las escuelas de Marina Mercante. Eso lo hace más caro de alguien que aprendió, alguien que viene de la India y aprendió a fuerza de experiencia a manejar un barco. Muy disímil ese mercado. Pero esta es una buena señal, que sigan por ahí, aunque aquí dice que en agosto se acaba. Espero que continúen los muchachos funcionando. Bueno, pero la vida es esa. Hay una mala noticia, porque la vida sí. Van y vienen. Millonario impacto, la cancelación del Norwegian Viva. Es un buque de los mejores, más bonitos, más grandes. Acabadito de zarpar, no tiene 5 años de edad, y sencillamente decidió que el mercado de Puerto Rico, pues hay otros mercados más apetitosos, y canceló su visita casi semanales a Puerto Rico. Una pena, pero en ese mundo Eso es así continuamente, igual que nosotros de vez en cuando atraemos barcos que tenían otras rutas. En invierno esas rutas se vienen para acá, en verano algunas de esas rutas se van para otro lado, se van para los países nórdicos para viajar en frío. Así que eso nos impacta, pero es de esperarse. Si tú estás en ese negocio, a veces ganas y a veces pierdes, compañero.
1: Mira, triste esto que está pasando con Norwegian, sobre todo, y tiene que ser un golpe bien fuerte para el gobierno, porque esto es uno de los temas principales que han intentado capitalizar, ¿no? Que es el desarrollo económico, particularmente millones. De turismo,
0: esta
1: puerto.
0: La cancelación cuesta 17 millones.
1: Casi nada. Pero tengo una, yo recuerdo un poco una anécdota hace como, estamos en el 2006, yo no me acuerdo si fue hace como 10, 8, 6, 8 años atrás. Que estaba Norwegian Airlines, sí. Que tenía, y la gente no lo sabía, aquí en Puerto Rico tuvieron sí. Un vuelo directo, sí, de San Juan a Copenhagen.
0: Sí, me acuerdo.
1: Y yo pagué $349,
0: wow.
1: Ida y vuelta directo a Copenhagen.
0: Regalado.
1: Y de ahí salté y fui a Praga a 81 pesos. Me salió ida y vuelta. Una maravilla, pero yo me tropiezo con eso por accidente. Tristemente, ese vuelo que yo cogí directo fue el último, porque yo no sé por qué el gobierno no mercadeó esa ruta buenísima de aquí a, imagínate, a Noruega, pero extraordinario. ¿Cómo es posible? Yo jamás, nadie jamás supo que aquí había un vuelo directo.
2: ¿Copenhagen o dijiste Noruega?
1: Perdóname, Dinamarca. Copenhagen.
2: Ah, bueno.
1: En Dinamarca.
2: Ok.
1: Pero directo.
3: Estaba en Copenhagen.
0: Exacto.
3: Y después seguía a Oslo.
1: No, yo me quedé en Dinamarca. Y pero de eso, ahí salí a Praga.
3: Ah, vale.
1: A Praga.
0: Pero el avión terminaba en Noruega.
1: Terminaba. No, Noruega no, fue un error mío, en Dinamarca.
0: No, pero paraba primero en Dinamarca.
1: Ah,
0: y luego.
1: Ah, bueno, sí, cierto es. Cierto es. Escalaba. Exactamente.
0: Pero es que ese mundo es competitivo. Y es difícil.
3: Es competitivo, pero obviamente hace falta una agresividad política, ¿verdad? Y económica del gobierno. Hubo un momento, como dice Ivonne, aquí había unas conexiones internacionales muy muy amplias. Había vuelos, no solamente el de Iberia, que ha sido un vuelo consistente por mucho tiempo.
0: 40 años.
3: Sí, pero había vuelos directos a Frankfurt. Había vuelos directos a Frankfurt, había vuelos por un tiempo a Italia, British, por un tiempo el France estuvo viajando también, ¿verdad? Había una esto fue un boom, un momento dado, y eso se dejó perder, lamentablemente, ¿verdad?
0: Sería interesante saber por qué se dejó perder, no hay lógica, porque
1: no
0: nosotros...
1: Eso
0: le beneficia a Puerto Rico. Eso, o sea, no hay un lado negativo en esa ecuación. ¿Qué pasó? Pues no sé si hay otro mercado.
1: Sí, parece que hay un chisme también. Porque si lees la noticia, es que este gobierno es de chisme. Parece que en un momento había una disponibilidad de unos muelles que dejaron de estar disponibles porque se lo dieron a otra entidad.
0: Sí, sí.
1: ¿Cómo vas eso, a hacer eso?
0: Se lo menciona en el artículo.
1: Exacto, lo menciona ahí. Y cómo tú, Norwegian, tiene y establece un calendario de que atraca y llega a Puerto Rico con un calendario que eso, oye, toma tiempo y la gente hace sus reservas y eso.
0: Sí.
1: ¿Cómo es que le vas a decir de repente que no está disponible el muelle?
0: Eso,
1: para dárselo a alguien.
0: Da la impresión que hay algo de eso. Si la hay, es un error de la gente que está aquí en turismo, no sé de cómo se llama esa agencia, un error gigantesco. Porque esta línea Noruega es de primera clase y lleva mucha experiencia en el mundo entero.
3: Igual tampoco es muy de extrañarse de que estas líneas, que son grandes consorcios, también ponen presión con ese tipo de cosas. No les extraña a ustedes que digan esto ahora y en la próxima temporada estén aquí otra vez, ¿verdad? Con un mecanismo de negociación. Sí. Se negocia porque se ha visto en otro momento que esa...
0: Si Cuba regresa al mundo de los...
3: Ah, no, pero ya eso es...
0: Cuba le va a hacer una oferta a esa Norwegian, la British, lo que sea, que no la van a poder resistir. Eso va a pasar.
3: No solamente a eso va a afectar toda la organización turística en el Caribe va a ser afectada por eso.
0: Totalmente de acuerdo.
1: Y pierde lo que pierde directo y lo que pierde indirecto.
0: Sí,
1: porque
0: seguro.
1: Estaba escuchando a alguien hoy en este análisis de no es tan solo el contrato, eran los turistas que, como esto era un home base, viajaban a Puerto Rico
0: un día antes.
1: Quedaban, consumían aquí y luego el barco los volvía a traer a Puerto Rico y se quedaban a veces un par de días más
0: en Puerto Rico. Eso sigue así.
3: De hecho, yo me enteré porque me llegó una nota y quisiera ir. Mañana está en la Facultad de Administración de Empresas el ministro de Turismo de la República Dominicana dando una conferencia.
0: Eso saben.
3: Dando una conferencia sobre el tema del turismo, y vino precisamente a firmar un acuerdo con el gobierno de Puerto Rico, con la gobernadora, de múltiples destinos. Los dominicanos han apostado al tema de los múltiples destinos. Ya lo tienen con Cuba, ya picaron al frente, lo tienen con Cuba, y ahora lo van a hacer con Puerto Rico. Eso quiere decir sencillamente que cualquier persona que llegue a República Dominicana tiene una facilidad
0: para seguir para
3: Cuba y para seguir ahora para Puerto Rico también, una serie de cosas. No sé bien en qué consiste.
2: Sería importante que le preguntaran a ese ministro de Turismo de República Dominicana mañana en la Universidad de Puerto Rico si República Dominicana por fin va a sacar nombres de independentistas que han sido excluidos desde la época de Trujillo.
3: Eso sigue todavía.
2: Y a mí me consta porque yo asistí a un encuentro en República Dominicana hace cuestión de 4 o 5 años. Por cierto, estaba el compañero Raúl Alzaga en esa delegación y yo llevé a un héroe nacionalista, Carlos Padilla Rodríguez, fallecido en diciembre del 2024, y no lo dejaron entrar. Y mientras eso ocurra, yo no voy a ir a República Dominicana a gastarle dinero, porque eso es hipócrita. Es hipócrita que un gobierno dominicano no deje entrar a uno de los mejores hijos del independentismo puertorriqueño.
3: Eso es un lastre del
2: pasado. Eso es escandaloso.
3: Un lastre del balaguerismo, eso.
2: Trujillo y Balaguer.
3: Miguel David Collado Morales.
2: Que conteste esa pregunta.
3: Y va a estar mañana 3 en el anfiteatro allá, no sé cuál es.
2: Porque alguien le haga la pregunta.
3: Pero muy, muy interesante, muy interesante.
0: Tenemos que ir a una pausa, amigos, y regresamos con el doctor Severino.
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0: Regresamos al mundo exterior. La polarización venció en las elecciones colombianas. El país convocado a la segunda vuelta en medio de tensiones, incertidumbre, de fraude, el fantasma y el fantasma de la violencia. ¿Qué está pasando en Colombia, muchachos?
3: Bueno,
2: tiene la palabra el Colombia.
3: No es sencilla la situación, el cuadro de situación. Primero, aquí habíamos mencionado la semana pasada, en anticipo a este concurso electoral del domingo pasado, que ciertamente, y ha sido la gran sorpresa de todo esto, que consistentemente todas las encuestas habían ido dando como vencedor en la primera vuelta a Iván Cepeda, ¿verdad? Así que lo que sucedió, resultado pues totalmente distinto a lo que se esperaba. Fue una gran sorpresa que esta figura, a quien llaman de nombre Abelardo de la Espirela, de un movimiento político que se llama Firmes por la Patria y Defensores de la Patria, haya galopado fuertemente electoralmente para colocarse en la primera posición electoral, alcanzando una cantidad impresionante de votos, superando la barrera de los 10 millones de votos. Wow. Que era algo que no se veía hace muchísimo tiempo en Colombia, ¿verdad? Hay que decir que de los 41 millones de votantes hábiles, oye, votaron 23 millones y tanto, 24 millones,
0: más de la mitad,
3: un poco más del 50% fue la participación, y eso es muy importante, por lo que vamos a decir pronto. Mucha gente se está preguntando, obviamente, las preguntas, ¿qué fue lo que pasó? ¿Por qué pasó esto? ¿No? ¿Por qué hubo este resultado que es un tanto un resultado inesperado?
2: Pero bueno, la izquierda aumentó los votos.
3: La izquierda, el pacto histórico, no la izquierda, uh-huh. El pacto histórico sacó 1 millón de votos más, ¿verdad? Eso también está.
0: ¿Qué es el pacto histórico? El
3: pacto histórico es la alianza que se conformó con el candidato en su primera comparecencia a la presidencia del país, Gustavo Petro. Una alianza de movimientos que se puede decir de centro izquierda, ¿no? Centro izquierda, Izquierda Democrática. Así que de hecho, hay que dar por descartado la idea de que, como dicen, lo que podría sugerir estos datos es que la izquierda se desbancó. No, la izquierda, esa izquierda del Pacto Histórico sacó 1,000,000 de votos más que los votos que sacó Petro en su mejor momento.
2: Con lo que ganó la presidencia.
3: Con lo que ganó la presidencia. Así que es interesantísimo. Ahora, bien, la pregunta es, ¿qué pasó? La pregunta es, ¿qué es lo que está pasando? Pero bueno, hay por lo menos tres claves aquí que podemos mencionar así, a vuelo de pájaro. Esto no se puede desvincular de unas realidades políticas continentales. Primero, aquí hay un asunto que es el restablecimiento o el recrudecimiento de la doctrina Monroe. Y esto implica, ¿verdad?, una nueva geopolítica de los Estados Unidos con respecto a América Latina, en la cual, en esta nueva geoestrategia, ningún proceso electoral queda escapa a esto. Eso quiere decir que en la visión estratégica estadounidense está la intención de apoyar firmemente candidatos o candidatas que representen los intereses de Donald Trump, y lo están haciendo en todas las regiones del mundo donde hay elementos importantes. Lo hicieron en Hungría, ¿verdad? Eso lo vimos resultados con Víctor Orbán, lo hemos visto en España, lo hemos visto, está también en ciernes un proceso electoral que puede darse en cualquier momento en Reino Unido, y en América Latina, que ya no hay nada que ocultar con respecto a la intencionalidad de consolidar el control de América Latina, geoestratégico América Latina, decididamente los votos, los procesos electorales son importantes. ¿Por qué decimos esto? Y hay que mencionar, primero, hubo una interferencia muy grande, jamás vista en las elecciones en Honduras. ¿Verdad? Eso lo vimos ya.
0: ¿Interferencia
3: eso
0: quedó claro? ¿De quién?
3: Interferencia del presidente Trump directamente.
0: Okay.
3: A favor del candidato que venció, dejando libre a un narcotraficante pocos días antes, y toda una serie de sucesos que no son sucesos inofensivos, ¿no? Lo vimos en la interferencia electoral del presidente haciendo ofertas de dinero en las elecciones argentinas. Eso también se vio, ¿no? Y ahora, en este caso, también hemos visto una intencionalidad en ese sentido, ¿no? Eso por otro lado. Lo otro, que es corolario de lo que acabamos de decir, es que este injerencismo es un injerencismo ahora totalmente abierto, es una violación al derecho internacional, hay que decirlo. Wow. Todo lo que estamos diciendo es una violación, pero realmente Donald Trump, recordemos que está desbancando el derecho internacional y le importa poco violarlo, ¿no? En ese sentido. Así que es un asunto bien, bien particular, que en esta estrategia de consolidación continental está el apoyar abiertamente, desbancar candidatos que no sean afines y de apoyar con toda la fuerza de distintas maneras a los candidatos que son afines. Y el tercer aspecto importante, que parece ser que se recoge en muchos artículos críticos que he podido leer del proceso colombiano, es que hay una realidad que es imposible de eludir y que hay que tomar nota de ella. Es el peso creciente en los procesos electorales de la inteligencia artificial y las técnicas de desinformación digital. Eso es una realidad ya hoy en los paisajes electorales. Desde que vimos la interferencia de lo que llamamos, recordemos lo que fue Cambridge Analytica, desde Cambridge Analytica, que parece que fue un ejercicio fútil, hoy día los partidos que se enajenen con respecto de mantener una presencia fuerte en el mundo digital y en las estrategias digitales no van a poder dar resultados. Y en eso hay algo interesante, hay una dicotomía. La derecha y la derecha extrema son claros usuarios de estas técnicas. y la izquierda ha quedado rezagada con respecto a esa tecnología. No la está usando. Siguen pensando que la canción de Silvio Rodríguez, el mitin, me va a llevar a las elecciones, y eso ya no es así. Esto no funciona así. Así que esto es algo que también es muy, muy importante. Para tener una idea, además de esto, de cuán importante fue la intervención de Estados Unidos en esto, en este caso se dio una intervención proxy. El presidente de Ecuador, que mantuvo durante meses un diferendo que casi preparó con la guerra entre Colombia, que provocaron una guerra de aranceles. Ecuador comenzó a ponerle aranceles a los productos esenciales de exportación de Colombia hacia Ecuador, ¿no?, para boicotear el gobierno de Petro. El viernes, curiosamente, y estas cosas, por eso es que hay que unir cabos, hay que unir todos los cabos para poder seguir el ritmo de las cosas. El presidente Noboa el viernes sacó un comunicado de prensa sorpresivamente y dijo que de ganar a Spirella iba a eliminar de inmediato todos los aranceles. Es decir, eso fue una clara intervención en el proceso electoral.
0: Obvio.
3: de un país extranjero, cosa que también está un país vecino, un país, pero que tenía un diferendo. Así que en ese contexto es que se da este proceso muy, muy particular. Pero la otra pregunta es quién es, ¿verdad?, aunque sea brevemente, quién es Spirella. ¿Quién es Spirella, verdad? Spirella es un abogado, ¿verdad? Asociado con haber defendido por mucho tiempo a los grupos paramilitares en Colombia. Ha defendido a narcotraficantes, ha defendido incluso, se dice, por personas versadas que han seguido, hasta personas pederastas. Claro, yo estoy aquí rodeado de juristas, y yo también sé, sin ser jurista, que asociarme con el diablo no me hace el diablo, ¿verdad? El diablo es el diablo, ¿verdad? Así que en términos profesionales, un abogado no significa nada que un abogado o abogada pues tenga que defender a una persona con cierto perfil, porque todo el mundo merece tener una defensa de calidad, ¿verdad? Eso no es criterio. Pero hay muchas otras cosas que van creando un perfil de este candidato del Tigre. También se dice que es una persona que fue durante parte de su vida, gran parte de su vida, ateo acérrimo. Era un ateísta acérrimo, y de repente pues ahora se cambió y estaba yendo a la misa, rezando el Padre Nuestro, todo ese tipo de cosas, que hubo una transformación ideológica, teológica del personaje. Y finalmente hay que decir que Spirella no vive en Colombia. Wow. Eso es otro detalle que también está creciendo últimamente con varios candidatos en América Latina que no viven allí. Spirella vive, se dice que vive entre Florencia y Miami, y es ciudadano de los Estados Unidos. Así que con este perfil millonario, ¿verdad? A la persona millonaria, mucho dinero, ya dijo que de ganar la segunda vuelta, la toma de posesión va a ser en un cuartel del ejército. Wow. Que no hay un mejor sitio tomar posesión que un cuartel de ejército.
0: Oye, pero estamos entrando en una época.
3: No. Esto es fascinante. Cuando regresemos, vamos a dar los datos de cuántos votos sacaron cada uno y cómo eso pues se perfila.
0: Increíble.
3: Para la segunda vuelta, que ya mismo, en 3 semanas.
0: Vamos a una pausa, amigo.
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1: Entonces, pues, un poco elaboramos ahí sin entrar en muchos detalles, porque honestamente a mí no me gusta entrar en ese tipo de detalles de una figura así, ¿verdad? Cada cual pues puede buscar y leer y enterarse de ese tipo de cosas, ¿no? Lo sustantivo es que obtuvo, como dijimos hace un ratito, 10.361.000 votos, que es para el marco electoral colombiano, va muchos votos, pero eso representa el 43.74% de todos los votos. El candidato del pacto histórico, Iván Cepeda, que es, como dijimos, es hijo del senador Manuel Cepeda, que fue víctima de lo que se conoce como la violencia en Colombia, que comenzó con el asesinato de Gaitán en el año 1946, ¿no? Y pues degeneró en miles de personas. El padre de Iván Cepeda era Manuel Cepeda, que era miembro, senador y miembro de la famosa Unión Patriótica colombiana, de los cuales en un lapso de tiempo fueron asesinados más de 5.000 miembros. Increíble. De la Unión Patriótica, simplemente por ser miembro de la Unión Patriótica en un momento dado donde imperaba una crudeza política, una violencia política increíble en Colombia. El senador Iván Cepeda obtuvo 9.688.000 votos para el 41%. O sea que esto es por poco más de 2%, poco más de 2% la diferencia entre Espinela y Iván Cepeda. O sea que no es nada, realmente no es una gran ventaja. Aquí todo puede pasar. Ahora las elecciones de segunda vuelta van a ser el día 21 de junio.
2: ¿Ya mismo?
1: Ya mismo, 3 semanas, no hay mucho. No podemos dejar de mencionar que esto se da, si bien no hubo violencia, ¿verdad? Como algunas personas podían haber esperado en el contexto de lo que ha sido la violencia en Colombia, sí hubo unas irregularidades que el presidente Petro las ha llamado fraude. El presidente Petro ha presentado unos datos de una violentación de la integridad de unos elementos digitales que en Colombia todo el proceso de contabilidad de votos está privatizado y que lo manejan empresas privadas, ¿verdad? Así que él obtuvo información, y esa información, con esa violentación, asegura el presidente Petro que termina el mandato, como dijimos, con los niveles más altos de aprobación histórica, ¿verdad? Es importante decirlo. Pero lo que dice Petro con respecto al fraude es que se incluyeron después de haber cerrado el periodo de registrar personas como electores, se inscribieron ilegalmente 888.000 cédulas ilegalmente. Estamos hablando de casi 1.000.000 de votos.
2: Wow.
1: Estamos hablando de casi 1.000.000 de votos.
2: De células,
1: personas que, bueno, yo imagino
2: o
1: que
2: muerto,
1: muchos estarán muertos o viven en el extranjero, que no votaron, pero activaron electores, ¿no? Así que el presidente ha dicho eso, ha sido muy contundente, a su estilo muy muy particular, pero el candidato ha sido muy parco, seguramente por estrategia, para evitar que lo acusen de no reconocer los resultados. Pues ha dicho que hasta que no haya una determinación firme y final del Consejo Nacional Electoral, no va a hacer ningún tipo de comentario al respecto. O sea, lo dejó en el aire, y comenzó su campaña, ¿no? Así que puede pasar. ¿Qué puede pasar? ¿Qué podemos decir hoy, todavía muy temprano, con respecto a lo que va a ser el balotaje? Pues bueno, esto es muy difícil de poder, ¿verdad?, articular una respuesta concreta, pero tomando en cuenta lo que ha sucedido antes, hay un elemento que puede ser crucial. La derecha ha llegado a un nivel electoral muy alto. No creemos que pueda ser, no pueda superar mucho más ese tope. Yo no creo que puedan superar mucho más ese tope, porque sacaron una cantidad de votos, él sacó una cantidad de votos realmente sorprendente. Ambos candidatos. ¿De dónde queda votos para sacar? Pero lo que ha sucedido cuando Petro fue a segunda vuelta, que perdió la primera vuelta y ganó la segunda vuelta en las elecciones pasadas. ¿Cómo sucedió eso? Bueno, la clave está en lo que hablamos ahorita cuando Ignacio introdujo el tema. El tema está en los más de 40% de población que no fue a votar, pero que está inscrito. Y que sociológicamente es una población que no se siente compelido a ir a votar, pues porque dice, yo voy para la playa. Pero cuando hay un issue que es trascendental o una elección que puede ser decisiva, una parte de ese electorado decide ir a votar. O sea, que lo que podemos anticipar es que es posible que haya un flujo de votantes que no participaron en la primera vuelta, que vayan a la segunda vuelta, y va a ser decisivo por quién van a votar. ¿Por quién van a votar, verdad? Si entonces van a votar por el candidato Spinella, o van a votar por el candidato Cepeda. Esa es la gran interrogante a tres semanas.
0: Están tan cerca que uno no...
1: Están muy cerca. Otra interrogante, están los votos de la persona que llegó en tercer lugar, que es otra derechista, es la representante del uribismo, ¿no? Del sector Paloma histórico Paloma Valencia, que obtuvo 7%, que aunque 7%, pues bueno, aquí todo puede ser importante, pero realmente no creo que sea tampoco tan importante. El resto de los cantidades de candidatos tuvo cantidades realmente que fueron muy poco significativa, ¿no? Así que eso resume el tema de la elección colombiana, muy clave. Habrá que ver qué pasa con esta alegación de fraude que hace el presidente Petro, ¿verdad? Y cómo entonces será la campaña que ambos candidatos van a tomar. De hecho, hay un asunto que quiero decir, volviendo al punto, que para que tengan, hay que tomar nota. Esta elección, en el cual el pacto histórico no saca la mayor cantidad de votos, ocurre cuando existen los mejores indicadores socioeconómicos de Colombia en todo el siglo XXI. La economía ha crecido sistemáticamente. Nunca antes había habido más accesibilidad de la gente a educación, a servicios de salud de calidad. Petro repartió tierras. Petro logró un proyecto social importante. El salario mínimo colombiano es uno de los más altos que hay en América Latina en este momento, en virtud de la reforma laboral que hizo Petro. Entonces, fíjense ustedes cómo no necesariamente se traduce en votos contundentemente un mejoramiento importante en las condiciones materiales de la vida de mucha gente. Y eso es interesante porque pasó en Brasil, lo vimos en Brasil y lo vimos también en algunos países. Y eso nos lleva a pensar lo que muchos sociólogos están diciendo en estos momentos de este fenómeno de la tecnología y de la manipulación digital, que aprovecha realmente la ignorancia y el desapego de mucha gente de los procesos electorales y de vinculación de la realidad, que terminan siendo personas muy susceptibles, sí, a mensajes inmediatos de candidatos como este candidato, que no pocas personas lo tildan de mafioso, ¿no? Tiene un perfil de mafioso, igual que el que Milei, igual que el otro allá en Honduras, ¿no? En ese sentido. Y como mucha gente también reconoce a Donald Trump en ese sentido, ¿no? Una persona totalmente desapegada a principios éticos y a valores morales, ¿no? En ese sentido. Así que esta es la situación colombiana, así que estaremos pendientes a ver qué ocurre de aquí a tres semanas con la segunda vuelta.
0: Ya vamos de Perú, que por tanto... Ahí, Estados Unidos sigue también con sus dedos en este próximo domingo se definen las elecciones en Perú. ¿Cuáles son las tendencias?
1: Creo que tenemos que hacer una pausa.
0: Vamos a una pausa, continuamos con el Perú.
1: Y cuando regresemos vamos a Perú.
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0: Bueno, amigos y amigas, estamos hablando que este domingo, lo que es, hay elecciones en Perú. ¿Cómo se ven las cosas por allá?
1: Bueno, en Perú vamos entonces a la segunda vuelta. Y yo creo que lo que utilizamos como explicación primaria en el tema de Colombia lo podemos aplicar aquí nuevamente. Aquí está pasando lo mismo. Son dos países que son pivotes geoestratégicos de los Estados Unidos. Son dos países esenciales en la estrategia de consolidación del poder de los Estados Unidos en el continente y en la estrategia de expeler la presencia china en América Latina. Más Perú que Colombia, por lo que vamos a explicar. En términos de Perú, van dos candidatos a la segunda vuelta. Después de un proceso totalmente lleno de inconsistencias, de errores, que lo mínimo que se puede decir es que hubo cualquier cosa como fraude allí. Las elecciones peruanas fueron un desmadre, como podemos decir, realmente en ese sentido. Aún así, pues salieron con escasos votos, los votos fueron muy diluidos. Salió en primer lugar Fujimori, la hija de Keiko Fujimori, la hija del fenecido Fujimori de cambio 90, me acuerdo de aquel momento, y le llegó en segundo lugar Roberto Sánchez Palomino, ¿verdad? Que es una figura interesantísima. Bueno, primero, ¿quién es Keiko Fujimori? Yo creo que bastante conocida, una persona que por su apellido pues ha estado relacionada, pero le llaman la presidenta permanente de Perú, así le llaman. Wow. Es una mujer que ha acumulado, es la mujer más poderosa de Perú, ciertamente, ha acumulado un poder enorme, muy inteligente, ¿verdad? Muy inteligente, muy, muy capaz, utilizando todo el andamiaje inicialmente de su padre. Y se dice que es la que maneja realmente la arquitectura de la nueva política, la política que lleva el Congreso peruano, que como hemos discutido aquí en innumerables ocasiones, el Congreso peruano ha cambiado el perfil constitucional del país. Perú es una república presidencialista, lo que llaman en política una república presidencialista, es decir, el presidente o la presidenta tiene gran parte del poder. Y en Perú, la asamblea parlamentaria, se ha arrogado el poder. Y en 10 años han, por causa de, ellos le llaman incapacidad moral, han destituido 8 presidentes. Wow. que son de plazos de 5 años.
2: Y tienen 3 presos en estos
1: momentos. Y hay 3 presos en este momento y posiblemente, y el que está ahora en el poder está casi preso también. O sea, eso no es típico. El Congreso peruano se ha arrogado el poder de mantener el control de político del país, que no le provee eso a la Constitución, y es un abuso realmente de un mecanismo de remoción presidencial. Es realmente un abuso lo que tiene. Así que Keiko Fujimori apenas obtuvo 16-17% de los votos. Oigan eso, 16-17%, eso es bajísimo con respecto al 50%. Y Sánchez Palomino obtuvo, no llegó ni siquiera a 15%. Eso le da una idea de la dispersión electoral, del perfil. Es una situación totalmente atípica, totalmente desmoralizante realmente lo que está pasando en el Perú. Así que con esas características, que esas elecciones deberían haberla decretado nula realmente, no solamente por las irregularidades sino por la escasa respaldo que tuvieron los candidatos. O sea, realmente los candidatos no sirvieron para convocar a la gente, eso es evidente. El domingo hay elecciones. Y veremos a ver lo que pasa entonces con la candidatura de Keiko Fujimori, que terminó primera ligeramente, y luego su contendor Roberto Sánchez Palomino, que es el desconocido. Roberto Sánchez Palomino es realmente, se autodefine como un castillista confeso. ¿Qué es un castillista? Pues un adepto de el expresidente, él le dice presidente todavía, en funciones, Pedro Castillo. para Roberto Sánchez Palomino, Pedro Castillo, que está preso, Pedro Castillo ha sido secuestrado. Él en sus alocuciones públicas habla de que Castillo fue secuestrado y que fue víctima de un golpe de Estado. Realmente, él trae una ideología totalmente contraria a la ideología de Keiko Fujimori. Así que tanto en Colombia como en Perú, lo que hay es un choque de trenes en las dos grandes tendencias que polarizan la América Latina. Por un lado, la derecha y la derecha extrema, neoliberal, neoconservadora, y por otro lado, las izquierdas, centro-izquierda, que son fundamentalmente antineoliberal. El juego latinoamericano es neoliberalismo o no neoliberalismo, ¿no? Es una lucha fuerte como quizás en ninguna otra región del mundo. Así que lo que se va a discutir o se va a producir este domingo es el perfil del modelo económico que va a prevalecer realmente en Perú. Roberto Sánchez pertenece a lo que se llama el Perú profundo, el Perú de las pequeñas y medianas ciudades, el Perú de los mestizos y de los indios, ¿verdad? El mundo peruano no limeño. De ahí viene el que hay en Perú, que el que conoce un poco eso sabe que existe una tensión grande entre esos dos mundos, existe una dicotomía cultural, sociológica, antropológica entre esos mundos. Y este domingo, nuevamente, como pasó cuando Pedro Castillo fue candidato, vuelven a chocar esos dos mundos, el mundo de la élite económica limeña contra el resto del país. Eso es lo que se va a dar allí. En un contexto adicional, que está, por supuesto, la inmensa inversión china en Perú. Posiblemente Perú es uno de los países, si no el más, quizás Brasil tenga más receptor de inversión china. Y como hemos también discutido aquí en distintas ocasiones, Perú tiene el puerto más grande que tiene América Latina y más importante en este momento, que es el puerto de aguas profundas de Chancay, en la ciudad de Chancay, que es la puerta al intercambio comercial entre no solamente Perú, sino toda América Latina hacia China y viceversa, de China hacia América Latina, ¿verdad? Es un nodo de transporte que se estima que va a causar un impacto grandísimo en toda la reorganización de las infraestructuras de transporte de gran parte del continente. Esto va asociado, por supuesto, con lo que es el corredor interoceánico que están también los chinos proyectando construir, que iría para mover mercancía desde Brasil, en las costas de Brasil, mover mercancía hasta Perú, hasta el puerto de Chancay, para de ahí montarlas en los barcos hacia China o viceversa. Pero esto va a ser un centro de distribución. Ese puerto de Perú, ya lo hemos discutido, ya está claramente en la mira de los Estados Unidos. Recordemos que los Estados Unidos ha comenzado su política claramente de redefinición estratégica. Estados Unidos logró sacar a los chinos del canal de Panamá.
2: La primera.
1: Eso no hubo ahí. Sacaron a todas las compañías chinas del canal de Panamá. Esto es muy importante para Estados Unidos. Esto es seguridad nacional y ustedes tienen que irse de aquí. Lo sacaron. Mantienen una férrea pared a las inversiones chinas en México. Estados Unidos ya ha dicho, no queremos inversiones chinas en México. Porque claro, pues de México pasan las cosas como si fuera nada, ¿no? Así que México ha tenido que jugar. En México usted no ha escuchado nunca, ni siquiera de broma, decir que México va a ingresar en los BRICS. En México ni siquiera es un chiste, ¿no? Haciendo valer aquella famosa frase, nuevamente, revalidar la importancia de aquella famosa frase que acuñó Porfirio Díaz de que
2: tan México, lejos de Dios,
1: tan lejos de Dios y tan cerca de los Estados Unidos.
2: Estados Unidos,
1: ¿no? Realmente, así es. Y realmente todo parece indicar que el tema que el tema del puerto, el puerto es importante, y ciertamente se está movilizando mucha influencia de los Estados Unidos en el proceso electoral, y se espera que continúe, que se haya dado ya, se ha dado el apoyo de en distintos niveles de la Embajada de Estados Unidos, de distintos senadores que se han movilizado a favor de Keiko Fujimori en Perú. Así que ante ese cuadro es que estamos el próximo domingo, y también en varios domingos después en Colombia, en una situación que sería para los Estados Unidos definitoria. Para Estados Unidos, si gana esas dos elecciones, no solamente van a ganar unos procesos electorales, sino van a ganar un gran paso de control en todo el continente latinoamericano.
3: Severino, hablabas del puerto en
1: Chancay,
3: en el Perú. ¿Puedes decir algo del tema germano, digamos, del cable interoceánico entre Chile y China?
1: Sí, bueno, sí.
3: Y el debate completo de...
1: Bueno, hay una propuesta ahí de hacer un cable de conexión de internet, ¿verdad? Desde China, desde Shanghái hasta... Sería el cable más...
3: No, de Shanghái no, desde Chile.
1: No, de Chile hasta...
3: Hasta China.
1: Hasta China, hasta Shanghái. Sí, sí, sí, sería ya. Sería conectando...
3: Claro, con Shanghái, sí.
1: Con Shanghái sería... y hay toda una discusión al respecto, ¿no? Ese proyecto... Yo no creo que ya vaya a tener sentido, porque el nuevo presidente no lo va a endosar, no lo va a endosar. Así que ese proyecto es un proyecto que tendrá que esperar otros momentos históricos, pero ahora mismo

0: no sé.
1: Y esto es sin tapujos. Antes las cosas se disimulaban. Ahora no hay disimulo. O sea, Donald Trump no tiene problema en violentar la ley. No, no me interesa que sea o no sea legal el que yo seleccione una persona en tal país. Ah, claro, y esto no se puede desvincular de Venezuela, con lo que pasó con Venezuela. O sea, Venezuela, Colombia, Perú. Este año hay elecciones en Brasil. Este año hay elecciones en Brasil a fin de año, en noviembre, en octubre. Lula no le va bien. Así que parece ser que hay terreno fértil para la consolidación geoestratégica del nuevo, la nueva realidad América. De los Estados Unidos en América Latina.
0: Wow, increíble.
1: Antichina, una realidad totalmente antichina.
0: Vamos a una pausa, amigos, y regresamos con el doctor Severino.
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0: Rusia inicia ataques masivos en Kiev, bendito, mientras los fantasmas de la guerra recorren y parecen cobrar vida en Europa. ¿Qué está pasando con el viejo continente?
1: Yo les voy nuevamente a recomendar a las personas que escuchan este programa de Fuego Cruzado que busquen en internet la carta que le acaba de escribir el intelectual estadounidense de la Universidad de Columbia, el prestigioso economista Jeffrey Sachs, a el canciller alemán Friedrich Merz. Esa carta es importante que la gente, todo el mundo, busque esa carta. Está en español, en la revista CTXT de España, hay una versión y hay otras más, pero CTXT tiene una lo busca ctxt.com y va a encontrar esa carta. Hay carta de Jeffrey Sachs al canciller alemán. Es la segunda carta que Jeffrey Sachs le escribe al canciller.

0: Y la carta de Jeffrey Sachs es no solo de preocupación, sino de consternación, porque estima, y creo que está en total corrección de pensar, que estamos en un momento en el cual este año podría comenzar una guerra a gran escala en Europa. Y lo que estoy diciendo, en un país que no tenemos noticia de esto, ¿verdad? No tenemos noticia sobre esto, ni nos enteramos, pues puede ser sorprendente. Podrán pensar que yo estoy exagerando, pero realmente, por eso le dije que lean la carta de Jeffrey Sachs, que es una persona que está muy bien informada, y lean el tono y lean lo que con contundencia le pide al canciller alemán, de que cesa y desista de los patrones guerreristas conjuntamente con Francia y conjuntamente con el Reino Unido en una espiral rusofóbica grande, en la cual hemos visto en los últimos tiempos en varias ocasiones drones ucranianos que misteriosamente, todavía no hay especificidad de qué pasó, se sabe que fueron drones ucranianos desviados hacia países bálticos. El último de estos incidentes fue en Rumanía, y todo parece indicar que eso es una provocación que se está haciendo, que ha causado bastantes resultados, pues porque hay gente en Europa, en las repúblicas bálticas y los sectores más belicistas europeos, que están haciendo un llamado a invadir y atacar Kaliningrado. Kaliningrado es la antigua Königsberg. Kaliningrado es un enclave que tiene Rusia en Europa Occidental, ahí entre Polonia, ¿qué más? Está Polonia, está los países bálticos, está ahí enclavado y tiene espacio, tiene acceso al mar.
1: Y obviamente, a Rusia.
0: Y le pertenece, es parte constituyente del territorio ruso, ¿verdad? Es un enclave, lo que se llama en geografía política un enclave, ¿verdad? Así que ese pedazo ruso allí están llamando a tomarlo o atacarlo para hacerlo nuevamente parte de Europa, devolvérselo a Alemania en ese sentido. Así que el destacado compañero profesor Sachs hace un llamado muy serio. El presidente Putin la semana pasada dio a entrever que parece ser que la paciencia se está comenzando a acabar. Rusia está comenzando a tener problemas por la prolongación de la guerra. La economía, que había florecido aún con la guerra, no está muy bien ya como estaba. Ha sido una decepción el tema de Donald Trump, hablando de paz con Ucrania, pero a la misma vez ha continuado permitiendo que el ejército de Estados Unidos y las Fuerzas Armadas de Estados Unidos asistan a los ucranianos a identificar los blancos que están atacando. Y ya no hay guerra, virtualmente ya no hay guerra en Ucrania, no hay cuerpo a cuerpo, eso se ha ralentizado. Ucrania ya no tiene ejército, por lo tanto Ucrania lo que se ha dedicado últimamente, con bajo la cooperación de la OTAN, es atacar distintos puntos petroleros, refinerías en la Rusia profunda, utilizando drones que han ido perfeccionando y que han hecho mucho daño en Rusia. En Rusia hay mucha presión. Yo leo a los rusos, leo a Karaganov, ¿verdad? El presidente honorario del Consejo de Seguridad de Rusia, y Karaganov, que es una persona muy inteligente, es de las personas que hace un llamado a que Rusia necesita mostrar pronto su brazo fuerte para acabar con esta espiral antirrusa en Europa, y eso puede significar algo terrible. Y lo digo, que es importante en este medio que tenemos para las personas que nos escuchan, porque esto puede pasar lo mismo que pasó con la guerra de Ucrania. No nos enteramos lo que pasaba en Ucrania antes del 22 de febrero del 2022, y pensamos que todo aquello comenzó aquel día cuando Rusia invadió Ucrania, ¿verdad? Pues todo el mundo piensa que todo comenzó allí. Eso tiene una historia que venía del 2014, que el propio Jeffrey Sachs tiene artículos muy buenos en los cuales explica realmente cuál fue eso. Si tienen alguna duda, les recomiendo el libro del embajador Jack Matlock, que fue embajador de los Estados Unidos en Moscú, que puede explicar con lujo de detalle en lo que significó los acuerdos que hubo en aquella época de 1991-92 con Gorbachev, y lo que significaba realmente la reunificación de Alemania. La cosa se está poniendo difícil, se está poniendo muy muy dura. Ucrania sigue golpeando duro y podemos ver ya, Rusia comenzó hoy una ofensiva brutal en contra de Kiev. Ahora ya no están atacando, los rusos no están atacando al azar, sí, ciudades, están atacando a Kiev fuertemente. Hay los rumores de que incluso podría darse un movimiento relámpago para tomar Kiev realmente. Le han demostrado a Zelensky que saben dónde él está, ¿verdad? Lo han dejado saber que ellos saben dónde él está. Así que la cosa va subiendo unos matices muy peligroso, y del punto de vista europeo, yo no veo la palabra paz en ninguna boca de esos líderes europeos. No, yo tengo tiempo siguiendo eso detalladamente, y la palabra paz en ese liderato no existe. No existe la palabra vamos a sentarnos, vamos a darle una oportunidad a la diplomacia. Así que la cosa está muy complicada, muy complicada.
2: Pero yo no sabía que estaba tan tensa esa gente.
0: Está muy tenso. Wow. No, basta leer la carta de Jeffrey Sachs para que no me crean a mí. Lean a Jeffrey Sachs e insisto, es la segunda carta en 6 meses que le escribe a Friedrich Merz.
3: ¿Puedes decir una palabra sobre Bolivia?
0: Bueno, o sea, nos acabó el tiempo, pero te prometo que Bolivia, Evo Morales está trincherado en Cochabamba. La situación es muy delicada. Y es lo mismo que está pasando en Colombia, es lo mismo que está pasando en Perú. Está en juego
2: el hemisferio,
0: el poder continental de Estados Unidos en toda la región.
2: Monroe Doctrine está vivo,
0: wow, vivo y coleando.
2: Increíble, malas noticias. Para un martes por la tarde son malas noticias.
0: Pero tenemos que decirlo, ¿verdad? Porque la gente, hay que enterarse.
2: No, peor es no decirlo.
0: Claro, pero no decirlo. Saberlo y no decirlo.
2: Exacto. Señores, tenemos que irnos, así que será hasta mañana buenas a las 17 horas.
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1: Buenas tardes. Este es el resumen informativo de Cumbre 1470 AM y 106.3 FM para mantenerle al día con los acontecimientos más importantes de hoy, las noticias más relevantes de Puerto Rico y el mundo. Aquí comienza nuestra cobertura. Estas son las noticias para hoy 2 de junio, le informa Kevin Rosado.
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1: Bienvenidos amigos de Cumbre 1470. Estamos con un resumen más, donde puedes entender el panorama completo en tu punto de encuentro con la actualidad. 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Fraude masivo al PUA. Autoridades luchan contra el reloj y la falta de personal para recobrar más de $465 millones en fondos pandémicos. A más de 6 años del inicio de la emergencia del COVID-19, el Departamento del Trabajo y Recursos Humanos mantiene abiertas miles de investigaciones por fraude y uso ilegal de los fondos del Programa de Asistencia de Desempleo Pandémico. La directora de la Secretaría Auxiliar de Beneficios al Trabajador, Carla Vallejo de Jesús, reconoció que la agencia enfrenta serios desafíos operacionales debido a la escasez de personal para procesar la enorme avalancha de casos sospechosos, admitiendo que en múltiples ocasiones resulta imposible localizar a los defraudadores o perseguir el cobro del dinero. Para evitar la prescripción de los delitos, el DTRH logró la aprobación de legislación para extender de forma prospectiva a 5 años el periodo para investigar y establecer los sobrepagos, y a 10 años el término para cobrarlos. No obstante, las limitaciones de tiempo ya han dejado saldos negativos. El senador Carmelo Ríos reveló que la policía se vio obligada a engavetar y devolver más de 1.300 cheques e investigaciones de personas con evidencia sólida de fraude, algunos por montos de entre $30,000 y $40,000, debido a que se rebasó el plazo legal de 5 años para iniciar el procesamiento judicial, forzando a las autoridades a concentrar sus limitados recursos únicamente en desmantelar las redes criminales y esquemas corporativos más avanzados. El PUA, creado originalmente bajo la ley federal CARES para proveer hasta 39 semanas de asistencia económica a trabajadores por cuenta propia y empleados desplazados por la crisis salubrista, se convirtió rápidamente en el blanco de un esquema de fraude sistémico que no ha sido exclusivo de Puerto Rico, sino que se ha replicado en todas las jurisdicciones de los Estados Unidos bajo la estricta mirada del Departamento del Trabajo Federal. En el ámbito local, la primera gran ola de erradicación de cargos federales ocurrió en abril de 2021, liderada por la Fiscalía Federal, destapando conspiraciones que involucraban desde ciudadanos comunes hasta empleados del servicio postal, aunque el DTRH logró recuperar de entrada unos $56 millones mediante devoluciones voluntarias al inicio de las pesquisas en 2020 y rescató otros $1.9 millones adicionales en marzo de 2025. El agujero fiscal sigue siendo colosal, restando por recobrar una alarmante suma que supera los $465.2 millones. Ante este escenario de impunidad parcial, la Comisión Conjunta de la Asamblea Legislativa evalúa varios proyectos de ley que proponen elevar de forma extraordinaria a 20 años el tope prescriptivo para investigar y radicar acusaciones criminales ligadas al desvío de fondos públicos de emergencia. Pulseo institucional por vulnerabilidad extrema. Gobierno se declara mejor preparado para la temporada ciclónica entre agrios reclamos a Luma y advertencia de purga en la Autoridad de Acueductos y Alcantarillados. A pesar de que el Ejecutivo aseguró estar en una posición de mayor resiliencia para enfrentar la recién inaugurada temporada de huracanes en comparación con el catastrófico escenario del 2017, una mesa redonda interagencial evidenció profundas grietas en los servicios esenciales de la isla, desatando la frustración del propio Gabinete Constitucional. La secretaria del Departamento de Estado, Rosachely Rivera, cuestionó severamente a la principal oficial ejecutiva de Luma Energy, Yanice Quiñones, ante la inacción del consorcio para agilizar la comunicación con los alcaldes, quienes exigen reportar interrupciones eléctricas de emergencia sin la burocracia de radicar querellas individuales. Un reclamo respaldado por el portavoz de la Asociación de Alcaldes, Cristian E. Cortés, quien denunció que le tomó 28 minutos procesar un solo reporte para el municipio de Aguada. El panorama del desganche preventivo agrava la vulnerabilidad, pues la CEO de Luma admitió que mediante una orden de emergencia federal apenas lograrán limpiar el material vegetativo de unas 500 millas de líneas de distribución y transmisión para el 9 de agosto, una fracción minúscula frente a las 16.000 millas que componen la red. Ante esto, la gobernadora Jennifer González Colón reconoció con resignación que ante el azote de cualquier disturbio, lo primero que va a caer siempre son nuestras líneas eléctricas, debido al rezago en el soterramiento, aunque destacó como mitigación que el plan de respuesta de emergencias de Luma cuenta con $400 millones en inventario, que incluyen 23.000 postes y 5.000 transformadores, una reserva 20 veces mayor a la existente durante el huracán María. El suministro de agua potable presentó un panorama igual de crítico tras revelarse que más de 14.000 ciudadanos amanecieron sin servicio debido a fallas mecánicas y falta de presión en diversos sistemas fluviales del país. El director ejecutivo de la Autoridad de Acueductos y Alcantarillados, Luis González, intentó aplacar las críticas sosteniendo que la corporación pública cuenta actualmente con 1.517 generadores eléctricos asignados a plantas de filtración en comparación con los 600 disponibles en 2017. Sin embargo, las expresiones no impidieron que la mandataria lanzara una dura advertencia pública, afirmando que heredó un sistema deficiente y sentenciando de forma tajante que sostendrá una reunión con el titular porque tiene que haber unos cambios en la gerencia de la AAA. A pesar de arrastrar estas deficiencias estructurales en agua y luz, la primera ejecutiva insistió en que el gobierno está listo para mitigar los impactos de la naturaleza, incluyendo amenazas paralelas de incendios forestales y sequía, detallando que el Departamento de la Vivienda ya certificó 344 refugios listos con capacidad para albergar a 47.561 personas, mientras que el Departamento de la Familia mantiene en reserva estratégica un inventario de 3,1 millones de libras de alimentos listos para distribución masiva en las comunidades. Escudo contra la ola de calor. Especialistas en nutrición urgen a duplicar la hidratación en la isla ante la persistente masa de aire sahariano. Frente a la implacable ola de calor extremo que azota al país y el simultáneo deterioro de la calidad del aire provocado por las densas concentraciones de polvo del Sahara, destacados profesionales de la salud han levantado una bandera de alerta para exhortar a la ciudadanía a priorizar la hidratación constante como la principal defensa biológica. La doctora en nutrición, dietista y educadora certificada en diabetes, Alana Marrero González, advirtió que el intenso calor veraniego eleva drásticamente el riesgo de deshidratación severa, un cuadro clínico que puede comprometer la función renal y resecar severamente la piel. Para contrarrestar este escenario, la experta recomendó una regla matemática simple pero efectiva para el consumo diario de líquidos: ingerir el equivalente del peso corporal de la persona transformado directamente en onzas de agua, siempre y cuando el ciudadano no cuente con una condición médica preexistente o restricción diagnóstica que le obligue a limitar estrictamente sus fluidos. Reconociendo que a gran parte de la población se le dificulta el consumo de agua por falta de hábito o por desagrado a su sabor neutral, la doctora Marrero compartió estrategias prácticas para incentivar su ingesta, tales como mantener siempre una botella de agua a la mano como recordatorio visual, configurar alarmas periódicas en los teléfonos inteligentes y preparar infusiones naturales frías, añadiendo gajos de mandarina, rodajas de limón, fresas o hierbas como la menta y la hierbabuena. De igual forma, recomendó confeccionar bebidas refrescantes licuadas a base de sandía y limón e incorporar a la dieta diaria alimentos con un altísimo contenido hídrico natural, entre los que destacan los pepinos, las guayabas y los melones. En sintonía con estas pautas nutricionales, los Centros para el Control y la Prevención de Enfermedades, CDC, de Estados Unidos emitieron directrices complementarias de supervivencia urbana, apremiando a los ciudadanos a monitorear los boletines meteorológicos, vestir ropa ligera y de colores claros que permita la transpiración celular, utilizar protector solar, reprogramar los trabajos físicos al aire libre para las horas más frescas de la mañana o el anochecer, evitar las bebidas alcohólicas o azucaradas que aceleran la deshidratación y vigilar rigurosamente que jamás se deje a niños o mascotas desatendidos dentro de un automóvil, donde el encierro térmico puede resultar fulminante en cuestión de minutos.
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1: Revés, judicial definitivo. Jueza Laura Taylor Swain deniega paralización a Luma Energy y devuelve las demandas contractuales a los tribunales de Puerto Rico. En una determinación judicial de alto impacto para el andamiaje energético del país, la jueza del Tribunal Federal para el Distrito de Puerto Rico, Laura Taylor Swain, emitió una orden y memorando mediante la cual denegó de forma contundente la solicitud de paralización, stay, radicada por el consorcio Luma Energy. Con este dictamen, la togada federal reafirmó su directriz del pasado 8 de mayo de 2026, ordenando que las demandas civiles relacionadas con la impugnación de la denominada Carta Extensión y múltiples controversias vinculadas al contrato de operación y mantenimiento de la red de transmisión y distribución eléctrica sean dirimidas exclusivamente en el foro judicial del Estado Libre Asociado. La jueza Swain concluyó de forma categórica que Luma falló en demostrar una probabilidad significativa de prevalecer en sus procesos apelativos, requisito indispensable para activar un remedio extraordinario de detención institucional, y desestimó el argumento de que la empresa privada sufriría un daño irreparable si las reclamaciones prosiguen su curso ordinario bajo la jurisdicción de los tribunales puertorriqueños. La decisión federal establece una clara delimitación jurisdiccional al reiterar que la demanda incoada por la gobernadora Jennifer González Colón y el gobierno de Puerto Rico constituye un ejercicio legítimo de los poderes regulatorios y de política pública del Estado, lo que significó que su remoción inicial al Tribunal Federal fue totalmente indebida e improcedente por ley. En cuanto a las acciones legales complementarias promovidas por la Autoridad de Energía Eléctrica y la Autoridad para las Alianzas Públicas-Privadas, la jueza federal recordó que el propio acuerdo de operación y mantenimiento suscrito con el consorcio contiene una cláusula contractual explícita de selección de foro que supedita cualquier litigio formal a las leyes locales. El SAR de Energía y director ejecutivo de la AAPP, ingeniero Josué Acolón Ortiz, celebró el dictamen destacando que esta representa la cuarta ocasión consecutiva en que la jueza Swain falla a favor del gobierno, la Autoridad de Asesoría Financiera y Agencia Fiscal, la Autoridad de Energía Eléctrica y la AAPP, propinando a su vez un cuádruple revés legal a las posiciones codefendidas de forma conjunta por Luma Energy y la Junta de Supervisión Fiscal. Aunque la jueza concedió una ventana protectora limitada de 21 días para que Luma intente solicitar un remedio de emergencia ante el Tribunal de Apelaciones para el Primer Circuito de Boston, Colón Ortiz advirtió con firmeza que el Frente Legal del Estado continuará defendiendo con solidez que los asuntos del sistema eléctrico se resuelven en la isla y bajo los estatutos de Puerto Rico. Frente Magisterial en pie de lucha, FMPR y Únete emplazan al gobierno por el impago de $90 millones correspondientes a la carrera magisterial. Las organizaciones sindicales Federación de Maestros de Puerto Rico y la Unión Nacional de Educadores y Trabajadores de la Educación, Únete, lanzaron un contundente ultimátum a las agencias fiscales y educativas del país, exigiendo un desglose financiero inmediato sobre el paradero de los $90 millones adeudados al magisterio por concepto de la carrera magisterial. Las presidentas de ambos colectivos, Mercedes Martínez Padilla, FMPR, y Lisa Fournier Córdoba, Únete, catalogaron como inaceptable la notificación del Departamento de Educación que aduce que los desembolsos no están contemplados para el próximo presupuesto debido a retrasos burocráticos en la radicación de solicitudes ante la Oficina de Gerencia y Presupuesto, OGP. Las líderes magisteriales recordaron de forma enérgica que la Ley número 9 de 2022 obligó explícitamente a Educación, a la OGP y a la Autoridad de Asesoría Financiera y Agencia Fiscal, AFAF, a identificar y blindar estos recursos económicos desde el ciclo fiscal 2024 a 2025, por lo que el retraso actual representa un persistente e ilegal incumplimiento laboral, con miles de docentes en la isla. Ante la inacción gubernamental, la FMPR y UNETE radicaron un emplazamiento formal, otorgando un término perentorio de 10 días laborables para que el componente fiscal del Estado certifique, mediante documentación oficial, si los fondos ya fueron debidamente reservados y cuál es la fecha exacta del depósito de las retribuciones. Las portavoces magisteriales advirtieron que el magisterio ha agotado los canales de la paciencia institucional y que debe vencerse el plazo sin recibir respuestas claras o sin concretarse una reunión de emergencia con los secretarios de las agencias implicadas, activarán de inmediato un plan de contingencia combativo. Este frente de respuesta incluirá la radicación de recursos legales, demandamos en los tribunales del país y la movilización de bases hacia manifestaciones públicas en las calles, con el fin de forzar la transparencia gubernamental y asegurar que se le haga justicia financiera a los educadores del sistema público de enseñanza. Ñapa de amor y esperanza. Kilómetros de Cambio enciende la campaña solidaria La Milla Extra, en apoyo a los albergues de violencia doméstica. Tras el rotundo éxito de su emblemática carrera de relevo de 3 días, efectuada el pasado mes de mayo, la organización sin fines de lucro Kilómetros de Cambio anunció el lanzamiento oficial de su nueva campaña de recaudación masiva titulada La Milla Extra. El esfuerzo filantrópico, que se extenderá desde el día de hoy hasta el próximo 1 de julio de 2026, surge como una respuesta urgente ante la crisis de feminicidios que continúa lacerando al país y busca inyectar recursos económicos críticos a los 9 albergues de emergencia y a la red de albergues de Puerto Rico. La fundadora y presidenta de la entidad, Débora Maldonado, explicó que tras haber completado una ruta de 38 kilómetros a través de 20 municipios bajo condiciones climáticas extremas, logrando una histórica cifra récord de $433,000 en recaudos, el colectivo se niega a detener su marcha protectora y convoca nuevamente la generosidad del sector empresarial y la ciudadanía en general para sostener estos espacios que operan como la única alternativa de escape, inmediato y seguro para cientos de mujeres y sus hijos. La mecánica de participación ciudadana para esta iniciativa se ha estructurado de forma accesible a través de la plataforma digital ATH Móvil, donde cualquier persona que emita un donativo mínimo de $5, $5 bajo la sección comercial Donar, a nombre de Kilómetros de Cambio, ingresará de manera automática en un sorteo especial con diversos premios como gesto de gratitud comunitaria. Maldonado enfatizó que ante la persistencia de la violencia de género, las aportaciones económicas directas se traducen en herramientas de supervivencia diaria, alimentación, consejería y seguridad perimetral para las sobrevivientes que buscan reconstruir sus vidas libres de maltrato. El liderato de la organización extendió un profundo agradecimiento al pueblo de Puerto Rico por validar la gestión de prevención y rescate de los albergues, e instó a no soltar la mano de las víctimas en este esfuerzo adicional que busca consolidar un entorno de paz y justicia social en toda la isla.
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1: Montaña rusa meteorológica. Alerta por calor extremo y polvo del Sahara. Este martes dará paso a lluvias torrenciales el miércoles y a un nuevo pulso brumoso el jueves. El Servicio Nacional de Meteorología en San Juan advirtió que las altas concentraciones de polvo del Sahara continuarán dominando el panorama atmosférico durante el día de hoy, provocando cielos opacos, visibilidad reducida y un peligroso deterioro en la calidad del aire a través de todo Puerto Rico. Este escenario seco e inestable mantendrá un riesgo de calor entre limitado y elevado, impulsando temperaturas máximas que rozarán los 90 grados Fahrenheit en las zonas costeras y urbanas de menor elevación, mientras que los índices de calor fluctuarán sofocantemente entre los altos 90 y los bajos 100 grados, sostenidos por vientos del este-sureste de entre 15 y 20 millas por hora, con ráfagas de hasta 25 millas por hora. Los particulados africanos limitarán drásticamente la actividad de lluvia para este martes, contemplándose únicamente una baja probabilidad de 10% para algunos aguaceros aislados y de poca intensidad provocados por el calentamiento diurno entre el mediodía y las 3 de la tarde en sectores focalizados de la isla. Sin embargo, el panorama meteorológico dará un giro drástico de 180 grados a partir de esta noche y durante todo el miércoles debido a la llegada de una densa masa de humedad tropical que debilitará y desplazará temporalmente la capa de polvo sahariano, este sistema elevará la probabilidad de lluvia a un 50%, provocando aguaceros dispersos y un aumento significativo en la nubosidad que darán un breve respiro a las altas temperaturas, aunque los expertos alertaron sobre el riesgo inminente de inundaciones urbanas, escorrentías y aumentos rápidos en los niveles de quebradas y riachuelos. La tregua climatológica durará muy poco, ya que el SNM anticipa una nueva transición acelerada para el jueves, cuando la humedad tropical se mueva hacia el oeste y sea reemplazada de forma inmediata por otra masa de aire extremadamente seco, acompañada por un segundo pulso moderado de polvo del Sahara, reinstalando el patrón de calor sofocante y cielos brumosos de cara al fin de semana.
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0: y continuamos con el resumen de noticias en esta tarde, dándoles un vistazo a lo más relevante en el ámbito internacional. A continuación les traemos las actualizaciones más recientes desde Democracy Now. Quédense con nosotros para estar al tanto de los eventos más importantes alrededor del mundo.
1: Estados Unidos atacó radares y centros de control de drones iraníes, así como la isla de Qasem, durante el fin de semana, mientras que Irán afirmó haber lanzado un ataque en represalia contra una base estadounidense en Kuwait. Esto se produce al tiempo que el Ministerio de Relaciones Exteriores de Irán afirma que actualmente no está entablando conversaciones con Estados Unidos sobre los detalles del programa nuclear iraní y que Irán y Omán son los únicos dos países que tienen derecho a ejercer soberanía en el estrecho de Hormuz. A pesar de esto, el presidente Trump afirmó en redes sociales que Irán realmente quiere llegar a un acuerdo. Durante una entrevista que mantuvo con su nuera Lara Trump en el canal Fox News, Trump dijo el sábado que Estados Unidos no debería haber emprendido una guerra contra Irán.
2: Miren lo que pasó con Irak. Lo hicimos fatal. Lo que hicimos fue una tremenda tontería. Por cierto, no deberíamos haber estado allí en primer lugar, y no deberíamos haber estado en Irán, pero Irán tiene la capacidad. Si no nos hubiéramos atacado con bombarderos B-2 hace 9 meses, ahora tendrían un arma nuclear.
1: En el sur del Líbano, las Fuerzas Armadas israelíes tomaron el control del castillo medieval de Beaufort durante el fin de semana e izaron la bandera israelí en la cima de la fortaleza, en lo que el ejército de Israel describió como su incursión más profunda en territorio libanés en más de 26 años. Esto ocurre a pesar del acuerdo de alto el fuego mediado por Estados Unidos entre Israel y el Líbano que entró en vigor en abril. Mientras tanto, el primer ministro de Israel, Benjamín Netanyahu, y su ministro de Defensa, Israel Katz, ordenaron ataques en el sur de Beirut contra objetivos de Hezbollah. En la noche del domingo al lunes, los ataques israelíes mataron a 6 personas en una aldea cercana a la ciudad de Nabatie. Estas fueron las palabras expresadas por un residente del lugar.
2: Allá en la zona donde estamos, los bombardeos se dirigieron hacia las colinas de Ali al-Tanger, alrededor del castillo de Beaufort. Nosotros estábamos en estos valles, sentados en un huerto. Nunca se sabe cuándo los drones pueden lanzar ataques aéreos contra nosotros. No perdonan a nadie.
1: En Gaza, ataques israelíes han matado a 2 palestinos y dejado heridos a varios más. El doctor Jamal Abu Aboun, jefe del Departamento de Anestesia del Hospital Yafa, en el centro de la franja, murió el sábado en un ataque israelí con drones que también dejó heridos a otros 3 civiles, incluida una niña de 2 años. Los ataques israelíes han matado a al menos 922 palestinos en Gaza desde que entró en vigor el octubre pasado un supuesto alto el fuego mediado por Estados Unidos. El Comité de Servicios Armados de la Cámara de Representantes de Estados Unidos ha presentado su propuesta para la Ley de Autorización de Defensa Nacional de 2027, que contempla un gasto militar récord de 1,15 billones de dólares durante el próximo año fiscal. Entre las numerosas disposiciones del proyecto de ley figura la sección 224 titulada Iniciativa de Cooperación en Tecnología de Defensa entre Estados Unidos e Israel. Esta disposición daría lugar a una alianza sin precedentes entre Estados Unidos e Israel, que incluiría el intercambio de tecnología, la coproducción de sistemas armamentísticos y actividades bilaterales de investigación y desarrollo en diversos campos de la guerra, entre ellos la biotecnología, los sistemas autónomos, la inteligencia artificial y la ciberguerra. Durante un testimonio a puerta cerrada ante el Comité de Supervisión de la Cámara de Representantes, la exfiscal general de Estados Unidos, Pam Bondi, afirmó que careció de autoridad efectiva en la divulgación de los archivos sobre el fallecido depredador sexual Jeffrey Epstein. Bondi culpó en cambio a su sucesor, el fiscal general Todd Blanche, quien fue abogado personal de Trump. La exfiscal general también les dijo a los miembros del comité de supervisión que Blanche dirigía toda la investigación y decidía qué documentos serían divulgados, según lo informó el congresista del estado de California, Robert García, el demócrata de mayor rango en dicho comité. Una jueza federal ordenó detener temporalmente los intentos del gobierno de Trump de establecer un fondo reservado de casi 1.800 millones de dólares para compensar a los simpatizantes de Trump que afirman haber sido indebidamente investigados o procesados por gobiernos anteriores. El Departamento de Justicia de Estados Unidos anunció el mes pasado la creación de este llamado Fondo contra la Instrumentalización Política del Poder Judicial en el marco de un acuerdo entre el Servicio de Impuestos Internos y Trump y su familia tras la demanda por 10 mil millones de dólares que el mandatario estadounidense interpuso contra su propio gobierno por la filtración de sus declaraciones fiscales por parte de un empleado de un contratista federal. El periódico The Wall Street Journal informa que más de una docena de senadores republicanos han instado en privado a altos asesores de Trump que desista de establecer este fondo reservado por temor a que éste pueda otorgarle millones de dólares a los simpatizantes de Trump que asaltaron el Capitolio de Estados Unidos y agredieron a algunos de sus agentes de policía el 6 de enero de 2021. El ex vicepresidente de Estados Unidos, Mike Pence, también se pronunció en contra del fondo.
3: Let's get rid of this fund. It's deeply offensive.
2: Eliminemos este fondo. Me resulta sumamente ofensivo que pueda haber un fondo que podría compensar incluso a las personas que agredieron a agentes de policía o vandalizaron el Capitolio el 6 de enero de 2021. Y creo que la mayoría de los republicanos comparten mi opinión.
3: And I think that's broadly held by most Republicans.
1: En la ciudad de Newark, estado de Nueva Jersey, se cumplen 11 días desde que cientos de inmigrantes detenidos en la cárcel del Servicio de Inmigración, conocida como Delaney Hall, iniciaran una huelga de hambre y laboral para exigir su liberación inmediata. Grupos de manifestantes y líderes comunitarios continuaron reuniéndose cerca de las instalaciones el domingo después de que la policía estatal de Nueva Jersey levantara una barricada de unos 800 metros de longitud alrededor del perímetro de Delaney Hall. Los activistas han criticado a la gobernadora de Nueva Jersey, Mikey Gerill, por desplegar a la policía estatal contra los manifestantes. Algunos de los agentes llevaban equipo antidisturbios. El alcalde de Newark, Ras Baraka, ha impuesto un toque de queda nocturno en los alrededores de Delaney Hall hasta nuevo aviso. Hubo informes de más arrestos el domingo por la noche, ya que algunos manifestantes desafiaron el toque de queda. La medida de Baraka se produjo después de otro fin de semana de enfrentamientos entre los manifestantes y las fuerzas del orden. La gobernadora Gerill dijo que las visitas familiares a Delaney Hall se restablecieron parcialmente el domingo después de que el Departamento de Seguridad Nacional de Estados Unidos la suspendiera debido a las manifestaciones. Muchos activistas y familiares de los detenidos afirmaron que se les negó la entrada al centro de detención tras esperar durante horas. Estas fueron las palabras expresadas por Karen Merino, cuyo tío Gabriel Merino ha estado encarcelado en Delaney Hall desde agosto de 2025. Merino afirmó que su tío ha vivido en Estados Unidos la mayor parte de su vida tras emigrar de la ciudad mexicana de Oaxaca cuando era adolescente. Karen conversó con María Taracena de Democracy Now.
4: Mi tío se está muriendo de hambre allá adentro, se le cayeron las muelas. Aquí es un caos, es un infierno y esto es como Auschwitz, esto es repitiendo historias. Mi tío está en la unidad donde están haciendo el hunger strike. Él está ahí, él está con ellos apoyando, pero mi tío está muy débil y yo siento que él se está muriendo ahí, se está muriendo. Él es parte de esa unidad donde los golpearon, donde los están agrediendo.
1: Visite democracynow.org/es para obtener más información sobre Delaney Hall. En el estado de Texas, la policía arrestó a un agente del Servicio de Inmigración de Estados Unidos, ICE por sus siglas en inglés, que enfrenta cargos de delito grave de agresión y de denuncia falsa de un delito en el marco de un operativo de inmigración que se llevó a cabo en enero en la ciudad de Minneapolis. Fiscales del condado de Hennepin alegaron que Cristian Castro, de 52 años, le disparó en la pierna al inmigrante venezolano Julio Sosa Celis a través de la puerta de una vivienda y luego mintió al afirmar que el ataque fue en defensa propia. Castro fue ingresado el viernes en la cárcel del condado de Cameron, en Texas. Si Castro impugna su extradición, el gobernador del estado de Minnesota, el demócrata Tim Walz, tendrá que presentar una solicitud formal al gobernador de Texas, el republicano y aliado de Trump, Greg Abbott. Las Fuerzas Armadas estadounidenses afirman que bombardearon una embarcación en el Pacífico Oriental el sábado, lo que provocó la muerte de 3 hombres. El Comando Sur de Estados Unidos afirmó, sin aportar pruebas, que la embarcación estaba participando en operaciones de narcotráfico. Desde septiembre de 2025, el Pentágono afirma haber matado a más de 200 personas en ataques contra embarcaciones en el Caribe y el Pacífico. Los ataques han sido ampliamente condenados y calificados como ejecuciones extrajudiciales ilegales. En Colombia, un abogado y empresario partidario de Trump superó a un aliado del presidente saliente de izquierda, Gustavo Petro en la primera vuelta de las elecciones presidenciales celebradas el domingo. El candidato de extrema derecha, Abelardo de la Espriella, obtuvo casi el 44% de los votos en comparación con el 41% de Iván Cepeda, quien se ha comprometido a continuar con la agenda progresista de Petro y negociar acuerdos de paz con los grupos armados. De la Espriella ha prometido tomar medidas enérgicas contra la delincuencia y construir megacárceles inspirado por el presidente de El Salvador, Nayib Bukele. Los dos candidatos se enfrentarán en una segunda vuelta a finales de junio. Un juez federal ordenó que se retire el nombre de Donald Trump del Centro John F. Kennedy para las Artes Escénicas. El juez federal de distrito, Christopher R. Cooper, dictaminó el viernes que el cambio de nombre del centro por parte de Trump para incluir su propio nombre constituía un acto ilegal y escribió: el Congreso le dio su nombre al Centro Kennedy y solo el Congreso puede cambiarlo. El juez Cooper también prohibió temporalmente a Trump cerrar el Centro Kennedy para lo que Trump ha calificado como renovaciones. Trump anunció un cierre de 2 años después de que una oleada de artistas e intérpretes renunciaran o cancelaran sus presentaciones. Mientras tanto, el presidente Trump ha arremetido contra destacados artistas que han cancelado sus planes de actuar en la Gran Feria Estatal Estadounidense, una serie de actos que se realizarán en la Explanada Nacional para celebrar el aniversario número 250 de la firma de la Declaración de Independencia. Varios de los artistas afirman que fueron engañados por los organizadores y que desconocían la relación del evento con Trump y su movimiento MAGA, siglas en inglés del eslogan de campaña trumpista "Hagamos a Estados Unidos grande de nuevo". Entre los artistas que cancelaron se encuentran Young MC, Morris Day, Martina McBride, C&C Music Factory y The Commodores. En respuesta, el presidente Trump criticó duramente a los artistas que se retiraron y los calificó de tercera categoría y dijo que podría sustituir sus actuaciones por un discurso importante. En las redes sociales, Trump se refirió a sí mismo como la atracción número uno en cualquier parte del mundo, el hombre que atrae a un público mucho más numeroso que Elvis en su mejor momento. Brooklyn Rivera, un destacado líder indígena nicaragüense, murió bajo custodia del gobierno durante el fin de semana a los 73 años de edad. Rivera fue legislador y líder del pueblo Miskito, el grupo indígena más numeroso de Nicaragua. En la década de 1980, Rivera luchó contra el gobierno sandinista junto a los rebeldes de la Contra, respaldados por la CIA. El líder indígena fue encarcelado hace 3 años por las autoridades nicaragüenses. 3 días antes de su muerte, el gobierno publicó fotos de Rivera postrado en cama, intubado y desnutrido, lo que provocó la indignación de organizaciones de defensa de los derechos humanos. En la ciudad de Nueva York, familiares y amigos se reunieron el sábado en la iglesia Riverside para participar en una ceremonia conmemorativa en honor a la vida de Asata Shakur, la legendaria miembro de los Panteras Negras y activista por la justicia racial que falleció en septiembre de 2025 a los 78 años en Cuba. Asata Shakur fue condenada por la muerte de un policía estatal de Nueva Jersey el 2 de mayo de 1973 durante un tiroteo en el que murió uno de sus compañeros activistas. Durante el incidente, la policía le disparó 2 veces a Shakur. En 1979, Shakur logró escapar de la cárcel y huir a Cuba, donde recibió asilo político. Durante mucho tiempo, Shakur proclamó su inocencia. Estas fueron las palabras expresadas por la reconocida abolicionista, escritora y activista Angela Davis durante la ceremonia del sábado.
5: Cuando defendemos a Asata Shakur hoy, estamos defendiendo a todos los movimientos radicales, los movimientos antirracistas, los movimientos feministas abolicionistas, los movimientos antisionistas, los movimientos contra la guerra y los movimientos anticapitalistas.
0: Así concluimos este resumen informativo de la tarde en Cumbre 1470 y 106.3. Gracias por su sintonía. Continúe con nuestra programación. Que tenga una excelente tarde.
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